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2: Son las 6:30.
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2: Son las 6 con 45 minutos.
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1: En punto de las 7, este es un resumen nacional de noticias. Alarma. Al menos 6 muertos y 15 heridos se reportaron por un motín en el centro penitenciario El Castillo, en Mazatlán, Sinaloa. Disparos en las instalaciones provocaron la movilización de fuerzas de seguridad de los 3 niveles de gobierno. Familiares exigieron información de los internos. Hasta el momento no se ha confirmado la cifra oficial de víctimas ni las circunstancias de los hechos. Hay comunicación. En medio de la crisis por el agua en la zona metropolitana de Guadalajara, la presidenta Claudia Sheinbaum indicó que el gobernador de Jalisco, Pablo Lemus, trabaja con Efraín Morales, director de Conagua, para modernizar el sistema de agua en la entidad.
2: Con el presidente López Obrador se terminó la presa del Zapotillo y queda pendiente un acueducto que en su momento el gobernador Alfaro iba a hacer y al final no hizo. Entonces, pero tenemos que resolver el tema de ese acueducto. Y además el gobernador tiene una propuesta para modernizar todo el sistema. Entonces, lo que acordamos, estamos ya en el acuerdo final, es que el estado de Jalisco hace una parte y nosotros hacemos otra parte. Lo importante, pues, es resolver el problema de la calidad.
1: Bajo vigilancia. Ante la rápida evolución de la tormenta tropical Simón, autoridades mantienen vigilancia por los efectos que podría ocasionar en Guerrero, Michoacán, Jalisco, Nayarit y Colima. Se prevé que Simón tome fuerza y escale a huracán categoría 4 el domingo. Sumergidos. Las severas lluvias de este jueves en Guerrero generaron graves inundaciones en Acapulco, donde el barrio de La Fábrica resultó entre las zonas más afectadas, con autos rebasados por el agua, comercios dañados y fuertes corrientes de agua por las calles. Autoridades analizan la suspensión de clases. El socavón de 60 metros registrado este jueves en el malecón de Mazatlán superó los 100 metros de longitud, por lo que el hotel Olas Altas permanecerá cerrado sin fecha definida de reapertura, mientras se realizan trabajos para contener el daño causado por el impacto del oleaje sobre la estructura. La alcaldesa Estrella Palacios informó que las reparaciones dependerán de que disminuya el oleaje.
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1: Para Radiorama, la cadena que une a México, Maritza Rodríguez Jasso, en punto.
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noches, Guadalajara. Buenas noches, mi querido Cruz. Alfredo, ¿me puedes regalar un poquito de ruido, compadre? Ahí, en el 3. Estoy en el audífono 3, si fueras tan amable. Gracias. Oye, se fue nuestra queridísima Indira, compañera que estuvo con nosotros ahí en la sala de control operativo. ¿Cómo está la banda? ¿Cómo está la gente? Hacemos ya el bajón de ritmo al ruido, porque estamos entrando a una especie como de bucle, a una especie así como de un túnel, donde estaremos registrando y estaremos desbloqueando, dicen algunos morros, desbloqueando memorias. Así que bienvenidos, bienvenidas, es el fin de semana chiquito, son las 7:06, si quieres regresamos la rola, mi querido Cruz Alfredo, y porque lo que viene es un grupo que creo que es de, son suecos o son australianos. Ya escucharon por ahí, muy bajito, de quién estamos hablando, sí, precisamente, de el grupo ABBA. Así que bienvenidos, bienvenidas en este super jueves bote, son las viejitas de lobo.

Estocolmo, Suecia. Habíamos sugerido la versión en español, pero nos salió en inglés. Ok, son las 7:11. Decíamos que es el jueves chiquito de esta semana. Y bueno, muy contentos de estar con ustedes haciendo juntos este programa. 33-31-77-02-57. Ese es nuestro WhatsApp para que juntos hagamos la playlist de esta noche que estará proyectándose por todo México, por toda la Unión Americana a través de www.latapatilla1035.com. Ya les decía que está Cruz Alfredo, ¿ah? O lo dije al revés, ¿no? Sí, está bien, ¿verdad? Está el compa Cruz allá en el control operativo. Y nos vamos con la siguiente rola, mi querido compa. Señoras y señores, saludos a la gente de Tepa. Buenas noches a todo Guadalajara. La raza de Zapopan, de Tonalá, de Tlaquepaque. Es una de las canciones que habían estado demandando, pidiendo. Y nosotros, como los queremos, los apapachamos y los consideramos. Es más, los queremos más que en su casa. Se llama Brindo por ti, por tu cumpleaños. Aldo Monge, en las viejitas del lobo.

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una manera de estar en comunicación, en contacto con ustedes, 3331-7702-57. Y también estamos en las redes sociales, mis niños. Estamos ahí, mis niñas, en el Face como Lobo al Aire, en el TikTok Lobo al Aire 1. Y de vez en vez nos aventamos un chisme, algún argüente para seguir haciendo el match con toda la banda. Y también, sí, ¿verdad? Estamos en Instagram como Javier González el Lobo. Mi querido compa Cruz, suéltala porque ya camina sola. La siguiente rola, manejando con mucho cuidado. Va a llover, Está el cielo muy, pero muy cargado, nubladito. Justo y ad hoc para esta rola de Los Ángeles Negros en las viejitas del...

minutos. Estoy por aquí leyendo una... ¿Me regalas un poquito, así como dos centavos de ruido aquí en el 3? Gracias, mi querido compa Cruz. Estaba leyendo una nota que seguramente para los seguidores y los que son amantes de la música de Francisco Barraza, Pancho Barraza, será uno de los artistas sorpresas, bueno, ya ni tan sorpresa porque se acaba de destapar, que va a estar aquí en la celebración de las fiestas que se hacen cada mes de octubre. Y va a estar, a ver, dejen checar bien la fecha, el día 20 de octubre, llega el poeta del amor, Pancho Barraza, para los que les gusta su música. A mí me cae muy bien, es buen compa. Nos vamos con la siguiente rola, mi querido Cruz, por favor. Me cae muy bien, es todo lo que puedo decir. Me cae bien el vato. Antes pisteábamos, ahora ya no. Ya nos hicimos muy fresas. Pero así como que me guste que como canta Pancho, que es que chingón y que me llegan las rolas, él lo sabe. No soy su fans. Me gusta más Chuy Lizárraga, pero es eso.

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todo México y la Unión Americana. Está siendo mi gran amigo Néstor Daniel, la voz de los éxitos de los terrícolas. Y creo que este fin de semana, sí, este fin de semana van a estar allá en Monterrey, al lado de otras grandes agrupaciones como los Bríos y los Solitarios. ¡Qué chido! Son las 7:41, mi querido Raflex. ¡Felicidades! Y los cielos lloraron viento y sol.

rolita apropiada y muy ad hoc para esta noche que está así nubladita, como que húmeda, romántica, cachonda. Esto que viene es a cargo del señor Chente Fernández Gómez. Se llama Urge. Estás en las viejitas del lobo.

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1: Siempre que aparecen por aquí mis grandes amigos de los Freddy's, que dicho sea de paso, le quiero mandar un saludo al maestro, al gran maestro. Estuvo conmigo hace el señor Tapia. El señor Tapia estuvo conmigo hace que, ¿cuánto fue? ¿Hace cerca de un mes? Sí, ¿verdad? Si no es que un poquito más, un poquito menos. Sí. No, los Freddy's son otro rollo, otro dope, me cae que sí. Oigan, faltan 6 minutos ya para que sean las 8 de la noche. Nosotros nos tenemos que ir, pero quiero agradecer con todo cariño, con todo el amor, a mi gente de Arandas, a toda la gente de Ocotlán, a toda la banda que está con nosotros en Zapotlanejo, allá en Tepa. ¡Ey! Un saludo para la gente de Tlajomulco, mi gran amigo Rafita Magdaleno, de allá por el rumbo de Santanita. Bueno, viene por ahí por la avenida Choques Mateos. Dice, hay un tráfico. No, es que es Guadalajara, mi querido Rafa, así que hazte la idea. Así nos tocó vivir, compadre. Te mando un súper saludo al buen Rafita Magdaleno. Ya nos vamos, mi querido compa Cruz Alfredo, allá en el Control Digital Master. Mañana regresamos una vez más con más música, con otra excelente playlist. 3331-770257 es la vía de comunicación para juntos estar vibrando y volando con todos ustedes, noche a noche, de lunes a viernes. Hoy no más. Aquí los dejamos con nuestro querido Alberto Aguilera Valadez, el divo de Juárez, Juan Gabriel, en Las Viejitas de Lobo.

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1: En punto de las 8, este es un resumen local de noticias. Será analizado. El gobierno de Jalisco entregó al Congreso del Estado el proyecto para la construcción del acueducto sustituto Chapala-Guadalajara para abastecer de agua a la zona metropolitana. Además, contempla sustituir y rehabilitar el sistema actual para su operación a largo plazo. También habrá renovación. Luego de 70 años de operación, la planta potabilizadora número 1 de Miravalle será renovada con una inversión de 7.500 millones de pesos en tres etapas, que incluyen modernizar y ampliar sus instalaciones. La primera etapa comenzará a operar en abril del próximo año. Faltan recursos. Al señalar que Guadalajara ha dejado de recibir más de 10.000 millones de pesos en recursos federales durante los últimos años, la alcaldesa Verónica Delgadillo reiteró el llamado a restituir el Fondo Metropolitano para atender problemas como la crisis del agua. Recursos para las regiones. Durante su gira de trabajo, el gobernador Pablo Lemus entregó apoyos para productores del campo por 22 millones de pesos. Además, entregó ambulancias y patrullas para fortalecer la seguridad en las regiones Costa Sierra Occidental y Costa Sur. Revocan sentencia. La Sala Regional Guadalajara del Tribunal Electoral del Poder Judicial de la Federación determinó devolver al Partido Humanista de Jalisco el registro oficial que le había sido retirado por supuestas irregularidades en el uso de sus recursos por casi 59 mil pesos, por lo que podrá participar en las elecciones del próximo año y recibir financiamiento público. Fiesta literaria. Con más de 900 autores de 41 países y más de 3.000 actividades, la Feria Internacional del Libro de Guadalajara presentó su programa de este año, en el que celebrará sus 40 años del 28 de noviembre al 6 de diciembre, con Italia como invitado de honor.
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1: 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La temperatura ambiente en este momento es de 22 grados. Maritza Rodríguez, Jaso, en punto.
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1: Son las 8:15.
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1: Son las 8 con 31 minutos.
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3: Bien, señoras y señores, vamos inmediatamente a darle paso a las llamadas telefónicas que están en espera. Vamos entonces a saludar a nuestro oyente. Bueno.
4: Bueno.
3: Hola, hijito, ¿cómo está?
4: Bien.
3: Colóquese su mano derecha en su pecho y me piense el nombre de un familiar fallecido.

0: no me lo vaya a decir, téngalo en su pensamiento exactamente. Estamos buscando su ubicación astral, su ubicación espiritual, y de ahí ya vamos a partir, iniciando esta concentración, diciéndole, ya puede descansar su mano, diciéndole en primer lugar de que usted pertenece al signo de Tauro.
1: Sí.
0: Hay un ángel que es el ángel Anael, una piedra que es la esmeralda, una flor que es la margarita, un color que es el verde, un número que es el 6143. Perfume o extracto es el extracto de rosas. Mi querido y bien amado oyente, le estoy percibiendo de plano que le percibo una suerte supremamente decaída. Hijito, yo le voy a hacer una pregunta. ¿Hace cuánto vive en donde ahora usted está conviviendo con su familia?
1: Yo creo que tenemos entre unos 10 o 12 años.
0: ¿Esa casa ya estaba construida, edificada cuando usted llegó a vivir allí o usted la hizo?
1: No, ya estaba construida.
0: Ya estaba construida. ¿Usted supo de las personas que habitaron ahí anteriormente?
1: Sí, era una prima hermana de mi señora.
0: Bueno, ¿qué situación vivió ella cuando se fue de allí, hijo?
1: Pues ellos estaban bien, nunca comentaron nada.
0: Precisamente, mi querido bien amado oyente, cuando ellos empezaron a ver problemas, se fueron de allí. Y es que yo estoy captando un entierro en esta casa, un entierro maquiavélico, nefasto, un animal, unos huesos que hay allí enterrados, hijito de mi corazón. Por eso a usted le ha ido tan mal de un tiempo para acá, porque usted es una persona buena. Yo no le veo que usted haya creado ni ha levantado enemigos, ni se haya ganado enemigos, porque usted a todos trata de servir, de ayudar, de orientar, pero está en un estancamiento muy, muy profundo. Usted no logra salir adelante, no le rinde el dinero, no logra trabajo, mantiene desanimado, aburrido, a veces le da tristeza, desgano, a veces se siente usted hasta acomplejado, porque usted ve que todas las personas tienen una vida normal y usted siempre encuentra tropiezos, adversidades. En este momento usted se ha puesto a pensar de que requiere un tratamiento, una ayuda, un respaldo para su suerte, hijito mío.
1: Sí.
0: ¿Por qué nunca ha buscado usted en la consulta con un secretista algo que le ayude a mejorar su suerte, hijito?
1: Pues yo le voy a ser sincero. Bueno, el problema es de que me pedían mucho.
0: Bueno, hijito, no, mire, entonces vamos a hacer algo. Yo al menos lo felicito porque usted ya intentó buscar ayuda. Ya eso es admirable en la persona. Yo siempre admiro a la persona que busca la manera de salir de sus problemas. Bueno, hijito, estoy captando que también usted sufrió un accidente en su trabajo. ¿Se dedica usted a algo relacionado con la madera?
1: Sí.
0: ¿Qué es lo que usted hace exactamente?
1: Marcos para fotografías.
0: ¿Eso los vende usted al por mayor o los vende en alguna clase de almacén, en alguna clase de local?
1: No, pues les entrego a dos tiendas, pero pues me piden poquitos, quedo 2, 3, 4 cuadritos.
0: ¿Ha intentado ofrecer, ampliar usted sus ventas en otras tiendas con otras personas?
1: Pues sí, pero no, como que no les interesa mi trabajo.
0: Entonces la persona que ahora prácticamente está ayudando más para la casa es su esposa, ¿verdad?
1: Sí, mi esposa trabaja.
0: Bueno, lógicamente que para un hombre, bueno, quitémonos el pensamiento machista, pero pensemos que sí, realmente, pensando de todo punto de vista y siendo realistas, pues ha de sentirse un poco intranquilo por esa situación, un poco incómodo, ¿verdad, hijito?
1: Es por lo que me siento mal.
0: Sí.
1: De no poder ayudar a la casa.
0: Sí, hijito, yo lo felicito y lo admiro en ese sentido también, porque hay algunos que ven que todos están trabajando para la casa y como que ni se preocupan por eso. No son muchos, pero sí hay algunos por ahí que son lo que yo llamo arrecostados. Usted no es de esa clase de personas y quiere ayudar para su casa. Precisamente en ese afán de trabajar, de salir adelante y luchando contra esa mala suerte, esa mala influencia que se le apegó a usted como si hubiera sido rezada y conjurada en contra suya, usted sufrió un accidente en sus manos, ¿verdad?
1: Sí.
0: ¿Qué fue exactamente?
1: Me corté los dedos, pero uno me lo moché de todo.
0: ¿Eso fue en la mano izquierda?
1: En la mano izquierda.
0: Bueno, y de ahí, pues, lógicamente, le ha costado más dificultad a usted poder trabajar.
1: He notado que de ahí para del accidente para acá, he estado peor.
0: Y, lógicamente, que esta negatividad cada día le va creciendo en su cuerpo. Hay que tener mucho cuidado, señoras y señores, con los niños, al menos unos guaraches colocarles, porque muchas veces las maldades están tiradas, están en el suelo, y a través de la planta los pies se les introducen en su cuerpo y les crean estas anormales situaciones, a los niños también, a las personas grandes, en fin, todas las personas. Es bueno usar calzado, aunque sea del económico. Hijito de mi corazón, necesito hacerle a usted una limpieza, una purificación allá mismo en su casa, ¿oyó? Para que usted vea el cambio, se anime, tenga fuerza, tenga positividad, tenga alegría, tenga energía. Lo felicito enormemente, créame, señor, que lo felicito con todos mis sentimientos por el hecho de que nos haya llamado. Eso va a ser el principio de una nueva vida, yo se lo aseguro. Somos hombres y soy su amigo, soy un profesional en este menester de la parapsicología y he de verlo a usted, sobre todo, muy animado, contento y feliz en esta vida, porque sí ha tenido momentos de tristeza, de honda y profunda melancolía, ¿verdad, hijito? Sí. No vamos a mencionar esto, pero usted ha habido momentos en que ganas de llorar le han dado de verse en esa situación, como que la vida lo está doblegando, como que lo quiere vencer, como que lo quiere torturar en vida, mi querido y bien amado oyente, y usted ve que tiene obligación, porque lógicamente usted tiene 4 hijos, tiene su mujer y tiene una obligación que atender. Hijito de mi corazón, necesito que nos llame al santuario hogar para darle las instrucciones, qué es lo que usted tiene que hacer allá en su casa. O yo, esto tiene que hacerlo durante 3 días. Entonces, usted se va a ubicar como una persona de carisma, como una persona de suerte, como una persona de buenas influencias, como una persona de atracción que va a ser importante en donde sea. Su mente también va a brillar con la inteligencia. Usted va a encontrar mayor seguridad y va a ofrecer su trabajo con la aceptación de muchas personas. Y entonces, va a tener que contratar empleados y poco a poco se va a ir desarrollando usted en un pequeño empresario con la satisfacción de que va a ser útil a su familia. Eso es lo que yo le prometo en este momento y las promesas mías son una palabra de honor esculpidas en letras y moldes de oro. Requiero una llamada suya a nuestro santuario hogar donde vamos a platicar más abiertamente. Necesito también hacer una preguntita sobre su intimidad ya en sus relaciones que no la voy a mencionar aquí públicamente. Necesito también preguntarle algo sobre su salud en la parte de la digestión, si usted al comer se siente bien, eso también lo vamos a hablar privadamente. Otras cosas, le repito, que ya son bien íntimas, las vamos a tratar a través del teléfono. Yo le voy a rogar el favor que preparen dónde y con qué escribir nuestra línea telefónica y nos llame, por favor, ojalá sea en poquito tiempo para que ya usted pueda preparar lo que tiene que realizar el día de mañana. Usted va a estar totalmente energetizado y seguro de todo lo que usted va a hacer. ¿Oyó, hijo?
1: Sí.
0: Mañana tiene que iniciarlo porque no podemos darle más tiempo. Usted corre peligro hasta que por ahí un carro lo atropelle, por allá se le caiga una pared. Así como está de negativo, algo puede suceder y ya está en mis manos. No puedo dejarlo correr más tiempo con esa maldad, con esa mala influencia, con esa mala suerte en su cuerpo. Incluso usted no tiene ni que venir a mi santuario hogar. Yo le voy a hacer ese trabajo a larga distancia. Por eso solamente necesito una llamada suya al santuario para tener todo el tiempo de poderle explicar. ¿Oyó, hijo?
1: Sí.
0: Yo hago tratamiento a veces a larga distancia, otras veces tienen que venir, porque hay personas que me dicen, maestro, pero usted en la radio le dijo a un señor que le iba a hacer un trabajo a larga distancia. Le digo, pero usted tiene que venir. No todos los trabajos son iguales, todos los tratamientos no son iguales. Hijito, saque un poco de tiempo, así sea en horas de la noche. Yo vivo ahí en mi santuario hogar, me llama y yo le contesto su llamada y nos ponemos de acuerdo para iniciar este tratamiento mañana.
1: ¿Qué teléfono es el de su casa?
0: Yo ya voy a dar el teléfono de mi santuario hogar a usted y a toda nuestra audiencia. Preparen dónde y con qué escribir, ¿oyó? Al sí, final se lo doy.
1: ¿Entonces puedo comunicarme en la noche?
0: Sí, hijito. Usted me bueno. Puede llamar en la noche. Incluso hay personas que llegan a las 11, 12 de la noche con enfermo grave. Yo ahí les abro la puerta. Es que es mi santuario hogar. Por eso se llama hogar. Y también su hogar, hijito de mi corazón.
1: Gracias.
0: Entonces, escriba el número telefónico. Más adelante se lo voy a informar.
1: Gracias.
0: Que Dios me lo bendiga.
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0: Bien, señoras y señores, estamos llegando a la parte final del espacio radial correspondiente a este horario de 8:30 a 8:45 de la noche aquí en La Tapatía. Siempre la mentalidad del hermano David es ofrecer su sabiduría, compartir sus conocimientos y sobre todo respaldar y dar apoyo a aquella persona que se encuentra en una situación que lo tiene 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incertidumbre, una duda, una inquietud que no le permite avanzar, que lo tiene ahí, dando vueltas en el mismo lugar. 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Gracias por su sintonía. Hasta nuestro próximo programa, ahora a las 11 de la noche aquí en La Tapatía. Que Dios y la Virgen a todos les conceda su santa y poderosa bendición.
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1: En punto de las 9, estas son las noticias. Celebración de fe.
2: La romería Zapopan 2026 ya tiene definido su programa de actividades para una de las celebraciones religiosas más importantes del estado de Jalisco y el mundo. Y es que este próximo lunes 12 de octubre, la Virgen de Zapopan emprenderá el tradicional recorrido desde la Catedral de Guadalajara hasta su santuario allá en Zapopan, en un trayecto que reunirá a miles de peregrinos, grupos de danzantes, cofradías y agrupaciones musicales. La Arquidiócesis de Guadalajara y autoridades municipales dieron a conocer ya el calendario de actividades y los horarios que se desarrollarán durante los días previos y durante la jornada principal de la romería. El programa contempla celebraciones religiosas, actividades tradicionales, todo relativo a la Virgen de Zapopan. Comenzará desde el viernes 9 de octubre, donde arribará a Plaza Guadalajara y al Mercado Corona. Ahí se realizará la misa de llegada antes de su traslado a la Catedral de Guadalajara. Y el domingo 11 de octubre desde las 6 de la tarde con la misa de renovación de patrocinio, y la celebración se llevará a cabo en la explanada de la Catedral de Guadalajara. Y el lunes 12 de octubre desde las 5 de la mañana la misa de despedida en la Catedral de Guadalajara. Se celebrará la misa de inicio de la jornada principal de regreso de la Virgen a Zapopan. Los feligreses ya están contentos.
3: Los días la Virgen, me puedo acercar a ella, le puedo agradecer, le puedo pedir mis favores y la puedo admirar y disfrutar y emocionarme hasta el llanto.
2: De acuerdo con el programa presentado, serán más de 40,600 personas quienes estarán acompañando el recorrido inicial entre autoridades municipales y también parte de la iglesia, y posteriormente participarán en las actividades tradicionales de Zapopan, donde se esperan nuevamente más de 2 millones de personas que acudan. Gustavo Magaña, en punto.
1: Anticipan riesgos.
4: Evacuación en Cihuatlán por la tormenta Simón. La Unidad Estatal de Protección Civil Jalisco confirmó la evacuación de al menos 80 personas, de las cuales 10 permanecerán en un refugio temporal. Esto como medida preventiva ante el paso de la tormenta, principalmente en la comunidad El Rebase. Protección Civil se mantiene en recorridos y supervisando el avance de la tormenta, que registró ya rachas de viento de entre 100 y 110 kilómetros por hora. Armando Parra, en punto.
1: Va por la continuidad. En entrevista para la segunda emisión en punto, en la década 1250, el diputado local en Jalisco, Omar Cervantes, compartió los logros alcanzados desde el Congreso del Estado en materia de vivienda, empleo y paz. Reveló además que buscará continuar en el cargo como diputado y a futuro buscar la alcaldía de Tlajomulco.
5: Perdón. La idea es repetir en la diputación, repetir, estar en la boleta el próximo año, el próximo proceso electoral, porque tenemos un proyecto a mediano plazo, que es ser alcalde de Tlajomulco. No, al ser alcalde de Tlajomulco, evidentemente respetando los tiempos de mi equipo político, del presidente Quirino, que tiene la capacidad de reelección, pero por supuesto que tenemos que hacer equipo. Hoy más que nunca Movimiento Ciudadano tiene que estar unido. Tiene que estar unido para poder dar la batalla.
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1: 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La temperatura ambiente en este momento es de 21 grados. Maritza Rodríguez, Jaso, en punto.
6: Revista del Consumidor Radio. ¿Te da miedo que tu plancha queme tu blusa favorita? En nuestro estudio de calidad pusimos a prueba distintas planchas de vapor y te demostraremos que no necesitas gastar una fortuna para tener la mejor.
7: Quédate y descubre cómo cuidar tu dinero.
6: Revista del Consumidor.
7: ¿Cuánto tiempo inviertes a la semana tratando de quitarle las arrugas a tu ropa favorita? El ritmo de vida actual exige que el cuidado de nuestras prendas sea rápido, seguro y eficiente.
6: Y aunque existen textiles que no necesitan alisarse, la plancha de vapor ha evolucionado para seguir siendo una pieza clave en nuestro hogar.
7: A diferencia de las tradicionales planchas secas, las de vapor requieren menos esfuerzo y reducen el riesgo de dañar tejidos como el algodón, lino, mezclilla o poliéster.
6: En su interior cuentan con un depósito de agua que al calentarse libera vapor a través de los orificios ubicados en la suela. La combinación de calor y humedad suaviza las fibras de tela, lo que permite que se estiren y recuperen su forma original.
7: Además, en la actualidad existen algunas que cuentan con tecnología antizarro, golpe de vapor para arrugas difíciles y funciones verticales para alisar sin una tabla tabla de planchado.
6: Para que tu compra sea inteligente y elijas una aliada que mantenga tu ropa en óptimas condiciones, realizamos un estudio de calidad en el que se pusieron a prueba algunas planchas de vapor.
8: En este estudio de calidad de planchas analizamos 23 modelos de planchas de 11 marcas distintas.
7: Para garantizar tu seguridad y el cuidado de tu economía, el laboratorio verificó la resistencia del cable a las altas temperaturas, el consumo eléctrico y que ninguna plancha presentara escurrimientos o calentamiento en las zonas que tocas con las manos.
6: También pusimos a prueba su desempeño, qué tan rápido calientan, qué tan bien distribuyen el calor en la suela y, por supuesto, su capacidad real para desarrugar distintos tipos de tela.
7: La buena noticia es que todos los modelos analizados son seguros para usarse en casa. Además, 6 modelos obtuvieron la máxima calificación en su desempeño general. Hablamos de equipos de Black & Decker, Advio Home, Hamilton Beach, Koblenz, Taurus y Tefal.
6: Si planchas con el tiempo contado antes de salir al trabajo, considera esto. 3 modelos de la marca Rowenta y 1 de Tefal fueron los que más tardaron en alcanzar su temperatura máxima.
7: Y hablando de temperatura, el control del calor es clave para no arruinar tus prendas. En nuestras pruebas, un modelo de Oster y uno de Rowenta no lograron distribuir la temperatura de manera uniforme en toda la suela.
6: También deberás tener cuidado al planchar telas delicadas con un modelo de Black & Decker, Chi, Mainstays, Oster y 2 modelos de Hamilton Beach, ya que presentaron variaciones térmicas importantes al cambiar sus ajustes de calor.
7: Además, toma en cuenta que un modelo de Hamilton Beach y las versiones Etna y Sakura Steam de Taurus requieren más pasadas para quitar las arrugas.
6: Y mucha atención al etiquetado, ya que 20 de 23 modelos analizados incumplen la norma oficial mexicana. Esto porque no presentan la información comercial completa en sus empaques, instructivos o garantías. Revisa muy bien lo que compras.
7: Un detalle que llamó mucho nuestra atención es cómo se relaciona el precio con la calidad. A veces creemos que invertir más garantiza el mejor equipo, pero comparar opciones nos puede dar grandes sorpresas.
6: Por ejemplo, en el mercado puedes encontrar un modelo de Rowenta y uno de Chi que rebasan los $2,000, obteniendo en el laboratorio calificaciones de bueno y muy bueno.
7: Mientras que, por el lado de las opciones más económicas, un modelo de Taurus y otro de Black & Decker, que rondan los $300, alcanzaron la excelencia en su desempeño.
6: Al final, la mejor plancha no es necesariamente la más costosa o la de diseño más llamativo, sino aquella que se adapta a tu ritmo de vida, cuida tus prendas favoritas y se ajusta a tu presupuesto.
8: La información completa de este estudio de calidad la puedes revisar en la revista del consumidor en su versión digital y su versión impresa.
9: Revista del consumidor.
6: Para acceder a todos los contenidos que la Revista del Consumidor tiene para ti, suscríbete a través de nuestra página revistadelconsumidor.profeco.gob.mx. 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
1: Son las 9:15.
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1: Son las 9:30.
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1: Son las 9:42.
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0: ¿Cuántas toneladas de CO2 pesa un gol? La pregunta suena rara, pero tiene respuesta. El Mundial 2026, el que acabamos de vivir en México, Estados Unidos y Canadá, fue el torneo más grande de la historia. 48 selecciones, 104 partidos, 16 ciudades sede. También fue el más contaminante. Se estima que generó 7.8 millones de toneladas de dióxido de carbono, más del doble que Qatar 2022. El dato más revelador, casi el 90% de esas emisiones vino del transporte de los aficionados.
1: No de los estadios.
0: No de la logística, de los vuelos. Millones de personas volando entre países para seguir a su selección. Y aquí aparece la paradoja. Por primera vez, no se construyeron estadios nuevos. Eso ahorró toneladas de cemento, acero y energía. Pero la ventaja se evaporó con los vuelos entre Toronto, Guadalajara, Atlanta
1: y las demás sedes.
0: Lo que se ganó en infraestructura se perdió en combustible de avión. Y luego está la basura. Un asistente a un evento deportivo genera entre medio kilo y 2 kilos de residuos por día. En México se esperaban 5.5 millones de visitantes. Multiplica. La cifra se mide en decenas de miles de toneladas. Eso sí, hubo avances. El estadio de Atlanta, por ejemplo, desvió más del 90% de sus desechos del relleno sanitario usando materiales compostables y programas de reciclaje. Ahora miremos hacia adelante. El Mundial 2030 se jugará en España, Portugal y Marruecos,
1: con 3 partidos inaugurales
0: en Uruguay, Argentina y Paraguay,
1: para celebrar los 100 años del primer Mundial.
0: 6 países, 3 continentes. La FIFA prometió reducir sus emisiones a la mitad para 2030 y llegar a cero para 2040. Pero si el mundial que acabamos de vivir enseñó algo, es que la cuenta no cuadra. No puedes expandir el torneo, sumar países sede y aumentar los vuelos mientras dices que vas a contaminar menos. La BBC reportó que las promesas de carbono neutro de la FIFA para Qatar fueron calificadas como engañosas por reguladores suizos. Suena bien en papel, pero la credibilidad se gana con hechos medibles, no con comunicados de prensa. Pero no todo son malas noticias. Cada mundial también deja lecciones. Brasil 2014 incorporó a 800 pepenadores en la separación de residuos. Qatar recuperó más del 77% de los desechos en estadios. Y en 2026, varios recintos ofrecieron comida con opciones de menor impacto ambiental y estaciones para rellenar botellas. La UNESCO dice que las experiencias vividas pueden cambiar hábitos. Una niña que llega al Estadio Azteca, toma transporte público, ve cómo se separa la basura y rellena su botella de agua en vez de comprar otra de plástico, aprende más ese día que en muchas clases. El marcador ambiental de los mundiales aún va perdiendo, pero el partido no ha terminado. Y lo que hagamos de aquí a 2030 define el ¿y si sí? Un guión de Leonardo Santiago con información del portal Ciencia UNAM. Les saluda Mónica Genis.
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5: Son las 10:01.

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1: Son las 10 con 16 minutos.
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1: Son las 10 con 30 minutos.
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1: Son las 10:45.
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1: Son las 11 con un minuto.
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4: Una sincera y cordial bienvenida a nuestro espacio radial Secretos para Impulsar Sus Vidas, en el cual tenemos una gran cantidad de energía para compartirla con todos ustedes, bien amados oyentes, que nos premian con su importantísima atención. Ese espacio radial busca engrandecerlo a usted, busca sembrarle interiormente una fuerza que sea capaz de ayudarle, de llevarle la mano para contrarrestar toda esta gran cantidad de acechanzas y de peligros que hoy en día existen. 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Vamos inmediatamente a nuestra primer llamada. ¿Bueno?
5: Bueno.
4: Hola, hijita, ¿cómo está?
5: Bien.
4: Bueno, me alegro bastante por su respuesta. Hijita, por favor, se coloque la mano derecha en su pecho. Me piensa el nombre de un familiar fallecido. No me lo vaya a decir. Téngalo en su pensamiento. Estoy captando una gran cantidad de influencia negativa, adversa, en su existencia. En este instante, puede descansar su mano. Realmente sí capto energías negativas bastante profundas en su cuerpo, en su vida, en su entorno espiritual. Y yo le voy primero que todo a indicar que usted pertenece al signo de Leo. ¿Es así, hijita?
5: Sí.
4: Bueno, para Leo hay un día positivo en la semana que es el día domingo, una piedra que es el diamante, una flor que es el girasol, un color que es el dorado y un número que es el 1478. Bueno, hay una esencia que llama el incienso. Esa hoy en día es muy fácil de conseguir. Yo se lo aconsejo que la adquiera y la mantenga en su casa. Generalmente esto se puede cocinar en agua con un poco de aceite y también se puede quemar al carbón en rojo vivo. Le da a usted un aliciente, le da ánimo, le da equilibrio y le da paz. Y especialmente le aleja las malas fuerzas. Nosotros todos los seres humanos tenemos un aroma que nos conviene, un color, un número, etcétera, etcétera. Ya pasando a lo que son sus preocupaciones en este instante, sé que usted tiene un gran malestar en su cuerpo, sé que usted tiene una gran inconformidad con su salud, pero más allá de eso, también estamos captando una situación de mala influencia, pero que viene desde hace muchos, pero muchos años. Cuénteme qué es lo que usted siente en su cuerpo.
5: Yo estoy, me siento como muy decaída. Me siento sin fuerzas a veces de vivir ya. Eso me hace que para mí ya todo se acabó, ya nada tiene sentido, ya. No sé, en ratos me siento muy mal.
4: Yo le agradezco, mire, le agradezco enormemente esta llamada. Yo me siento alegre, aun cuando las personas que me llaman y me visitan en ocasiones tienen una gran cantidad de dificultades con gusto y con cariño, me siento yo verdaderamente alegre, feliz y dichoso de que estas personas me llamen al programa o me visiten en mi santo hogar, porque realmente es una alegría para mí poderles ayudar a todos ustedes. Es una gran alegría. Hijita, sé que usted tiene una preocupación por una persona de su familia, ¿verdad?
5: Sí.
4: Esa persona actualmente ha tenido un gran cambio en la vida de él, ¿verdad?
5: Sí.
4: ¿Ustedes tienen dudas de que este cambio se deba a alguna clase de mala influencia que le hayan hecho en su cuerpo?
5: Ajá.
4: Bueno, hijita, en eso no se equivocan. Sucede que hay una persona que lo está conquistando por intermedio de malas artes, de una práctica negativa que se conoce con el nombre de Atráeme, se llama Ven a mí, se llama Sígueme, se llama Quéreme Artificial. Esto lo hacen con raíces de plantas y también con el sudor o la sangre de la persona y a veces con otras sustancias que eso sí no las voy a mencionar aquí, y lo están dominando. De hecho, él ha tenido un gran cambio, no solamente con ustedes, sino también con la persona con la que él vive, que es su esposa, ¿verdad?
5: Sí.
4: Cuénteme, hijita de mi corazón, ¿cómo ha sido la situación de ellos?
5: ¿Allá con ellos?
4: Sí, allá con ellos.
5: O sea, que ellos viven allá en los Estados Unidos.
4: Correcto.
5: ¿Verdad? Y a mí nada más una hermana me platicó, pues, de que él ha cambiado muchísimo, muchísimo con todos. Y
4: pero
5: que
4: ya saben oficialmente, ya ustedes se han enterado, les han informado que él tiene relación con otra persona.
5: Sí, ellas allá, sí, ya o sea, lo han visto y creo que también fueron por ahí con alguien que les leyeran las cartas. Mi hermana con esperanza, pues, de que fueran mentiras. Y esa persona les confirmó que mi hermana...
4: Bueno, hijita, esto tiene unos efectos secundarios, unas secuelas profundas, unas consecuencias muy graves. No solamente se trata de que a un hombre o a una mujer, o incluso a una señorita, un jovencito, lo liguen y lo dominen por intermedio de sus artificios, porque de hecho son preparados para que una persona dependa de otra, así como el fin de la nicotina, así como el fin de las drogas alucinógenas, como el fin del alcohol, como el fin incluso de la cafeína, todo esto que crea ciertas dependencias, a veces en mayor grado que otras. Entonces la persona le dan estas sustancias es para que dependa de otra, igual, para que la busque, para que se desespere, para que se obsesione, y eso está pasando, repito, con una gran cantidad de personas. Aparte de que la persona le guste o se desespere por estar con esa otra persona que le está haciendo su trabajo, esto trae unas secuelas, unas consecuencias, ya que esto entra al hígado, entra a los riñones, entra a la vesícula, entra a los intestinos, después a la sangre, después al corazón, después al cerebro, y la persona empieza a decaer en su salud, empieza a caer en una gran cantidad de dificultades, de problemas, de adversidades en cuanto a su salud. Incluso llegar hasta la muerte, nosotros conocemos infinidad de casos en que estas personas prácticamente han sido envenenados de manera embrujada por estas clases de sustancias. Entonces, esto hay que detenerlo para que no solamente él no vaya a perder su hogar, sino que no vaya a perder su salud y hasta su vida. Hijita, yo le pido el favor de que me haga llegar al santuario una fotografía de él. Solo con esto y con un poco de ayuda en su casa, ¿quiénes viven más en los Estados Unidos de su familia?
5: Toda mi familia, mi mamá y mis hermanos, nomás dos hermanos estamos aquí.
4: Bueno, entonces me va a ser muy fácil que allá me ayuden con un pequeño ritual, es algo muy sencillo, pero ese ritual yo siempre me tomo mi tiempo para explicarlo, repetírselo, aclarárselo a las personas que lo van a hacer en sus casas. Por eso le voy a pedir el favor que me llame, finalizado el programa, a un teléfono que yo les voy a dar a todos ustedes, que es mi propio teléfono, en donde cualquier persona me puede llamar. Ya pasando a ustedes, me preocupa porque realmente estoy observando una negativa influencia rodeándola, rondándola, y esto la está absorbiendo. Usted realmente que ha tenido una gran cantidad de trabajo en esta existencia con su familia, a la cual se le ha entregado sus hijos, su esposo, bueno, el trabajo, los quehaceres, pero usted realmente no ve las compensaciones. Esto de vivir no solamente es trabajar, no solamente es la dedicación, uno debe tener alegrías y debe tener esparcimientos y debe tener distracciones. A veces la distracción no necesariamente es ir por allá a Monte Carlo o a Miami. A veces la distracción también es una sonrisa, un momento de alegría, un momento en que no tenga que vivir bajo el yugo de la obligación. Y cuando no se presentan esos momentos, entonces el espíritu se decae, el alma se achanta, la persona se acompleja, cae una total inseguridad, no disfruta el horizonte de la alegría y realmente que no entiende el sentido de la existencia. Hijita, cuénteme, ¿cómo se siente usted en este instante en sus ánimos?
5: Pues me siento un poco, pues no tan mal, porque hay ratos que me siento demasiado mal, pero ahorita me siento un poco mejor, no sé, es que estaba, pues será porque me acabo de levantar así, pero a veces ya por, ya media tarde así me siento mucho muy decaída, me siento mal.
4: Usted necesita un cambio de suerte. Ese cambio de suerte, un profesional como este amigo y servidor lo sabe hacer con los ojos cerrados. Y no necesita más que una pequeña colaboración que usted me haga allá en su casa. Esa casa hay que hacerle un lavado con un agua, con unas plantas. Eso se podrá hacer el día de mañana, viernes, Dios mediante. Hijita de mi corazón, es muy sencillo. Y yo le aseguro que va a empezar a florecer otro ambiente en su casa. Porque ustedes se han olvidado de muchos conceptos de la vida, precisamente por sus obligaciones. De lo cual, pues me siento muy alegre, la admiro, la felicito. A su esposo, a todos sus hijos, lo felicito, están haciendo las cosas bien. Pero sucede que el tiempo pasa, los años se van desgastando y ahí en realidad no se puede regresar al pasado, así la persona quiera o desee. Entonces hay que ir disfrutando mientras se van realizando los quehaceres y se van cumpliendo con las responsabilidades y obligaciones. Ustedes tienen la decadencia en la suerte, no les voy a decir que tengan un mal grave, que tengan un mal encarnado, que de eso se vayan a morir, no. Pero sí hay que hacerle una purificación a su casa y hacer un pequeño ritual para la familia con unos huevos, con unas plantas, ahí mismo en la casa, con un café, con azúcar y unos limones, y esto les va a traer un cambio que realmente les va a traer mucha armonía, prosperidad, abundancia, mayor rendimiento del dinero, mayor posibilidad de distraerse y de tener unos momentos diferentes a los que ustedes han venido teniendo los últimos años. Mucho trabajo, en realidad pues han cumplido con la obligación, pero sí es bueno de que tengan ustedes un esparcimiento, una buena oportunidad y tengan mayor prosperidad. ¿Oyó, hijita?
5: Sí, oiga, y mi hijo también, que se encuentra en los Estados Unidos.
4: Su hijo necesita un poco de buena influencia. Él tiene buena voluntad, está haciendo las cosas bien, pero sí tiene necesidad de una pequeña influencia que yo le voy a ayudar para que toda la familia suya, todos reciban este trabajo. ¿Yo, hijita? Ajá. De aquí va a partir un cambio, porque ustedes todos están haciendo las cosas bien, tienen voluntad, están trabajando positivamente, están comportando bien, pero es necesario que se le quite esas suciedades que se nos presentan en nuestra vida, porque no solamente tenemos que lavarnos el cabello, el cuerpo, sino también lavar nuestra suerte, incluso lavar el interior de nuestro cuerpo con purgantes. Esta vida es de prestarle atención, de administrarla bien y de hacerle unas pequeñas ayudas para que nos retribuya como sembrando podemos cosechar. Entonces, hijita, por favor, ya puede colgar el teléfono y escribir al final del programa un teléfono que yo le voy a dictar para que me llame allí. Yo le doy las instrucciones para que liberemos a su hermano de las garras de esa mujer y especialmente de las garras del peligro que está acechándolo a él, que es un peligro de salud, un peligro hasta de muerte. Entonces, le agradezco su llamado. ¿Yo, hijita?
5: Gracias.
4: A usted, hijita, y que Dios me la bendiga.
5: Ay, gracias.
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4: Vamos rápidamente a otra llamada. Bueno.
7: Bueno.
4: Hola, hijita, ¿cómo está?
7: Pues nomás bien, ¿no?
4: Bueno, hijita, hágame el grande favor y se coloca la mano derecha en su pecho y me piensa el nombre de un familiar fallecido, pero no me lo vaya a decir.
7: Uh-huh.
4: Exactamente. Téngalo ahí en su pensamiento. Estamos haciendo la concentración. Vamos a entrar en lo profundo de su ser. Ciérreme unos segunditos sus ojos. Estoy recibiendo por ahí una interferencia, pero vamos a lograr sobrepasarla, porque esto es una concentración astral que hacen los maestros de maestros solamente Esto no se puede hacer así un iniciado, ni una persona que esté practicando, ni quien tenga 4 o 5 años de estudio, sino el que haya dedicado su vida a el desdoblamiento espiritual. Lógicamente que trae sus peligros, porque uno abrir la puerta de la zona perispiritual, imagínese la cantidad de malos espíritus y de malas fuerzas que hoy están por todos los lados. Bueno, hijita, ya puede descansar su mano. ¿Usted pertenece al signo de Aries?
7: Sí.
4: Bueno, entonces para Aries hay un día positivo de la semana que es el día martes, una piedra que es la amatista, una flor que es la amapola, un color que es el rojo, un número que es el 9347. Vamos ahora a decirle sobre sus problemas, dificultades. Primero que todo, envío un saludo para toda su familia. ¿Oyó, hijita?
7: Sí, gracias.
4: Bueno, un saludo para su esposo, un saludo para su hija. ¿Usted tiene nietos?
7: Sí.
4: ¿Se encuentra con usted?
7: Ellos sí.
4: Un saludo para todas las personas que están ahí a su alrededor. En este instante, mi querida y bien amada oyente, debo informarle que usted tiene que tener un poco de precaución, porque usted es una persona muy confiada. En realidad, la mayoría de las gentes buenas, de buen corazón, en esta vida son confiados. ¿Usted qué se va a imaginar que alguien de sus amigos o amigas, o incluso de la familia, pueda preparar un mal en una comida y ofrecérselo a usted? Usted de nadie desconfía, usted a todos le recibe una comida, una bebida. Pero hace unos 5 meses entró a su cuerpo una mala influencia, un ente extraño que se aposentó en su estómago y que está creciendo, hijita de mi corazón. Es una figura animalesca que representa la presencia de una mala fuerza y un mal espíritu. Entonces ha entrado ahí a su cuerpo, imagínese, hijita. Yo sé que la pregunta que le está rondando en su noble pensamiento es quién y por qué. Yo ya se lo voy a decir, pero quiero que hablemos antes sobre esa situación que usted está viviendo. ¿Usted qué siente de su estómago?
7: Yo siento mucho asco y muchas ganas de vomitar. No puedo, ya tengo días que no puedo comer.
4: Bueno, hijita, esto va a empezar así y después va a empezar usted a sentir un dolor de espalda y...
7: Ya lo siento.
4: Como que se le paralizan las piernas.
7: Ya lo siento.
4: ¿Qué siente usted en las piernas, hijita?
7: Siento muy entumidas las piernas y me duele mucho la espalda. A veces no puedo ni sostener la cabeza.
4: Yo le voy a decir que esto para nosotros es muy fácil de sacar. Yo le voy a hacer una purga a usted para que Dios mediante este próximo domingo usted esté botando toda esa sustancia maquiavélica. Hijita, ¿se encuentra su esposo a su lado?
7: Sí.
4: ¿Me lo puede pasar un momento al teléfono que necesito sentirle la energía y después vuelvo a platicar con usted, hijita?
7: Sí.
4: Bueno, con gusto. Vamos entonces a recibir las palabras de este caballero porque necesito las influencias. Esto es porque cuando una persona convive con otra...
8: Bueno,
4: hijito, ¿cómo está?
8: Bien.
4: Sí, hijito, bien. Le hice pasar al teléfono esta pequeña molestia porque necesito recibirle su voz, ya que preciso saber en qué grado se encuentran sus influencias. Le explico, sucede que cuando una persona convive con otra y tiene o ha sido víctima o ha sido blanco de algún mal, de algún daño, entonces esto es transmitido en muchas ocasiones de manera grave y profunda, en muchas ocasiones de manera superficial. Por lo tanto, le estoy haciendo un examen en este instante astral y espiritual para saber si usted tiene algo tan negativo que necesite también una purificación en su cuerpo. Pero realmente sí tiene algo muy superficial, pero eso se puede quitar con el mismo trabajo que le va a hacer a su esposa. O sea, usted se está viendo perjudicado, más que todo es en sus ánimos, se encuentra un poco desmotivado, triste, a veces cansado, fatigado, el trabajo no le compensa, tantos sacrificios, esfuerzos, no le rinde el dinero, pero esa parte, hijito de mi corazón, es muy sencilla de tratar. La parte más grave es la parte de su esposa, que realmente ahora sí estoy captando que ha sido víctima de un mal muy grave, de un mal muy daño por personas cercanas, por personas resentidas, de ahí mismo, de la colonia donde ustedes habitan. Hijito, ¿su hija vive con usted?
8: Sí.
4: ¿Ella dónde se encuentra?
8: Aquí está ahorita.
4: ¿Me la puede comunicar un momento al teléfono?
8: Sí.
4: Hijito, antes de que me deje con su hija, quiero preguntarle cómo se siente usted en sus pensamientos. ¿Ha tenido usted insomnios? ¿Ha tenido visiones extrañas, sueños pesados? ¿Ha tenido usted problemas o dificultades en su trabajo últimamente?
8: Sí.
4: Bueno, especialmente, ¿qué es lo que usted ha sentido en la parte así como de decadencia, de negatividad que se le haya presentado en los últimos meses?
8: No, pues era... Pues no hay chamba, no hay trabajo.
4: Estancamiento.
8: Sí.
4: Y ahora con las enfermedades de su esposa, que le trae más gastos, pues mayor desesperación, ¿verdad?
8: Sí.
4: Eso es el mal va acorralando. Hijo, regáleme un segundito con su hija y ya vuelvo a hablar con su esposa.
8: Sí, está bien.
4: Y para saber cómo se encuentran ustedes en sus influencias. Hola, hijita, ¿cómo está?
9: Bien, gracias.
4: Bueno, hijita, gracias por pasar al teléfono. Bueno, estoy haciendo un examen ahí rápidamente, superficialmente, astral y espiritualmente a toda la familia para saber en qué grado se encuentran. La hija yo la noto también un poco desmejorada en sus ánimos, mucha intranquilidad, un poco de desconfianza e inseguridad en el presente y en el futuro. Yo estoy observando de que usted tiene aproximadamente unos 30 años, ¿verdad?
9: Sí.
4: Bueno, hijita, cuénteme cómo es su pensamiento, cómo están sus ánimos.
9: Bueno, más
4: la
9: que
4: paciencia,
9: me
4: la tolerancia, mucho. El genio, ¿se ha sentido corajuda? ¿Se ha sentido inquieta, hijita?
9: Sí, mucho genio.
4: Bueno, hijita, yo le voy a pedir el favor que me colabore porque yo le voy a hacer un tratamiento a su mamá. De ahí, de ya limpiando y purificando a través de este trabajo la suerte de sus padres, ya ahí usted también le va a tocar su buena ración de pastel, que es la herencia positiva, la buena suerte. Yo, hijita, porque sí. Usted está muy joven, está en su tiempo que tiene que disfrutar, no está para que usted viva así como en ese encierro en que está trasladándose en esta vida. No, hijita, usted tiene que disfrutar, ser alegre y feliz y traer esa alegría a la casa, porque últimamente sí ve como que sus puertas se están encerrando, ya parece que tuviera usted una cantidad de edad más adelante y usted no tiene esa edad, usted está muy joven y usted tiene que disfrutar la vida, ¿oyó, hijita?
9: Sí.
4: Pero no se preocupe que yo no la estoy criticando, solamente le estoy diciendo que todo esto se debe precisamente a que hay una mala influencia ahí en la casa. ¿Oyó, hijita?
9: Sí.
4: Y que quitándose eso es como correr las cortinas en la mañana para que entre la luz de un nuevo día. A usted les va a entrar la luz de una nueva suerte y eso le va a traer a usted. Usted va a ver la semana entrante cómo las gentes van a cambiar nuevamente con usted y cómo las personas van a volverle a dar confianza y una cantidad de situaciones que ya se habían transformado. Usted se va a sentir más tranquila porque así como iba, se iba a envejecer muy rápidamente. ¿No le han dicho a usted que a veces parece que tuviera más edad, que no tuviera esa corta edad que tiene y que parece que estuviera como ahí melancólica, hijita?
9: Sí.
4: Bueno, no puede ser así. Hijita, mire, por favor, le voy a pedir el servicio que cuelgue el teléfono y que le diga a su mamá que me llame en unos 15, 20 minutos porque se me terminó el tiempo. Necesito decirle qué van a hacer en la casa, cuáles son las instrucciones, cuál es el ritual y también necesito decirle el nombre de la persona que le hizo el daño, el mal a ella, porque temo decírsela por la radio, ya que es una persona muy cercana a ustedes y no quiero reacciones en este momento. Hijita, hágame el gran favor, entonces me llaman en 15, 20 minutos y con todo gusto y con todo cariño yo le voy a dar las instrucciones y a decir unas verdades que necesita saber su mamá. ¿Oyó, hijita?
9: Sí, está bien.
4: Bueno, que Dios me los bendiga.
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4: Bien, señoras y señores, estamos llegando a la parte final de nuestro espacio radial perteneciente y correspondiente a este día que es jueves 8 de octubre. Recuerde que no se puede jugar con candela. Si usted ha visto, ya se ha observado, ya está usted prácticamente seguro que algo extraño está pasando en su vida, porque las cosas suceden al revés de lo que usted quiere, de lo que usted necesita. Más enfermedad, entre más medicina, más enfermedad. Eso es raro. Que una persona vaya y vaya, vaya donde el médico, donde las consultas, con los exámenes, con los estudios, y en vez de curarse cada día más grave. O de repente la enfermedad no solamente ya le ataca a usted, sino que le está atacando también a otras personas de su familia. Eso no es natural. La enfermedad se está multiplicando a pesar de tanta medicina. O hay personas que trabajan y trabajan y trabajan desde muy tempranas horas, incluso desde la madrugada, hasta horas de la noche, y no logran, hijitos de mis sentimientos, ninguna clase de prosperidad. Esas personas también deben de darse cuenta que algo extraño está pasando en sus vidas, algo extraño, algo raro. También suele pasar en las casas cada día más problemas. Las personas de
6: juventud, los jóvenes de la casa, comportándose extrañamente. El señor, la señora también cambiando en su forma de ser. Entonces, ¿qué se espera más? ¿Jugar con candela? ¿Esperar a que las cosas se arreglen por sí solas? Hijitos, mis sentimientos, recuerden que si les han sembrado una mala semilla, mis queridos y bien amados oyentes, entonces esa mala semilla está creciendo, no se va a desaparecer por sí sola. Yo se los digo con todo respeto a todos ustedes porque ustedes no tienen conocimiento, hijitos de mis sentimientos, de la gravedad que representa el caos que trae la mala influencia en una familia cuando revienta, cuando explota, cuando estalla, cuando ya se presenta es la tragedia, cuando ya la persona empieza a mirar para los lados a ver qué puede hacer o cuando ya no le queda sino llorar y lamentarse de no haber hecho nada a tiempo, hijitos de mis sentimientos. Yo se los digo porque eso es una realidad, no es algo que mi imaginación lo haya creado. La malignidad está acabando con hogares, con familias completas, hijitos de mi vida. Está acabando también con la suerte en la parte económica de muchas personas. De personas que han sido humildes, no han tenido nunca un gran capital, pero quedan estancados peor, porque ya no alcanza ni siquiera para la ropa, hijito de mi corazón. Y también de personas que han tenido grandes capitales y ven cómo se van desplomando por efectos de la mala energía. Y ni decir de enfermedades, y ni decir, hijito de mi corazón, de proyectos o planes que tienen muchas personas que son atacados o atacadas por la mala influencia, por gente maligna y por sus perversos conocimientos y les destruyen. Entonces, no hay que llegar a ese punto, no hay que esperar que sea así la cosa de grave. Ustedes pueden hacer un esfuerzo, un sacrificio. Me decía un señor, maestro David, yo soy una persona que siempre he sido independiente, pero yo prefiero gastarme unos pesitos en pasajes, un poco de tiempito, en venirlo a ver, que en economizarme ese tiempo, economizarme ese pasaje, economizarme el pago de una consulta con usted, porque esa economía me puede resultar más cara. En fin, prefiero invertir en conocer su orientación, su capacidad, su sabiduría, a quedarme arriesgándome que haya sido víctima de alguna maldad, porque hay personas que no creen de que la maldad les pueda acosar y les pueda atacar, y cuando ya creen es demasiadamente tarde, como hay personas que no creen en el SIDA y cuando se dan cuenta que es real ya es demasiadamente tarde, y hay cosas que en el mundo no tienen retroceso, no tienen reversa y que realmente perjudican ostensiblemente la vida. Hijitos, no jueguen con candela, hoy, mañana y siempre les estaré esperando. Muy bien, señoras y señores, estamos llegando a la parte final de nuestro espacio radial correspondiente a este horario de 11 a 11 y 30 de la noche. Recuerden que también tengo un programa aquí en La Tapatía de 8 y 30, 8 y 45 de la noche. El hermano David atiende todos los días desde las 9 de la mañana hasta las 6 de la tarde aquí en Guadalajara. Desde hace 25 años estoy ayudando a las personas que me contactan por teléfono, que me visitan en mi santuario hogar, que me hablan aquí el programa, y en esto llevo entonces miles y miles y miles de personas que han recibido ayuda, que han podido curar sus enfermedades, que han podido solucionar sus problemas, en fin, que han podido encender la luz de la vida de cada uno de ustedes, del caminito de cada uno de ustedes, que sea una vida en donde usted pueda mirar, ver, disgustar, disfrutar, que pueda usted tomar sus decisiones. Eso es vivir una vida por un camino que esté iluminado, no a oscuras, hijitos míos. Aquí yo les ayudo para que ustedes tengan luz, para que ustedes puedan ver en su vida y no cometan más errores, sino que al contrario, tomen siempre la decisión acertada. Entonces les invito todos los días a escucharme aquí de 11 a 11 y 30 de la noche, de 8 y 30 a 8 y 45 de la noche en La Tapatía, o a visitarme en mi santuario hogar en la calzada o avenida Federalismo número 485 Sur, calzada o avenida Federalismo número 485 Sur, entre La Paz y Montenegro, entre La Paz y Montenegro. 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Mil gracias por su atención, que tengan un buen descanso, un buen resto de noche, y que Dios y la Santa Virgen de Guadalupe a todos nos conceda su santa y poderosísima bendición.
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1: Son las 11:32.
10: Esta canción va con mucho cariño y con mucho respeto hasta el cielo para nuestro aventurero, Jason Jiménez.

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1: Son las 11:45.
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2: Son las 6:33.
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10: Buenos días, alegría. ¿Cómo les amaneció? Ay, abuelo, muy buenos días y átomos brillantes. Hoy terminamos nuestra semana de la curiosidad. ¡Qué barbaridad! Yo sigo teniendo curiosidad por muchas cosas. Por ejemplo, porque cuando buscas algo no aparece y cuando ya no lo necesitas, pues lo encuentras. Eso pasa muchísimo. El otro día encontré unas llaves que llevaba meses buscando. ¿Y dónde estaban? Pues ni más ni menos que en el cajón donde guardo las llaves. Abuelo, hoy queremos que nuestros radioescuchas nos cuenten sus descubrimientos inesperados. La pregunta es, ¿qué es lo más curioso que has encontrado sin estarlo buscando? ¡Ay! También hay que recordar que hoy es viernes, ¿verdad? Así que también esperamos sus mejores chistes y adivinanzas. ¡Me parece perfecto! Iniciemos entonces, abuelo. Sí, con este temazo de los Temptations, dedicado a todas las señoritas que nos escuchan y dice... ¡My girl!

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1: Ahí estuvo ni más ni menos que My Girl, mi estimado Teo. Así es, y me encanta esa canción, abuelo. Me encanta. Hola, feliz viernes para todos. Les pido la canción de This is Halloween y les cuento un chiste. Me parece perfecto. ¿Cómo se despiden los científicos? Ay, no lo sé. Ha sido un placer. Ay, qué bueno está. Me gustó. También dice, saludos para todo su equipo y para ustedes. Les saluda Carlos Alberto Ramírez Cruz. En este viernes, no sé si vieron ayer el primer capítulo de la bioserie de Timbiriche. Yo la vi por curiosidad. ¿Sí lo vieron? La verdad es que no la vi, hombre. A mí en lo personal no me gusta. Sobre todo porque VIX a veces quiere hacer tipo... Entiendo lo que me comenta. Por eso no se la recomiendo. Y ver... algo que valga la pena. Híjole, la verdad es que en esas series a veces lo que más buscan, pues, es un poco de atención. Entonces, yo en la medida de lo posible prefiero brincármelas. Yo prefiero otro tipo de contenidos que me pongan de buen humor, que me dejen algo bonito en mi corazón, o al menos algún aprendizaje. Es correcto, abuelo, estoy de acuerdo contigo. Tenemos muchos saludos, muchas gracias a todos. Si les parece bien, vamos a escuchar algunos de ellos. Sí, hombre, porque se están acumulando y luego no vamos a poder poner todos.
2: Hola, ¿qué tal? Soy Sofía.
1: Hola.
2: Quiero mandarle saludos a mi mamá, a mi papá y a toda mi familia.
1: Perfecto.
2: De la escuela Luis Pérez Verdía, especialmente cuarto B. Quiero la canción de Pinky Up the Cat Say y Arriba la Clase.
1: ¡Vive la Clase!
3: Hola, yo soy Pablo. Mando saludos a mi mamá, a mi hermano y a toda la cabina. Oye, ¿sí? ¿Y de qué se murió Margarita?
1: ¿De qué?
3: En el cuento.
1: ¡Ah, eso vamos a saberlo hoy!
4: Poner la canción, Teo, la de Lalo y Lagrimita, la de abuelo, viejo charlatán y mi amigo de verdad.
1: ¡Anotado! Anotado con gusto.
5: Hola, buenos días. Saludos a todos en el club de Teo. Teo, abuelo, saludos.
1: Muchas
5: saludos
1: gracias.
5: Saludos para Zoe, que va muy temprano a su escuela. Y queremos pedirles la canción. Ya se nos olvidó cómo va, Teo. El rock de los quesos.
1: Ok, no, hombre.
6: Hola, club de Teo. ¿Cómo estás?
1: Muy bien.
6: Hoy te pido la canción de Quesitos y Quesotes, ya que es viernes y lunes, que también es el fin de semana.
1: Así es.
6: Y te va a contar un chiste.
1: A ver.
6: Otro ojo.
1: ¿Qué?
6: Y no te
1: veo. ¡Ay, no!
7: Hola, Teo, soy Ana Victoria. Te quiero mandar saludos a ti y a todos de la cabina y a mi mamá, que vamos rumbo al Instituto Tlaquepaque. Te pido la canción, por favor, la de ¿Qué monstruos son?
1: Ok.
7: Y ayer tuve un partido de básquet muy divertido.
1: ¿Y cómo te fue? Platícanos. Oigan, también saludo a Ravesaris, que está cantando las calaveritas que salen de sus tumbas. Si la pudieras poner. Ay, es cierto, hace tiempo que no la ponemos. También saludo para Juan y para Chuy, que se vienen durmiendo rumbo al trabajo con la canción de Ojo de Tigre. Nos acaban de leer el pensamiento, mi Teo. Híjole, sí. Más adelante te darás cuenta de por qué estamos diciendo eso. Sí, hay que estar atentos. Vamos con más mensajes, abuelo.
8: Buenos días. Abuelo. Viernes.
1: Ya viernes.
8: Aquí en el Uber. Entonces, yo gracias a Dios.
1: Así es.
8: Viendo por el pasajero.
1: ¿Me parece bien?
8: Te encargo una canción de...
9: Que me dejen algo bonito en mi corazón.
8: La de Lemon Tree, por favor.
1: Ok.
8: Ya es viernesito.
1: Así es.
8: Sale. Buenas bendiciones. Buen viernes.
1: Saludos igualmente.
10: Hola, buenos días, Club de Teo.
1: Buenos días.
10: Me llamo Yaret y quiero mandar saludos a Carol, Meli, Aitana, a Julio y a Juanfi. Gracias, okay. Adiós.
1: Adiós.
11: Hola, Club de Teo, soy Andrea. Le quiero mandar saludos a mi mamá, a mi papá, a mi familia. Y quiero la canción de Sobre Ruedas de Soy Luna.
1: Okay.
11: Gracias, bye.
1: Muchas gracias. También un saludo para mi compita Chuy, que lo estaba dejando Beto. Ocupa madrugar más. Pues, ¿qué pasa, mi Chuy? También usted, Beto, pues tenga un poco más de paciencia. A ver, vamos a recordar que hoy, como cada viernes, es...
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1: Es correcto, llámanos al 33-38-10-16-52 o al WhatsApp al 33-31-770-257 y cuéntanos lo mejor de tu repertorio. Mientras tanto, vamos con este tema, es con Félix Canales. Ya sé quién es, ya lo escucharás, abuelo.

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1: Había otra versión que me gustaba más, mi Teo. Es correcto, estoy de acuerdo contigo, abuelo. Pero bueno, vamos a ir ni más ni menos que con...
0: Hay cosas que nunca se olvidan. ¿Recuerdas qué?
1: Y bueno, nos vamos a ir ahora a 1982. ¡Híjole! Porque nos lleva a una época de videojuegos, televisión, cine y juguetes que muchos recuerdan con cariño. ¡Claro que sí! Por ejemplo, en 1982 se estrenó E.T., la película de Steven Spielberg sobre el niño que encuentra a un visitante de otro planeta. Abuelo, ¿te imaginas encontrar un extraterrestre en tu jardín? Primero le preguntaría si viene a ayudar a apagar la luz, mi tío. Abuelo. También en 1982 se lanzó la versión de Pac-Man para Atari 2600. Los videojuegos domésticos se estaban convirtiendo en una de las grandes divisiones de la época. Sí, hombre. Antes no necesitabas conectarte a internet para jugar. Y si querías jugar con un amigo, tenía que ir a tu casa. Así es. Y bueno, en noviembre, pero también de 1982, apareció Thriller, uno de los álbumes más famosos de la historia de la música. ¿Te acuerdas, abuelo, de cuando los discos tenían portada grande? ¡Claro! Y podías leer los créditos sin necesitar una lupa. Y tenemos muy buenas canciones realmente de aquella época. Pero, pues yo creo que, pues, aprovechando el mes en el que estamos, no podemos dejar pasar la oportunidad de escuchar a Michael Jackson con Thriller.

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1: Ay, como diría Chiqui Drácula, me dio mello, mi Teo. Ay, bueno, la verdad es que es una buena canción y bueno, no podíamos pasar la oportunidad de escucharla el día de hoy. Saludos a todos en cabina, saludos para Vicky Lu y por favor, las alas, que le gusta mucho. Sí, hombre, lo que pasa es que si la hemos puesto esta semana, es más, creo que la pusimos dos veces, mi Teo. Sí, abuelo, la verdad es que nos han pedido mucho tanto alas como quesitos y quesotes. También, por favor, la canción de Shalalalala de Naruto. Muy bien, hombre, qué bueno. También saludos a todos en cabina. A mi familia y quiero la canción de Dai Dai, por favor. Anotado. Vamos con estos mensajes de audio, abuelo.
2: Buen día, Club de Teo.
1: Buen día.
2: Saludos a todos en la cabina.
1: Saludos.
2: Mi hija Maya quiere solicitarte una canción.
1: Claro.
3: René.
1: Muy bien, con Lara Campos.
3: Adiós.
1: Anotada. Bye.
4: Saludos, Club de Teo. Soy Enrique. Le quiero mandar un saludo a mi hijo Ian Nicolás y a su mamá Alejandra, que van camino a la escuela. Y a mi hijo le gusta la canción de Momia Dance.
1: Ok, anotada.
5: Hola, Club de Teo. Soy Paulo.
1: Hola, Paulo.
5: ¿Me puedes poner la canción de Banfield Chimuedo?
1: Sí, anotada. Saludos. Gracias.
6: Buenos días, Club de Teo. Soy Leo y hoy le quiero mandar saludos a todos mis compañeros de Academia Astros y te quiero pedir la canción de Color Esperanza. Ajá. Y también te voy a contar un chiste.
1: Perfecto.
6: ¿Cuál es el animal que quemó al zoológico?
1: ¿Cuál?
6: La llama.
1: Muy Bye. Bueno. Me gustó.
7: Hola, Club de Teo. La me llama Adrián. Quiero la canción de Gracias a Dios. Es viernes.
1: Sí.
7: ¿Y cuál es la planta que más asusta?
1: ¿Cuál?
7: El bambú.
1: Me gusta, me gusta.
8: Muy buenos días, abuelo. Muy buenos días, Teo.
1: Buenos
8: Saludos
1: días.
8: A todos en cabina y como siempre, felicidades por tu excelente programa.
1: Se agradece.
8: Ya es viernes, viernes. Un fin de semana largo para muchos. Entonces te pido por favor la canción de Acapulco Tropical.
1: Ajá.
8: La canción de Cangrejito Playero.
1: Ok.
8: Y un chiste, a un
1: ver,
8: chiste.
1: A ver, sí.
8: ¿Saben dónde se encuentra la feria de Cepillín?
1: ¿Dónde?
8: Pues claro, se encuentra en su cartera. Gracias, saludos, excelente
1: Ay,
8: día.
1: No. Oigan, también a mí lo más curioso que me ha pasado es que no encuentro el control de la televisión y lo dejé a un lado de mí. Saludo a su fan número uno desde Puerto Vallarta. Estamos esperando el huracán, Dios quiera, no pase nada. Va a estar todo tranquilo, hay que hacer lo que nos recomienden y por supuesto cuidarnos, mi Teo. Exactamente, siguen las instrucciones. Te voy a repetir la pregunta del día de hoy. ¿Qué es lo más curioso que has encontrado sin estarlo buscando? Y mientras tanto yo les quiero decir que hoy es viernes y ¿saben qué? ¿Qué, abuelo? Mañana no voy a trabajar.

0: Aseguró que su prioridad es cumplir con su cargo y que pensar en ello sería una falta de respeto para las víctimas. Motín letal. Una riña registrada este jueves en el penal de El Castillo, en Mazatlán, dejó saldo de 10 muertos, entre ellas 9 internos y un niño quien se encontraba en visita familiar, además de 16 reclusos lesionados. La Secretaría de Seguridad Pública de Sinaloa indicó que la situación está controlada y se investigan las causas de los hechos para determinar responsabilidades. Sumergidos. Las severas lluvias de este jueves en Guerrero generaron graves inundaciones en Acapulco, donde el barrio de la fábrica resultó entre las zonas más afectadas, con autos rebasados por el agua, comercios dañados y fuertes corrientes por las calles. Autoridades analizan la suspensión de clases. Tragedia en el ring. El luchador, el hijo de Fishman, fue detenido mientras las autoridades investigan un posible homicidio culposo, luego del fallecimiento del referee Gerardo Germán Pineda, conocido como el Búho, de 75 años de edad, durante una función luego de que el peleador le aplicara una llave conocida como martinete. La causa médica de la muerte no se ha dado a conocer. Nuevas acusaciones. El gobierno de Estados Unidos presentó nuevos cargos contra el expresidente de Venezuela, Nicolás Maduro, a quien acusan de conspirar para torturar a sus propios ciudadanos con el fin de mantenerse en el poder, además de los cargos que ya enfrenta por narcotráfico.
1: Radiorama informó. En punto. Las noticias al momento.
0: Para Radiorama, la cadena que une a México, Maritza Rodríguez, Jasso, en punto.
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5: Muy buenos días, ¿cómo estás, abuelo? Muy contento porque ya es viernes, mi Teo. Así es, abuelo, ya es viernes. Continuamos en vivo y a todo color. Y vamos a continuar con esta canción porque estábamos hablando un poquito más temprano de 1982 y también coincidió que nos pidieron esta canción. Esto dice Eye of the Tiger.

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1: No, hombre, mi Teo, ya me iba a salir a correr ahorita fuera del estudio para así ir con esta canción y todo. Bueno, para cerrar con broche de oro este viernes, ¿no crees, abuelo? Me parece perfecto. ¡Vamos con saludos!
2: Teo, somos Sara y Regina.
1: Hola.
2: Quiero mandar saludos al Colegio Guadalajara.
3: Ajá. Y a Pepe.
2: Y queremos la canción de Gracias a Dios es viernes.
1: ¡Perfecto!
3: ¡Arriba las chivas!
1: ¡Arriba las chivas!
2: Hola,
1: ¡arriba
2: el Atlas! Quiero mandar saludos a mi abuelo Miguel, que es muy apreciado para mí y lo amo mucho. Y quiero la canción del ratón vaquero. Y el chiste es...
1: A ver.
2: Que había un perro que se llamaba Desistol.
1: Sí.
2: Y se cayó y se pegó.
1: ¡Ay, gracias, qué barbaridad!
4: ¡Hola, culeteo!
1: ¡Hola!
4: Te quiero pedir una canción.
1: ¡Claro!
4: ¡Lare!
1: ¡Lare! ¿Lare cuál?
4: Besitos y que
1: suerte. Ok. Adiós.
4: Besitos. Arriba la chiva.
1: Arriba la chiva.
5: Buenos días.
1: Buenos días.
5: Voy rumbo al colegio a dejar a mi hija Emilia a la primaria.
1: Sí.
5: Y nos acompaña mi hijo Rodrigo, mi esposa Vanessa.
1: Ah, qué bien.
5: Queremos mandar un saludo y mi hija te quiere pedir la canción de Golden de las Huntreds.
1: Ok.
5: Gracias, buenos días.
1: Anotada, muchas gracias. Oigan, también dicen, ayer fue el Día del Maestro de Educación Física. Un saludo y felicitación para todos ellos. La canción de Ojo de Tigre. Ven nomás, es que aquí nos telepateamos todos, mi Teo. Sí, la verdad es que sí. Y un saludo a todos los profesores de Educación Física. Sí, hombre, esos que nos ponen a calentar y a mover las rodillitas y... ¡Otra vuelta! ¡Otra vuelta! Exactamente, abuelo. ¿Qué haríamos sin ellos? Por tener muy mala condición, mi Teo. Pues sí, eso es cierto. A ver, vamos a ver qué nos dicen aquí.
6: Hola, Club de Teo, soy Marinés.
1: Hola.
6: Te quiero contar un chiste.
1: Bienvenido.
6: ¿Para qué la caja va al gimnasio?
1: ¿Para qué?
6: Para ser una caja fuerte.
1: Claro, muy bien.
7: Hola, Club de Teo, hola, abuelito, buenos días.
1: Buenos días.
7: Quiero mandarle un saludo muy especial a los niños Leonel, Javier y Mateo. En especial a Leonel, que hoy tiene cita médica con el doctor.
1: Que le vaya muy bien.
7: Vamos para el hospital. Y... por favor, si le puedes poner la canción de Gracias a Dios es viernes.
1: Por muchas supuesto gracias. Que
7: nos
1: la vamos a poner el día de hoy.
8: Buenos días, Club de Teo.
1: Hola.
8: Viernes, gracias a Dios es viernes.
1: Es correcto.
8: Te pido por favor la canción de No es serio este cementerio. Saludos a todos.
1: Por supuesto que la vamos
9: Hola,
1: a poner
9: Club
1: hoy.
9: Club de Teo, me llamo Marijo.
1: Hola, Marijo.
9: Quiero mandar saludos a mis papás y a mis abuelitos.
1: Ajá.
9: Quiero pedir la canción del Vampiro Negro porque mañana es mi cumpleaños.
1: ¡Felicidades!
9: Gracias. Gracias.
1: Anotada con muchísimo gusto.
10: Hola, Club de Teo, buenos días. Somos Sofi y Jacibre. Vamos
1: Hola.
10: Con el plantel educativo en Cali. Te queremos pedir la canción de Thriller de Michael Jackson.
1: ¡Ya la pusimos! Espero que la hayan
11: Hola,
1: escuchado.
11: Hola, Teo, soy Marina y vengo en el coche con mi papá Diego y mi hermano Javier. Le queremos mandar saludos a toda la cabina y a mi mamá que está en la casa descansando.
1: Perfecto.
11: Y te voy a contar un chiste.
1: Por favor.
11: En una pelea está un pollito con un lobo.
1: Sí.
11: ¿Quién gana? Pues el pollito, porque
1: ¿Por
11: el pollito le hace piu piu y el lobo le hace au. Gracias.
1: Está
11: Queremos
1: tiernísimo.
11: La canción de mi vecina es un reloj. Bye.
1: Muy bien, anotado. Piu piu. Oiga, que por cierto, abuelo, ¿sabes qué le dijo un perfume a otro? No, ¿qué le dijo? Psst. ¡Ay, qué simpático eres, mi Teo! ¡Vámonos con otra canción! ¡Que se note que es viernes! Esto es...

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2: Son las 7 con 14 minutos.
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4: Ya estamos de regreso. Y bueno, nos pide las canciones del grupo Zapallo, Historia de un Pulpo, El Gato García o La Gata Josefina. Muchas gracias para Adrián Cervantes y también un saludo para su esposa, la maestra Luisa. ¡Perfecto! También para Sara de Guadalajara, que quiere mandar un saludo para todo el staff del Club de Teo. Y por favor, felicita a mi príncipe Diego Alejandro Valdés, porque hoy cumple 23 años y que a su edad todavía te sigue escuchando. ¡Es de todo, Diego Alejandro! Quiero la canción de Guardianes de la Galaxia, Come and Get Your Love. ¡Ay, pero esa la pusimos ayer, mi Teo! No importa, hay que ver qué podemos hacer al respecto, abuelo. Tenemos más mensajes, ¿verdad? Muchos, pero muchos más mensajes. Por ejemplo, mañana cumplo mis 43 años. Por favor, la canción de Adiós, Superman. ¡Ay, sí hay que ponérsela a ese señor, hombre! Bueno, está chamaquillo. Apenas 43. También saludos para Lidia, que como siempre nos escucha. Muchísimas gracias, Lidia. A ver, vámonos con estos mensajes de audio. A ver qué nos dicen aquí.
6: La verdad es que es una buena canción.
7: Hola, Club de Teo.
4: Hola.
7: Me llamo Melissa.
4: Hola, Melissa.
7: Le quiero mandar saludos a mi mamá, a mi papá, a mi abuelita, a mi manina y a mis abuelitos. Quiero la canción de Dai Dai.
4: Ok, anotada. Muchas gracias.
8: Buenos días, Teo y abuelo.
4: Buenos días.
8: Aquí camino a la escuela.
4: ¡Saludos!
8: Un saludo para ustedes, para la cabina.
4: Muchas gracias.
8: Y para mi hijo Diego, que es muy buen niño.
4: Perfecto.
8: Te pedimos, por favor, la canción de Don't Stop Believin' de Journey.
4: Anda.
8: Gracias, buen día.
4: Muy buen día, saludos.
9: Hola, Club de Teo. Hola, abuelo.
4: Hola.
9: Yo soy el papá de Melissa.
4: ¿Qué tal?
9: Quiero mandarle un saludo a mi hija, que ahorita vamos rumbo a la escuela.
4: Perfecto.
9: Espero que hoy tenga un excelente día, porque hoy va de paseo a Papirolas.
4: ¡Qué
9: también
4: padre!
9: A su mamá, que la tengo aquí al ladito, y me está mandando unos ojitos coquetones.
4: Me parece.
9: Gracias,
4: muy bien.
9: Día.
4: ¿Cómo debe de ser?
10: Hola, buenos días. Somos Jessy, Baby Gabriel, y queremos ver si pueden poner la canción de La Bruja de Don Ramón. Gracias.
4: Okay. Bye. Saludos.
11: Hola, Club de Teo. Quiero mandarle saludos a mis amigas, a mi familia y a la cabina. Y quiero pedir la canción de Recuérdame de Coco. Gracias, bye.
4: Gracias, saludos.
12: Hola, Club de Teo. Soy Iris.
4: Hola, Iris.
12: Y les quería pedir si por favor me ponían la canción de Animal de Cat's Eye.
4: Okay, anotada con gusto. ¡Qué barbaridad! ¡Qué buenas opciones nos están poniendo hoy, mi Teo! Así es, abuelo.
13: Hola, Tuleteo.
4: Hola.
13: Soy Alto.
4: ¿Qué tal?
13: Tengo 4 años.
4: ¡Muy bien!
13: ¿Puedes poner la canción Spider-Man?
4: Ok, la de Sunflower. Muchas gracias. ¿Algo más?
13: Saludos a Teo. Adiós, te amo.
4: Saludos también para Aarón Orozco de Zamora, que
14: tenemos
4: hoy es su cumpleaños y te escucha todos los días camino a la escuela. ¡Muchas felicidades, Aarón! Vamos a la llamada, abuelo. ¿Quién habla?
15: Muy buenos días, Teo.
16: Muy buenos días, Teo.
4: ¡Muy buenos estás? Días! ¿Con quién tengo el gusto?
16: Con
15: Paulo.
16: Con Paulo Bernique Hernández.
4: Hola, ¿cómo están?
15: Estamos aquí en el colegio de
16: Ya estamos aquí en el colegio de Los Altos.
4: Me parece muy bien, y platíquenme. ¿Me van a contar un chiste, mandar saludos, pedir una canción, responder a la pregunta?
15: Saludos.
4: ¿Para quién son sus saludos?
16: saludo a mi abuela.
4: ¿Sí?
16: Y a la Miss Flor.
4: Perfecto. ¿Y quieres alguna canción?
15: Sí.
16: Sí.
4: ¿Cuál?
16: La de los ojos marrones.
4: Ok, anotada. Dile, la de los ojos.
15: Te invitamos a que nos vengas a... Dile, tío, te invitamos a que vengas aquí al restaurante Chef Fly a desayunar con nosotros en Arandas, Jalisco.
4: Sí, deberíamos ir, mi tío, ahí que nos mande la ubicación. Abuelo, sí. Muchas ya, gracias.
15: Del equipo.
4: Muchas gracias por la invitación.
16: Equipo.
4: Sí, hasta Cochelito ya se está anotando, mi tío. Muchas gracias y que tengan bonito día. Hasta
16: yo
4: luego.
16: Te mucho.
4: Igualmente, oigan, felicidades por el programa. Nos brindan el ánimo para iniciar un día formidable con aprecio el profesor Isidro Alejo Rodríguez de Carapán, Michoacán. Muchas gracias, profesor. Ay, mira, aquí nos mandan apoyo visual. Me encanta esto, me encanta, abuelo. Vamos con esta canción. Es con Mecano. Tú la pediste. Es buenísima. Y dice, ¿no es serio? Este cementerio.

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1: En efecto, no es serio este cementerio, mi Teo. Vamos con saludos, abuelo, qué barbaridad. ¿Y los chistes?
2: Hola, Teo, te quiero contar un chiste.
1: A ver.
2: Vendo tacos, tacos católicos y tacos cristianos.
1: Ajá.
2: Señora, ¿cuáles son los tacos católicos? Los de papa. ¿Y los cristianos? Los de pastor.
1: ¡Qué barbaridad!
3: Hola, Teo, gracias por alegrar todas nuestras mañanas. Aquí les va un chiste.
1: A ver.
3: ¿Dónde cuelga Superman su capa?
1: ¿Dónde?
3: En Super Chero.
1: Bye. ¡Claro, en Super
2: Chero! Hola, buenos días, Club de Teo. Quiero mandarle un saludo a mi hija Dulce María Buenrostro Méndez, que aún está dormida. La voy a despertar para ir a la escuela.
1: Ok.
2: Y si le pueden poner la canción de Jo, Jo, Jo, ya llegó Santa Claus. Jo, Jo,
1: no,
2: Jo,
1: Santa Claus. No, espérenme, espérenme, con la música navideña.
4: ¡Buenos días!
5: Yo soy el papá de Mario y de Sonia.
1: ¿Qué tal?
6: Yo soy Mario.
1: Hola, Sonia.
7: Y te pedimos la canción de Hendrix, Plan Plan.
1: Ok, anotada. Mande.
8: ¿Qué hace un pez?
1: ¿Sí?
8: Cuando tiene mucha tarea.
1: ¿Qué hace?
8: Nada.
1: Ah, pues es cierto, nada. Muy bien.
8: ¿Y qué se dicen dos vacas entre ellas?
1: ¿Qué?
8: Mimu.
1: Nimu,
9: hola,
1: bueno.
9: Club de Teo, le quiero mandar saludos a todo el Colegio Francisco Javier Clavijero, a toda mi familia y al salón de quinto C.
1: Perfecto.
9: Te voy a contar un chiste.
1: Por favor.
9: ¿Qué hace una computadora cuando tiene frío?
1: ¿Qué hace?
9: Cierra el Windows.
1: Ay, pues claro,
10: no,
1: si para es que no entre el aire.
10: Teo, ya es viernes y el cuerpo lo sabe. Y te pido la canción de Leray, por favor, es que le gusta mucho a mi mamá.
1: Okay,
11: hola,
1: anotada.
11: Club de Teo.
1: Hola.
11: Soy Alexa y te quiero pedir la canción de Santa Claus llegó a la ciudad.
1: Espérenme, espérenme con la música navideña.
12: Hola, Teo, buenos días.
1: Buenos días.
12: Hola, Pedro Troncoso, papá de Ricky y Rodri.
1: ¿Qué tal?
12: Para desearles un excelente día en su escuela.
1: Sí.
12: Que lo disfruten y que aprendan mucho.
1: Perfecto.
12: Saludos a todos en la cabina.
13: Tenemos llamada, Teo.
1: Muchas gracias.
14: Hola, Club de Teo. Soy Victoria,
15: Julia y Mila.
1: ¿Qué tal?
14: Le mandamos saludos a mi papá que cumple 40 añotes.
1: ¡Felicidades!
14: Y le mando un abrazo fuerte y gigante.
1: ¡Muy bien!
15: ¡Feliz cumpleaños, papá! ¡Te queremos mucho!
1: ¡Muchas felicidades!
16: ¡Feliz cumpleaños! ¿Cuál es la canción temprano,
1: ¿Cuál?
17: Hola, Club de Teo, me llamo Dorian. Tengo 9 años, soy de Colima y fui a Guadalajara.
1: ¡Qué bien!
17: Le mando saludos a toda mi familia y a toda la cabina. Y también al licenciado Wow, y te pido la canción de...
1: ¿Cuál?
17: Este, Smooth Criminal.
1: Ok, anotada.
18: ¡Hola, Club de Teo!
1: ¡Hola!
18: Somos la familia Rodríguez Sandoval.
1: ¿Qué tal?
18: Con Román Adolfo y...
19: María Aurora.
1: Muy bien.
18: Te queremos mandar saludos a toda la cabina, a mi hermana que está aquí, a mi mamá, a mi papá, al grupo de sexto A del Colegio Rafael Guisa.
1: Sí.
18: Y ya casi mi cumpleaños.
1: ¡Qué emoción!
18: Y te queremos pedir la canción de...
1: ¿Cuál? ¿Cuál? Okay.
20: Teo, buenos días. ¿Podrías ponerme, por favor, la canción de Watanabe con su? Hoy que, gracias a Dios, es viernes. Saludos y que tengan excelente fin de semana.
1: Ok, me gusta. Oye, abuelo, ¿sabes qué le dijo un toro a otro toro? No, ¿qué le dijo? ¿Toro bien? Ay... ¡Qué barbaridad! ¡Vamos con una canción, por favor! Sí, esto es con sabor de viernes, porque si vas a ir a la playita... ¿Qué te parece si...? ¡Ah, bueno! ¡Súbele! ¡Súbele!

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0: Son las 7 con 33 minutos.
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1: Ya estamos de regreso. Ya estamos de regreso, abuelo.
3: Tenemos llamada, Teo.
1: A ver, vamos a la llamada. ¿Quién habla? Hola, hola. Hola, hola. ¿Hay alguien en la línea? ¿Cómo que no? Pues es que también te tardas años, mi Teo. Bueno, abuelo, ¿qué quieres que yo haga? Ay, mi Teo. Bueno, déjame platicarte que... ¿Qué vamos a hacer, ok? Ah, pon mucha atención, porque... Pues... ¿Sabes qué le dijo una pared a otra pared? ¿Qué? Nos vemos en la esquina. Uy, mil ocho miles, ya me lo sabía. Bueno... A ver, vamos, si les parece bien, con nuestra siguiente sección. Ay, ok. Por ejemplo, yo encontré una fotografía de cuando era joven. ¿Y qué descubriste? Que antes tenía mucho más pelo. Ay, la curiosidad. Y por supuesto, menos preocupaciones. Bueno, hoy estamos preguntando qué cosas curiosas han encontrado sin buscarlas. Sí, hombre. Por ejemplo, abuelo, ¿qué tiene agujas pero no cose? Híjole, no sé qué. Pues un reloj. ¡Eso es todo! ¡Qué barbaridad! Ese tampoco me lo sabía. Bueno, ayer la abuela Elena encontró una carta que Margarita le había dejado cuando eran niñas. Y la carta le pedía hacer algo que llevaba muchísimos años sin hacer. Sí, y hoy descubrimos qué era. Así que ayer Sofía y su abuela Elena abrieron finalmente la puerta número 13. Dentro encontraron el cuarto donde Elena jugaba con su hermana Margarita, quien había fallecido muchos años atrás. En un baúl apareció una carta dirigida a Elena cuando fuera adulta y lo que decía iba a cambiar algo en aquella casa. Así que vamos con...
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1: Elena se sentó en una de las viejas sillas y comenzó a leer. Querida Elena, si encontraste esta carta significa que terminaste nuestra búsqueda. No sé cuántos años tendrás cuando la leas, pero espero que no hayas olvidado cómo jugar. Los adultos siempre tienen cosas importantes que hacer, pero casi nunca se ríen tanto como nosotras. Así que hoy quiero pedirte algo. Busca a alguien que todavía tenga ganas de jugar. Enséñale nuestro cuarto e inventen juntas un país nuevo. Así nuestro juego nunca se terminará. ¿Te quiere? Margarita. La abuela terminó de leer. Durante unos segundos no dijo nada. Sofía se sentó a su lado y dijo, abuela, ¿vamos a inventar un país? Elena sonrió y dijo, creo que eso es exactamente lo que Margarita quería. Al día siguiente llamaron a toda la familia, llegaron tíos, primos, sobrinos. Entre todos limpiaron el cuarto, abrieron las ventanas y sacaron las cajas. Sofía encontró un sombrero de explorador. Uno de sus primos construyó un barco de cartón. Su mamá comenzó a leer las historias que Elena y Margarita habían escrito cuando eran niñas. Y por primera vez en muchos años aquel cuarto volvió a llenarse de risas. Elena observaba todo desde una silla. Recordaba cuánto había extrañado a su hermana, pero también descubría que algo que todavía no esperaba. Todavía podía disfrutar de las cosas que habían compartido. Entonces Sofía se acercó con una hoja de papel. Abuela, ya tenemos el nombre. ¿De qué? De nuestro país. Y en letras enormes decía, el país de las preguntas. Debajo había dibujado una puerta abierta. ¿Y cómo se entra? Preguntó Elena, haciendo una pregunta. ¿Y cómo se sale? Cuando encuentras la respuesta. Elena pensó un momento. Entonces quizá nunca salgamos. ¿Por qué? Porque siempre tendremos otra pregunta. Sofía comenzó a reír. Aquella tarde inventaron montañas, ríos y ciudades. Una ciudad se llamaba, todavía no lo sé. Otra, vamos a descubrirlo. Cuando llegó la hora de irse, Sofía se detuvo frente a la puerta y dijo, abuela, ¿La vas a volver a cerrar con llave? Elena miró el cuarto, el mapa, los dibujos y la carta de Margarita que ahora estaba dentro de un pequeño marco y dijo, no, ¿nunca? Podemos cerrar la puerta, lo que no quiero es volver a dejar de entrar. Sofía sonrió. La abuela tomó la vieja llave y se la entregó. Guárdala tú. ¿Para qué? Para que recuerdes algo. ¿Qué cosa? Elena se agachó hasta quedar a su altura y le dijo, hay puertas que solo se abren cuando nos atrevemos a preguntar. Desde aquel día el cuarto se convirtió en uno de los lugares favoritos de la familia. Y cuando alguien preguntaba qué había detrás de aquella puerta, Sofía respondía, algo extraordinario. ¿Qué? Ella sonreía. Entra y descúbrelo, porque detrás de aquella puerta no había un tesoro de monedas ni un gran secreto peligroso. Había una historia esperando volver a ser contada. ¡Qué bonito final! Sofía descubrió mucho más que una habitación. Descubrió una parte de su abuela que no conocía y todo comenzó por curiosidad. ¡Mira nada más! 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Hola, hola. Hola, hola. Buenos días. ¿Hay alguien en la línea? Como que no, mi Teo. No, sí. Hola, hola. Pues como que no. Bueno, abuelo, lo que sí es que hay que estar contentos. ¿Porque se acabó la historia? No, porque hoy es...

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3: Son las 7:44.
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9: Ya estamos de regreso.
10: 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Y bueno, saludos para mi hijo Diego y una felicitación. También saludos a mi sobrino Alex. Les deseo que se las pasen muy bien y un fuerte abrazo. Quiero decir que los amo muchísimo. Oigan, por favor no nos marquen a los WhatsApp, hombre, porque

0: abuela,
1: claro,
0: y a mi nieta Tabata, y a Tajari, y a Tanicha,
2: que
0: ya se motivan porque tienen que entrar a la escuela.
1: Ok, mucho ánimo.
3: Buenos días, me gustaría mandar un saludo a mi papá, mi mamá, y te pido la canción de Qué Trágico Compadre.
1: Ok, anotada. También un saludo y felicitación para Roma, que cumple 8 años. Nos hace muy felices. Gracias por elegirnos, te amamos infinito. Así dice, ¿eh? Sí, así dice, abuelo. Y bueno, déjenme platicarles que es fin de semana y siempre creo que estamos en casa, que estamos contentos, estamos en un mejor lugar.

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1: Fíjate, Teo, que nos están invitando aquí a la Feria del Huevo a Tepatitlán. Ándale, abuelo. Pues sí estaría bien ir, ¿verdad? Yo creo que sí. Oigan, mira, aquí también hoy inicia la Feria Internacional del Huevo, 9, 10 y 11 de octubre. Hay todos invitados. Y aquí me mandan así esta foto de un gallito que está apareciendo aquí. Sí, abuelo, muchas gracias. A ver si nos damos una vuelta. Pues sí, sería buena idea. En fin, tenemos muchos saludos, abuelo. Ay, mira, aquí están los carritos con los que van a participar y todo. En fin, vamos con saludos, abuelo, porque se están acumulando. Hombre, ya se acumularon, ya que... A ver, abuelo, no

0: Es así, a ver qué dicen aquí.
1: Hola, Club de Teo, mi nombre es Regina Ayala. Quiero pedirte la canción de Viernes, gracias a Dios, es viernes. Y le mando un saludo a mi primo, que hoy cumple 17 años.
0: Sí.
1: Mi primo Betito. Y a toda mi familia y a toda mi, la cabina. Gracias.
0: Gracias,
1: bye.
0: Saludos.
2: Hola, Teo, ¿cómo estás?
0: Hola.
2: Oye, Teo, ¿me puedes poner la canción del mango relajado, por favor?
3: Relajado, relajado, relajado.
0: Anotada, con mucho gusto.
4: Me llamo Rodrigo, te quiero dar voz a mi mamá, a mi papá, y te pido la canción de mi mamá.
0: Ok.
5: Hola, Club de Teo.
0: Hola.
5: Le mando saludos a toda la cabina y me llamo Robledo. Mañana es mi cumpleaños y
0: ¡felicidades!
5: Quiero pedir la canción de
6: ¡feliz cumpleaños!
5: De cumple. Gracias,
0: okay.
5: Adiós.
0: Anotado.
7: Hola, Teo. Te mando saludos a toda la cabina y por favor, les pido la canción de viernes. Mando saludos a mi mamá que nos lleva a la escuela, a mi hermana y a mi Jimena. Adiós y gracias. Arriba la atrás.
0: Adiós, gracias. Y bueno, saludos también entonces para mi papá que se llama José Emilio y me está llevando a la preparatoria pedir la canción de Hermoso Cariño. ¡No hombre, pues qué barbaridad! También para Matías que le manda saludos a su papá, a su hermano y a su mamá que se quedó mi mamá en la casa y saludos al Cochelito, licenciado Wow y la
6: gracias.
0: Canción de Dai Dai. Bueno, yo creo que ahorita Ufi va a querer poner una canción y yo también creo, ya veis cómo...
6: Aquí hace falta ambiente.
0: ¡Ay, Ufi, qué barbaridad! Bueno, es viernes. Déjame despedirme y, si te parece bien, ya después pones la canción.
6: Ya es tiempo.
0: Sí, permíteme un segunditito. Lo que pasa es que déjame decirte que... pues ya terminamos esta semana. Sí, hombre, qué barbaridad. ¿Qué vamos a hacer, mi estimado? Bueno, pues déjame decirte que vamos a recuperar la energía con este fin de semana y... y aprendimos que siempre hay algo nuevo por descubrir. Así es, abuelo. Por ejemplo, ¿cuál es el colmo de un jardinero? ¿Cuál? Que siempre lo dejen plantado. ¡Ay, bueno! Esta semana descubrimos que la curiosidad nos puede llevar a lugares inesperados. Y que nunca somos demasiado grandes para aprender algo nuevo. El lunes tendremos una nueva palabra y muchas historias por compartir. ¡Sí! ¡Buenos días, alegría! ¡Que tengan un gran fin de semana! Hay lugares a los que uno siempre quiere volver. Este es uno de ellos, el Club de Teo, y aquí siempre hay lugar para ti. Cuida tu corazón, nos vemos en tu imaginación y como siempre te deseo, paz.
6: Llegó el momento guapachoso, Teo.
0: Pues yo creo que sí, mi Ufi, suéltala, ¿con qué nos vamos a ir? Ah, no, bueno, bueno, bueno. Para aquellos que tal vez vayan al playita o algo así.
6: Azúcar. ¡Sube!

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1: 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En punto de las 8 les presentamos un resumen local de noticias. Agua segura para Jalisco. Pablo Lemus, gobernador del estado, entregó al Congreso la iniciativa del acueducto sustituto Chapala-Guadalajara, el cual resolverá de fondo la problemática del agua. El mandatario prometió infraestructura moderna sin privatización ni deuda para garantizar el agua de calidad y darle respiro a Chapala. Lo confrontaron. Estudiantes del ITESO encararon a Pablo Lemus por el agua turbia registrada el fin de semana. El gobernador dialogó con los alumnos y acordó una mesa de trabajo. Sin embargo, personas que llegaron gritando suspendieron la charla. Lemus afirmó que entendió la molestia y que su obligación es dar la cara. Se fortalece. La tormenta tropical Simón se intensificó a huracán categoría 1 en el Pacífico con vientos sostenidos de 120 kilómetros por hora y rachas de hasta 150. Autoridades evacuaron a 80 personas en el rebalse Cihuatlán y pidieron extremar precauciones en costas. Sin clases en la costa. El gobierno del estado suspendió actividades escolares en 22 municipios por el paso del huracán Simón. La medida se aplicó de forma preventiva por lluvias fuertes y el comportamiento errático del fenómeno entre Manzanillo y Puerto Vallarta. Enfrentará la ley. La Fiscalía General de la República obtuvo prisión preventiva contra Iván N., alias El Tanque, señalado como integrante de un grupo criminal. Fue asegurado en Zapopan durante un operativo federal y permanecerá en el altiplano en espera de la audiencia del 13 de octubre.
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1: Se viene clásico tapatío. Atlas y Chivas se enfrentarán este sábado en punto de las 7 de la noche en el Estadio Jalisco, siendo uno de los duelos atractivos de la liga por la rivalidad de ambos equipos. 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
1: 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La temperatura ambiente en este momento es de 18 grados centígrados. Voz informativa, Eduardo Hernández, en punto.
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0: Hola, ¿qué tal? ¿Cómo está? ¿Cómo le va? Muy buenos días. Buenos días tengan todos ustedes. Qué gusto saludar, un placer y un privilegio siempre estar con usted como cada mañana de cada día. 8 y piquito de la mañana en este su espacio deportivo. El Supergol. 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Gracias por estar con nosotros. Bienvenido y bienvenida a este espacio. Hoy viernes chacotero, viernes agradable, viernes de estar a la espera. Hoy viernes 9 de octubre, esperando y deseando que la madre naturaleza sea benévola o no sea tan cruel con la costa de Alegre de Jalisco, específicamente Cihuatlán, Melaque, Barra de Navidad, hasta Cabo Corrientes, donde el gran varón Simón puede hacer su impacto en las próximas horas, y esperando que toda la gente que nos sintonice ayer no tenga que pasar por ninguna vicisitud y que solamente es el agua siempre es benéfica para todos. Qué gusto saludarlo este viernes, viernes de canciones alegre y muy bien, Lulis, con los fabulosos Cadillacs y ese cover de uno de los grupos más influyentes de toda la historia de la música, el Cuarteto de Liverpool, que se llama Strawberry Fields Forever, pero con su versión de los fabulosos Cadillacs en español. Y ya se viene, ya está aquí la jornada número 11. Dejamos atrás el trago amargo, el amargo sabor de boca de el paso de la selección mexicana en su primera experiencia y prueba de Rafa Márquez en la fecha FIFA. Con esos 4 juegos le damos la vuelta y nos metemos a lo que es ya la recta final del torneo Apertura 2026, donde siempre Atlas y Guadalajara, por lo menos para esta ciudad y para otras partes del occidente del país, es el juego más importante. O se ha minimizado la polémica y todo lo que conlleva a lo mejor este juego, por las razones que usted ya conoce, la presentación del nuevo estadio del Atlas, la desastrosa fecha FIFA, pero ya está aquí, es mañana el clásico, y por cortesía de la directiva del Club Atlas FC y de Red Cola, no te quedes con el antojo.
1: Chavocho.
0: Chavochichichimo. Tenemos 2 pares, otros 2 pares dobles para que usted se lo lleve a @FD1340M en el ex. 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hermanazo, y claro, de Don Changuis, que rápido aquí estuvo auxiliándonos con todo lo correspondiente para estar viendo de frente, ¿no?, lo que es Bugambilias, el Palomar, la gourmetería y más para 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Mucho que platicar y mucho que comentar. Además, tenemos también boletos para el jonrón de leyendas, Chivas, Atlas y América. 17 de octubre, 8 de la noche, allí en el Estadio de los Charros, así va a ser, jonrón de leyendas, con jugadores como Adolfo Bautista, como Joel Sánchez, como Camilo Romero, como por parte del América Rubén Sambuesa, el matador Luis Hernández, Alan Pulido, que viene con las Chivas, ya confirmado, y bueno, con el Atlas, esa generación, ¿no?, inolvidable del 99, y un poquito más adelante, con Daniel Osorno, con Miguel Cepeda, con Erubey Cabuto, con el Tripa Pérez, con el Negrito Medina, a los que les mandamos un saludo, y con mucho gusto saludo esta mañana de viernes, primero a Lulú Martínez, allá en el control operativo, aquí en el Club Monteverde, el hombre sin glúteos, Panchito Sandoval, producer, Santanita para el mundo, Osvaldo Alfonso Rojas Ávila y don Raimundo González, que me acompaña esta mañana. Tito, buenos días.
1: Hola, hola, Jerochi, ¿cómo estás? Muy buenos días, un saludo para todos aquí en el club, a mi amiga Lulis allá en cabina. Aquí estamos listos, un viernes fresco, ¿no? Un viernes propio de las condiciones climáticas que estaremos viviendo en los próximos días. Que si bien, bueno, la zona metropolitana de Guadalajara escapará un poquito de todo lo que viene, ¿no? Para la costa sur, para la costa norte, toda la gente que nos escucha en aquellos lados, a hacer caso a las recomendaciones de las autoridades, a las recomendaciones que le señalan punto a punto, para tratar de evitar, ¿no?, situaciones más complicadas que las que se pudieran presentar por los estragos que puede hacer la naturaleza, ¿no?, con esta presencia del huracán Simón, que conforme va avanzando, bueno, pues se van dando reportes y hay que hacer caso a ello, hay que hacer caso a ello. Si le dicen, oiga, hay que evacuar, hay que hacerlo, ir a los refugios para que, sobre todo, se cuide lo más sagrado que es la vida, ¿no?, que es la vida. Así que, pues, mucha fuerza para toda la gente que nos sintoniza acá. Y aquí en Guadalajara, pues seguramente tendremos días de lluvia, ¿no? Ese famoso chipi chipi, que también andar con cuidado, ¿no? Con cuidado, manejando con cuidado. Así que todos en alerta. Y por lo pronto mañana, en la cancha del Estadio Jalisco, una edición más del clásico tapatío entre Atlas y Chivas. Me decían ayer, pues hay que empezar a contarlo con nostalgia en cuanto a los partidos de esta índole que se desarrollarán en el Coloso, porque para el 2030... pues todo indica, ¿no?, que será en un nuevo escenario donde se disputen esos partidos ante la construcción del nuevo inmueble por parte de los rojinegros del Atlas en lo deportivo. La escuadra Atlas ha recuperado, ¿no?, a la gente que tenía lastimada. Esta fecha FIFA tan larga le ayudó al equipo de Hernán Crespo a recuperar, excepto en el caso de Duke. Pues bueno, él viene haciendo una rehabilitación de una operación seria en su rodilla, pero en el caso de Adonis, de Crespo, pues parece que todo está listo para que puedan ser considerados y ver qué es lo que va a presentar. No así en el caso de Chivas, que tiene bajas, ¿no?, que tiene bajas importantes y que, bueno, seguramente Milito buscará que eso no afecte, pero lo importante es que ya reportaron todos sus seleccionados que tenía Guadalajara y que seguramente mañana en el Coloso, que la cancha todo parece indicar que quedó como estaba, ¿no? Que quedó como estaba, no en las mejores condiciones, pero que quedó como estaba después de los conciertos que se dieron en los pasados fines de semana, que fueron dos, pero parece que la cancha la recuperaron a como estaba.
0: Bueno.
1: Y que el Gato Ortiz, será el central.
0: Como estaba, que no era precisamente una mejor de billar. Pero mira, que se pueda jugar y que no sea factor para ningún equipo, y seguramente así será. Váyase con buena actitud. Si usted le va a uno o a otro, póngase a ver el juego, échele porras a los equipos. Si quiere, eche una que otra mentadita ahí en los jugadores o donde quiera. Pero no vaya a pelear.
1: Que quede
0: no
1: ahí.
0: No peleen. Si usted es de la gente que se mete sustancias, la gente que solo va a estar tragando vino ahí, quiere a pelear, busque otro lado, o si va, pues si hace algo, no se vaya a ser la víctima, no se vaya a ser el que yo no hice nada, asuma las consecuencias si usted va a buscar pleito el día de mañana. No lo haga, no vaya, mejor deje que las familias, o sea, concientícese poquito y deje que las familias, que los niños, que las señoras sobre todo, que asisten al estadio, tengan una buena experiencia. No la chingue, no vaya a estar jodiendo porque tiene un odio en su vida o deportivo al rival, al otro equipo. No vaya a estar jodiendo, váyase con el afán de ver el juego. Le digo, sí, de echar una que otra mentada al rival, a lo que quiera, pero no con el afán de pelear. Hágalo por las familias, hágalo por la gente que sí quiere ir a ver el juego, que quiere estar a gusto y que, por cierto, hará una gran entrada mañana en el Coloso de la Calzada Independencia. No hay boletos. Nosotros, por cortesía de Red Cola, ya sabe.
1: Chavocho.
0: No te me quedes.
1: Mira con qué el chamarrón antojo trae el pechocho, el de Red Cola.
0: Es una chaquetota de Red Cola y música
1: que
0: por la vida.
1: Que nos haga el favor de decirnos cuándo se la dio mi amigo Luisito López Alfaro.
0: Ah, que ayer le dijiste González.
1: Ojalá así
0: ¿quieres
1: estuviera.
0: ¿Quieres que sea tu pariente?
1: El productor, ojalá así estuviera atento a todo. A todo. Así sacar los
0: clips, a los detalles realmente importantes, ¿verdad? Hoy, Siempre contesta. Como que este era niño contestón, o sea, de niño.
1: Fíjate, ¿eh? ¿Qué tiene que ver redes con ayer? ¿Qué? ¿El programa qué? ¿Qué? ¿Qué? Ay, pechocho. Nada más eres rezongón.
0: Eres rezongón. Chacho, estése quieto.
1: Estése quieto.
0: Ah, ya llegó don Martín Ochoa Magaña. Muy Martín. Buenos días.
2: ¿Qué tal? ¿Cómo está? Buenos días.
1: ¿Cómo estás,
2: Martín? Buenos días, estaba escuchando la entrada y todo eso. Sí. Hey. Lo que decían, vénganse con cuidado, o no vaya, o si va a andar allá por la Costa Alegre. Si va a andar por la Costa Alegre, de veras, tome las precauciones. Ayer que venía de regreso, más de 50 camionetas de protección civil que van a estar en Vallarta, que van a estar en Melaque, precisamente, saludos a Jorge de las Hamacas, que ya está prevenido para la gente que se queda.
0: Don Jorge Águila.
2: Don Jorge Águila, que se queda ahí, todas las personas que se quedan ahí están bien protegidas, pero haga caso a lo que les digan, porque sí se viene feo este huracán que la verdad están avisando con tiempo.
0: Ni tú, ni yo, ni los más enterados en el tema de la meteorología, yo creo, Martín, que pueden asegurar con esa vehemencia que viene feo. La trayectoria y la fuerza que trae el huracán, la trayectoria sobre todo desde ayer en Lázaro Cárdenas, prevía o prevé hasta el momento que la Costa Alegre sea la más afectada. Esté pendiente, le voy a dar un consejo, en serio, baje la aplicación Alerta Jalisco. Ahí le va a tener minuto a minuto con información veraz, no olvídese de las pinches redes, a veces, ay cabrón, con información veraz de la trayectoria del huracán. Es muy probable que impacte en la zona de la Costa Alegre, en la madrugada quizá del sábado, el huracán. Entonces, esté pendiente, hay una alta probabilidad que así sea. Y haga caso siempre a las recomendaciones de bomberos, de protección civil, que son los canales oficiales, que siempre están atentos. Y le mando un saludo a mi amigo, a mi hermano, el comandante Sergio Ramírez, el director de Protección Civil y Bomberos del Estado. Mira, ese es un gorrioncillo, ¿no? ¿Qué es? ¿O es un cardenal? Qué bonito pájaro.
2: Este que está aquí. Este que está aquí.
0: Metuyo.
2: Entre rojo y entre anaranjado, rojo, muy bonito. ¿Cuál el cardenal fue? Es un poquito más grande, ¿no?
0: Pues a lo mejor es todavía jovenzón. ¿Cómo fue tu experiencia ahí en las hamacas?
2: Muy agradable.
0: Jalisco.
2: Muy agradable. Saludos a la mamá de Jorge Águila, a su papá. Muy amables, la verdad.
0: ¿Tú conociste a su papá cuando era periodista?
2: No me tocó.
0: Seguro te tocó.
2: Sí, bueno, pero no conocerlo no. Pero... O sea, conocerlo en persona no, por ahí lo vi. Y de hecho la mamá de Jorge también dice que hay una aplicación que se llama Wind y que también le va diciendo todo lo que estás comentando, ¿no? Ahí Protección Civil, que es lo más importante, hágale caso a las dos, digo, ahí lo tenía. Bueno, me lo dijo la mamá de Jorge.
1: Mira, solamente estoy dando las recomendaciones que está dando ya Protección Civil para toda la gente que nos escucha en la costa sur, en la costa norte. Nos dice Protección Civil: ante la presencia de un ciclón tropical, mantente informado y toma precauciones. Sigue los avisos de las autoridades y consulta fuentes oficiales como la aplicación de Jalisco Alerta, ¿no? Permanece en un lugar seguro y evita salir si no es necesario. Asegura puertas, ventanas y objetos que pueden ser desplazados por el viento. Ten disponible agua potable, alimentos no perecederos, medicamentos y una linterna. Mantén cargado tu celular y ten a la mano documentos importantes. Evita circular por calles inundadas, cauces de agua o zonas de riesgo. Si las autoridades indican evacuar, hazlo inmediatamente y sigue las rutas especiales. Así que, pues para toda, insisto, a toda la gente que nos está escuchando en aquellas partes del estado de Jalisco, de la costa sur, costa norte, pues atentos a todo lo oficial.
0: Oye, bueno, primero vamos a enviar con mucho gusto unas mañanitas, Lulú, si eres tan amable, para doña Irma Gallardo, la señora esposa del amigo Luis Casillas. Y bueno, pues que tenga un gran onomástico, que tenga un gran cumpleaños y que la pase muy bien doña Irma Gallardo en compañía de toda su familia. Listo, mi Luis, ahora sí, ya llévala a cenar, llévala a comer, ya las mañanitas ya están con mucho gusto. Hasta la mañana en que vengo a saludarte. Saludos, don Jaime Salgado, nuestros asiduos radioescuchas. de todas las mañanas. ¿Cómo te amo, cabrón? No, yo no te amo, güey.
2: Ah, caray.
0: ¿Qué pasó, cabrón?
2: Ah, te lo dijeron.
0: No salgas con tus chingaderas.
1: No, tranquis.
2: Pero a lo mejor te lo dijo de amigos, a viril, a lo mejor fue un saludo.
0: Mira,
2: viril.
0: Mira, el tío Mario esperando, cabrón, el bolillo calientito que salga. Sí. Lo que hace el tío por el sobrino, cabrón, mis respetos.
1: Qué bueno.
0: A don Mario Díaz.
1: Y te van a atender, pechocho.
2: Faltan los frijolitos.
1: ¿Y te va a atender? ¿Y yo? Soy indirecto.
0: No, pero sí le dices tío.
1: Sí, claro.
2: Ya, eso ya te acerca, ya te hace parte.
1: Oye, Matrín.
2: Dime, Tito.
1: No te veo bronceado. ¿No te soleaste?
2: Sí, claro que sí. Sí, pues me puse bloqueado porque estaba fuera. Los días, estos dos, tres días, estaba muy fuerte el sol, muy agradable.
1: ¿Cómo te metes a la alberca en tanga, en traje de baño?
2: Hilo dental, Tito.
1: Ah, así. Muy bien.
2: Hilo dental, así pegadito, onda. Bien, así. Oye,
1: pero ya en buena onda, ¿la alberca agua calientita?
2: Sí, templada. Ah, la verdad, las instalaciones son muy bonitas. Vaya, si un día tiene la oportunidad, vaya.
1: ¿Y la comida qué tal?
2: Muy buena. Y hay de comer ahí en Melaque, donde vaya, hay desde muy buenos desayunos. Sobre todo, muy buen precio, hay taquitos, hay una placita espectacular, venden, hay muchas tiendas, muchos súper donde te puedes surtir todos los días muy bien. Ahí, en la comida, en las hamacas, obviamente prevalecen o dominan los mariscos, que son buenísimos, la verdad. O sea, es una muy buena experiencia porque el pueblito está muy bonito. Melaque está muy, pero muy bonito. Así es que, sí, fue una buena experiencia, Tito. La neta que sí.
1: Qué bueno. ¿Y pudiste descansar a gusto?
2: Sí. Digo, el tema del huracán, si te invitan a que
1: regreses a tu destino.
2: Porque si no, o te quedas mucho más tiempo sin querer. Además, tome su tiempo porque con lo que decían hace rato, la autopista de Colima a Manzanillo la están arreglando, pero en diferentes partes. Si te avientas, ahí sí te avientas. Ya dos horas veinte de Colima.
0: ¿Y por qué no te viniste por Autlán, güey? Por Autlán, ¿cómo se llama? La huerta. Casimiro Castillo. Y ya está muy buena esa carretera. También sales acá al pueblo del Capi de Anda y de Fello Cueva, acá a Tecolotlán, Pateco, a Cocula. Es otra opción.
2: Que también la puede tomar si va directamente para aquel lado. Así es que sí, pero sí, muy bonito.
0: Es otra opción. Como usted quiera.
2: Pero muy bonito, Tito, ¿eh?
0: Oye, antes de meternos a lo que será, ¿no? 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
1: Disculpa mi ignorancia, Jerochi, pero ¿por qué vemos hoy tanta actividad en las canchas de tenis? ¿Hay algún circuito?
0: No, de hecho sí hay, al ratito las señoras que juegan a las 10, Chango, a las 10 es el avante de las señoras, o ya están jugando en 3 y 4.
3: Es 8 de la mañana el día de hoy. ¿Qué tal? Buenos días, aquí en el Super Gol. El día de hoy hay un torneo en honor al profesor. ¿Recuerdas el profesor Armenta? Empiezan desde las 8 de la mañana.
0: ¿Atentamente?
3: Atentamente. Don Changuis.
0: Cabrón, o sea, que si se te derrama el mazapán, cabrón.
3: ¡Au!
0: Hoy se viene la jornada 11, se viene la jornada 11 de la apertura 2026, para nosotros evidentemente. Bueno, antes de meternos, Lulú, vamos a esto, ¿no? 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
0: 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Ah, no. Oye,
1: No, eso no. Eso no. Oye, saludos a don Aníbal Fager que nos va escuchando.
0: Saludos, mi Aníbal. Hay que reconocer, al margen de la gestión o que ya terminó, como persona, don Aníbal siempre fue un caballero, en el trato con nosotros. Siempre, respondiendo cuando había necesidad de hablar ya en su carácter de director y desde antes, cuando estaba en el tema de la mercadotecnia y los derechos de admisión, siempre un caballero, siempre una persona que tenía siempre la disposición para hablar, no siempre a lo mejor de acuerdo en los puntos de vista, pero bueno, se agradece siempre esa disposición. Saludo, amigo. Y bueno, con dos partidos abre hoy la jornada número 11. Me parece que el segundo al que va don Medris.
1: Hoy el de Tigres Toluca. ¿Chafadero? Digo, botanero.
0: Sí, cabrón, el Tigres Toluca a las 9 de la noche allá en Monterrey. Me parece que puede ser un muy buen juego.
2: Que de botanero ya no tiene nada este, ¿no? Tiene que ser un partido muy atractivo. Quizá por Bucetis, que no es tan ofensivo, pero el equipo y Toluca, que es el líder y que está peleando arriba, si lo hace, quizá junto con el clásico tapatío, los más atractivos de la jornada, ¿no?
1: No, también será el América Monterrey.
0: América Monterrey, yo creo que también entraría en ese rubro, ¿no? Y Pumas Cruz Azul, que fuera de todo, han protagonizado dos finales, han sido dos equipos antagonistas de la capital de la República, y sin ser un clásico, son dos de los equipos con más afición en el país. Hay buenos juegos esta semana, y como ya decía Ray, sin duda alguna destaca el Atlas contra Guadalajara mañana en el Monumental Estadio Jalisco, en quizá, no quizá, uno de los últimos clásicos que se jueguen allá en el Monumental de la Calzada Independencia.
2: Oye, si tomamos en cuenta, no sé si se han fijado o lo han sentido, cada que hay una fecha FIFA, la jornada siguiente de cualquier...
0: ¡Hermanazo!
2: Son malos partidos, bajan mucho su nivel. Son partidos aburridos, de empates, Tito, de pocos goles. No sé si por el cansancio de los jugadores, pero en general, en la liga que tú me digas, casi siempre baja mucho el nivel.
1: Sobre todo porque, y más ahora, ¿no? Que perdieron dos, buenos días, se perdieron dos, sí, pues fueron dos semanas prácticamente de actividad. Los jugadores que no tuvieron participación con selección, por ejemplo, pues llegan nuevamente a buscar su ritmo. Son pocos días de recuperación, apenas ayer jueves fue el primer día de trabajo después de su ausencia. O sea, sí se pierde cierta sí, sí, cierto ritmo.
0: Claro, razones lógicas.
1: En el caso de Guadalajara, bueno, ellos tuvieron participación en un amistoso ante las Águilas del América en Estados Unidos, a lo mejor eso pudo ayudar, pero ya decíamos, en el caso de Atlas también le ayuda, no tuvo partidos amistosos, pero le ayuda en el tema de haber recuperado, ¿no?, algunos jugadores que tenían ahí entre algodones, así que me parece que aún a pesar de todo esto, mañana se va a ver un buen partido por el sistema de los dos equipos, ¿eh? Yo no veo un clásico terminado empatado a cero goles.
0: Los mejores juegos del Guadalajara han sido con equipos que lo han dejado, que lo han atacado y que a ellos también les ha permitido atacar. No estoy diciendo de ninguna manera que va a ser un partido fácil para Guadalajara. Yo creo que se van a acomodar los dos estilos y a mí sí me gustaría que fuera un pleito callejero de toma y daca y de ida y vuelta. Ya el profesor Heriberto Mendoza, ya en el calentamiento, y mi hermano Quique Elías, que es el prototipo del tenista y del gentleman. A diferencia de Doña Changa, que parece que Diario no se ha bañado, Quique Diario anda apretadito, sale el cabrón de la cancha y Diario con los pinches tenis blancos, yo no sé cómo le hace, cabrón.
2: Como dicen, para hacer hay que parecer, ¿no, Jero?
1: Pues sí. Ahora, la chamarrita, la sudaderita chamarrita que trae...
0: Tosca.
1: No es del tianguis ni de 500, ¿eh? ¿Eh?
2: No es ordinaria,
1: va a ser.
2: Oye, no es ni réplica ni clon.
0: No. Amigo de hace muchos años y vecino de la gloriosa Jardines Alcalde, mi buen Quique Elías. Saludos, mi profesor Javier Becerra. Pirata, Saludos, mi estimado Chava Mojica. Saludos, mi Dani, de una agencia ahí con el Pollito Chidán. Te mando un saludo grande, mi loquillo amigo, a ti, a tu esposa, que disfruten, son rojinegras, asasasasaso.
2: El señor Chidán, el de... ¿O ese es otro? El que tiene su programa en...
0: No, él trabaja en la agencia del hermano de Víctor.
2: Sí.
0: Hasta luego, ahí señor. Está. Sale, sí. Hermano.
1: Ay, ¿no va a jugar o qué?
2: A ratito, yo creo.
1: ¿Ya se va, no a jugar?
2: Sí, yo creo que calentar, ¿no? ¿Tú también juegas al rato, no, Jero?
1: ¿A qué horas tienes tu match? No juegas hoy,
0: macho. Por cierto, vamos a Tepa.
1: Hay una canción así, ¿no? Vamos a Tepa.
0: Sí, Tierra Soñada. El mejor bar allá en los Altos de Jalisco, el Fair Play 21, hoy se va a convertir en casa y va a ser anfitriona. Lo invitamos, si usted que nos escucha allá en la región de los Altos, a que hoy a las 2:30 allá en Fair Play, el Tiburón Sánchez, Camilo Romero y otros integrantes de lo que será este jonrón de leyendas, estaremos activando con la gente de Tepatitlán para el juego del 17 de octubre en el Charro Park, este triangular donde Chivas, Atlas y América estarán enfrentándose en un buen duelo. Así que en Fair Play 21, ahí en Plaza Punto La Gloria, en Tepatitlán, Jalisco, a las 2:30 de la tarde, ahí estaremos con mucho gusto. Tendremos boletos, vamos a platicar con la gente y algunos amigos de los medios de comunicación de los Altos de Jalisco, como el TV Cable de Tepa. Poncho, te mando un saludo. Gracias por tu apoyo siempre. Y bueno, hablabas, Ray, de el tema de Doug, ¿no? Que prácticamente, pues para Atlas es una baja sensible, pero acá son Romo y Brian, dos jugadores que uno es titular indiscutible y el otro apenas estaba disputando con Hugo Camberos esa posición, pero siempre que era requerido, siempre el Cotorro es un jugador que, pues me parece completo, de mejores condiciones defensivas que Richard Ledesma, y con mucha claridad cuando va al ataque, sabe qué hacer con la pelota, la otra baja de Chivas. Y si hablamos, no de lesiones, de otro tipo de bajas de juego, vamos a ver, y mañana se lo platicamos a través de Máxima 106.7 y 1340 AM Frecuencia Deportiva, si es que Brian Gutiérrez regresa, si es que Jordan Carrillo, si es que es necesitado, y también el caso de Kevin Castañeda, por fin ya dan un partido bueno con Chivas.
1: Y fíjate, Jero, que Guadalajara me parece que le ha faltado esa regularidad por el plantel que tiene, que a su afición le ha dado buenos partidos, pero de repente te da esos bandazos, ¿no? Como el duelo contra Querétaro, en casa, que dices, ah, cabrón, pues, o sea, Chivas venía de hacer un buen partido, contra América también, había hecho un buen primer tiempo, después, ¡fum!, se cayó. Así que hoy es para Chivas la oportunidad de poder reencontrarse con un fútbol que ha venido mostrando, ya decías de las bajas, pero bueno, finalmente también tiene un equipo completo, y que la gente que llegó a Chivas no ha respondido por ahora a la expectativa que se tiene. En el caso de los rojinegros, que vienen de ganarle a Xolos, que ahora seguramente el planteamiento de Hernán Crespo para el partido del día de mañana, habrá que ver si inician Crespo, perdón, si inicia Capazo y si inicia Adonis Frías, si va a respetar que jugó con una línea de cuatro, si le va a modificar a línea de cinco. O sea, me parece que son varios ingredientes interesantes, pero insisto, por el sistema de juego que emplean ambos, yo no veo un clásico terminando empatado a cero goles.
2: Y ¿sabes qué? Para mañana también, como bien decías, lo de Carrillo, lo de Kevin, qué mejor momento para ellos para mostrarse y echarse a la gente a la bolsa. O sea, mañana es un partido que si entran, tienen que hacerlo, gracias, tienen que hacerse sentir en la cancha, porque para eso los contrataron, y creo que ese será el partido ideal, y para Atlas confirmar ese avance que tuvo con Xolos, o sea, que se vea que va por el camino aquello que dijo Crespo de los 25 entrenamientos, que va a ir subiendo, también es el mejor momento para dar un paso firme en lo que pretende Crespo con el equipo, ¿no? O sea, yo creo que esas son las dos formas que se pueden ver el clásico, que los de refuerzo de Chivas mañana demuestren ¿por qué juegan en Chivas? Yo así lo veo.
1: Ya, pero ya se tardaron. O sea, yo creo que ya se tardaron en esa muestra, sobre todo porque son jugadores
2: de refuerzo.
1: No cualquier, o sea, no fue una pedacera que agarra, ah, pues es. No, me parece que ya se han tardado, y bueno, llegaste a la etapa también muy importante del torneo, donde los equipos comenzarán a apretar para dejar listo este listado de los ocho, ¿no? De los ocho.
2: Pero entonces, si un clásico no te motiva, Tito, además, no, como para demostrar el por qué te contrataron,
1: y por ejemplo, el gran reto que tiene Atlas es que se contagie la gran parte de su plantel de lo que es un clásico tapatío, porque en su mayoría son jugadores que vienen de fuera, ¿no?
2: Sí.
1: Y que los pocos que hay de casa, pues que ya les hayan contado, ¿no? Les hayan contado, oye, este juego es el 500%, ¿no? El mismo Camilo Vargas, que ya ha vivido varios, sabe lo que representa. Entonces, yo creo que esta parte también va a ser súper interesante, conocer las actitudes, cómo salen los jugadores a afrontar lo de Chivas. Bueno, saben perfectamente lo que es esto, ¿no? Lo que es un clásico tapatío. Pero por parte de la gente de Atlas, seguramente durante la semana, desde la llegada, pues seguramente también los jugadores, compañeros, dijeron, oye, hay partidos que, como todos, puedes ganar, empatar, perder, pero un clásico tapatío siempre se busca no perder. Y qué mejor presión quería, ¿no? El pasado miércoles, que fue la presentación del nuevo estadio en Colomos, pues el patrón Pepe Miguel Bejo les dijo, ahí les encargo, que el sábado hay que ganar.
2: Claro, porque él seguramente ya le dijeron ahí en los clubes Atlas lo que representa el partido, como se

0: está cerrado. Ahí se acercaron a decirle, en el caso de Atlética, que lo que sí está claro es que Atlas no quiere seguir con Charlie. Esa es una realidad. Pero pues veremos también al final del camino, si se respetará el contrato, lo terminarán y cambiarán finalmente de marca.
1: Oye, te pregunta Lauro Martín que por su video, que si no va a venir, que me lo mandes, por favor.
2: Okay. Voy por él y ya te lo... ¿A qué hora te vas a ir?
1: Nos vamos a ir a la una.
2: ¿A la una?
1: Ahí.
2: Espero alcanzar.
1: No hagas caras, cabrón.
2: No, pues espero alcanzar,
1: tienes que ayudarnos, cabrón. Tú estás en la... Todavía estás de vacaciones, cabrón. No mames, estás de vacaciones.
2: ¿Vacaciones?
1: Muy merecidas, por cierto. Oye, a ver, Lulú, que quieren un piquetito de esa...
2: Ah, caray.
1: De los Bukis hoy en viernes de Arrabalerón. Dime, este clima. Dime dónde y cuándo, a ver, ¿cómo va esa? Recuérdamela.
2: Ay, me quiero acordar de la tonadita, por lo menos.

0: en el estadio de los Tecos. No vamos a decir el nombre de la aseguradora hasta que no le metan pecho, pues, en el estadio de los... Ah, pues...
1: Pero ahí viene, escucha.

0: están el 19 de diciembre.
1: Pero ya llenaron una fecha.
0: La agrupación de Ario de Rosales.
1: El otro día anunciaron que abren una segunda ahí en el Estadio de los Tecos.
2: Viernes, ¿no?
1: No sé, Matri, nomás alcancé a ver que decía fecha, la primera, no sé si fue 18, 19, ¿sí? No lo sé.
0: El 19 ya está llena, es la primera que sacaron.
1: Entonces, el viernes 18.
0: El viernes 18, sí. Seguramente. Oye, y por cierto, la parrillada con el... Ya, cabrón, ya péguenle a una. Ya me dice el Guille que ya los quiere ver para darle su beso, bebesones. El barrio de Quilmes, su lugar, nuestro lugar, de Avenida San Ignacio 302, ahí, en el corazón de Chapalita. Los espera, mande al arroba FD1340M. Su pronóstico del Chivas Atlas.
1: Les tengo información importante, a ver, también, a ver, sobre la vestimenta de Atlas. Si bien ahí se acercaron para decir que Atlética va avanzando, pero me hay otra marca que también por tema empresarial se ha acercado. Uh-huh. Y yo creo que pues tienen con queso las enchiladas. Y es
0: una más tosca.
1: Una marca transnacional, ¿está bien dicha?
0: Transnacional, no me gusta ese término. Internacional, vamos dejándolo.
1: Vamos, internacional.
0: Sí, eso detrás no me gusta.
1: Es internacional y tiene de nombre Reebok. Es otra marca que se hace.
0: Inglesa.
1: Se ha acercado.
0: Que en su momento...
1: A ver, Jerochi, yo mi memoria no da para tanto a veces, o casi nunca.
0: Sí.
1: Pero yo no me acuerdo que al Atlas alguna vez lo haya sido Reebok. Si alguien...
0: No.
1: No, yo no me acuerdo. No hay, ¿verdad?
0: No. Lo trajo Atlética, el de la Palomita, lo vistió Adidas, lo vistió Famax, pero no.
1: Adidas.
0: No. Sí.
1: Nike.
0: Lo mencioné, la
1: Palomita. O sea, pero hablo de...
3: Capa.
1: Capa, sí es. Capa.
0: Entonces... Es que italiana, pero se dice Kipa, ¿no? O Kepa. Oye... sí, efectivamente, Reebok, que por algún momento dominó el tema de atletismo en algunas olimpiadas, que en su momento, cuando la NBA no tenía uniformidad en una sola marca, varios equipos vistieron Reebok en la NBA, y bueno, también el fútbol inglés, algunos de los equipos que vistieron.
2: ¿NFL, no, Jaro?
0: Esa marca.
3: Liga MX.
0: NFL también, sí, claro, hecho, claro.
3: Chivas en el 2011, Reebok, y Toros Neza en el 97-98.
0: Fíjate en la temporada en que disputaron la final contra Chivas. Oye, dice, tú sabes, Martín, Moisés Orozco, que si el clásico será transmitido por TV Abierta, oílo por máxima, cabrón, 106.7.
2: Diviértete con nosotros.
0: Y ponlo en mute.
2: Sí, va por Abierta. Lo lleva... ¿Por el 5? Sí, por el 5, porque agarran la barra.
0: Sí, claro.

0: Saludos desde Tepa, don Sergio. ¿Cómo estás, Sergio? Escuchándolo como todos los días, puede mandar una felicitación a mis papás. ¿Qué pasó, mi Sergio Romero? Pablo y Lucía Barba, por su aniversario 44 de matrimonio. Muchas felicidades, don Pablo y doña Lucía. Que Dios los bendiga y les dé muchos años más juntos. Un abrazo grande. Fernando Ruiz, ¿es cierto el argüende de que Cruz Azul se va a venir a jugar al Jalisco? Partió por boletos del Atlas, romperme la madre cantando y apoyando al rojinegro. José Fernando Ruiz Vázquez.
1: No creo, pero mira, a mí lo que me han dicho y he preguntado, Jero, es que los planes que tienen para Jalisco, obviamente es uno, es el tema de eventos, o sea, conciertos, lo que lo renten. Ya lo habíamos dicho aquí, que Alberto Castellano nos informaba que por la zona donde está la puerta 5, ahí van a tirar para hacer un poco más grande el ingreso y pueda por ahí meterse, ¿no?, el equipo que se requiera para los eventos. Y también me dicen que la intención es que en ese estadio, en ese inmueble, se ha utilizado para la liga femenil, que ahí juegue Atlas, ¿no?, que ahí juegue, que juegue Chivas, y también ver la posibilidad de generarle mucho mayor actividad deportiva teniendo a las inferiores ahí, ¿no? Obviamente a la gente que tiene palcos en el estadio, pues yo no sé qué tan atractivo le sea este tipo de cosas. Los eventos me supongo que sí, pero pues no toda la gente le llega ese beneficio, ¿no? Porque por la colocación de los escenarios, que es en la parte...
0: Toda la gente que está hacia el sur.
1: ¿Norte o sur? Sur, ¿verdad?
0: Al sur, la que da
1: es el sur.
0: A Monte Carmelo.
1: Esa gente que tiene palco, pues no tiene ninguna posibilidad de ver los espectáculos. Sí de ingresar, pero pues de que su palco vean los espectáculos, pues no.
0: Pues ahí se la rifa. Sí, ustedes sí lo vieron bien, ¿no, Matrín?
2: Sí.
0: Los agropecuarios.
2: A gusto, ¿no? Sí, la va muy a gusto. O sea, pero lo que dices es cierto, salvo que hagan... un centro de espectáculos y que sea en el centro de la cancha como el escenario principal y a cómo adecuar para que todas las bocinas tengan una mejor acústica como la tiene, por ejemplo, el Akron. Akron tiene una acústica espectacular de acuerdo al acomodo.
0: Sí, porque ya fue hecho pensando en ese tipo de eventos, en conciertos.
1: Con más información de lo que les decía hace ratito del tema de Reebok, dicen que los dueños de Reebok conocen al patrón Bejos. Y que ahí fue donde también directamente se acercaron.
0: Se los dueños seguramente de la franquicia Reebok México.
1: No lo sé, o sea, te mentiría si te dijera si fue de México. No, nada más me están diciendo que los dueños de la marca conocen directamente al patrón Bejos y se acercaron directamente con él para ver el tema.
0: Les manda saludos el señor Lauro Barba, dice en especial.
1: Saludos, don Lauro.
0: En especial a don Chango, que sí es hombre, le consta, pero no ejerce.
2: Ah, caray.
0: Y saludos muy especiales también a mi amiga, la cantante vernácula Miriam Arvizu. Hace tiempo que no cuenta chiste, Martín. Tito, muchos saludos y un abrazo al señor Camberos. Gracias, mi estimada Miriam.
2: Ah, cerramos con chiste el día de hoy,
0: Miriam. ¿Me podría mandar saludos, don Changuis, por favor, a Miriam? Miriam.
3: Un saludo para Miriam desde el Club Privado Monteverde. Atentamente, don Changuis.
0: Oye, dice...
1: Pero me dicen que sí, porque fue el de la franquicia.
0: Sí, o la distribución de Reebok aquí en México, que es fuerte. Reebok.
1: No, pues...
0: Seguramente... Ah, ya sé por qué, güey. Porque ellos fabrican mucha ropa para golf.
1: Ahí conocen al patrón Bejos, ¿no?
0: Sí. Manolo Arriaga, gracias por sus buenos deseos. Manolo, que todo salga bien, hermano, y que pronto se concrete la cirugía. Te mando un abrazo grande para tu
2: ¡ánimo!
0: Padre. Toti, para muestra la base de la selección, los campeonatos logrados en la última década de Chivas, con más campeonatos 100 mexicanos, Osicone, los Gonzalos. Miguel Ortiz, hace tiempo que no se ve un clásico que llegara con tanta expectativa. Estoy seguro que mis Chivas serán locales como siempre y saldremos con la victoria. Apareció por boletos Miguel Ángel Ortiz. Hay mucha expectación, pero quizá porque se cruzó la fecha FIFA, no siento esa ebullición y calentura o ese calentamiento que tenía ya el clásico en otros tiempos.
2: Es que fueron 15 días, ¿no, Jero? O sea, a veces cuando hay una semana, sea, termina y al fin de semana rápidamente te activas. Sí. Aquí prácticamente fueron 15 días donde estabas más en la expectativa de la selección. Acá lo decíamos hace rato, ¿no? En Atlas recuperando lesionados, la victoria de Atlas contra Xolos, llegó, hizo, te levanta, la derrota del equipo de Chivas también te alimenta para que sea un partido, y estos 15 días sí le bajaron.
1: Una venita, sí.
2: Sí le bajaron la intensidad, pero también es un momento, también decíamos, perfecto para que los dos equipos muestren, se están jugando mucho, en el tema de puntos, como dice, también se juegan el que te metas a la parte más alta, o te bajen de ahí, te quiten, quien pierda, y en combinación de resultados te pueden sacar Tito de los primeros 5 lugares.
1: Y más a estas alturas del torneo, ¿no, Matrín, Jero? Más a estas alturas del torneo, donde los equipos buscan sí. Reaccionar, y que por ahora, a estas alturas del campeonato, equipos como Querétaro es el que ha sorprendido, y que quizás ese ha sido como el tapón, ¿no? De, a ver, tú no avanzas, yo aquí sigo. Ya está adulto el torneo mexicano, y que seguramente mañana tanto Atlas como Chivas saben que es súper importante, independientemente de lo que significa el clásico tapatío, el sacar 3 puntos.
2: Mira, todo el tema de la tabla, de la importancia del partido como victoria. Guadalajara tiene 18 puntos, Atlas 17. O sea, la diferencia es solamente de un punto, Tito. Quien gane, obviamente, Chivas puede desplazarse con toda tranquilidad si llega y tomar una distancia de 4 puntos sobre Atlas, o Atlas pasarlo y pelear por ese tercer lugar. O sea, si Atlas le gana a Chivas, obviamente lo tumba de ese tercer lugar, y como bien mencionas, Querétaro por ahí gana, León por ahí también gana, te baja mucho. O sea, de estar en una zona de privilegio dentro de los 4 primeros lugares, puede salir el Atlas, de hecho, en caso de una derrota, puede descender hasta el lugar 8 de la tabla. O sea, te va alejando. Entonces, además de lo que es el clásico, es un partido que lo numérico también es muy importante, tomando en cuenta que arranca ya la segunda, bien dice Jero, la segunda parte del torneo, donde pues ya no puedes darte lujos de perder puntos. Atlas tiene 16 goles a favor, 17 en contra, con un menos uno. Chivas tiene 17 goles a favor con 10. Es la segunda mejor defensa del torneo, Guadalajara junto con América. Y son, porque Querétaro tiene 8, Chivas tiene 10 goles recibidos y América tiene 10 goles recibidos. O sea, defensivamente, Chivas anda bien, ¿eh? Vamos a ver si Atlas es capaz de hacerle gol a este equipo.
0: Sí, los equipos que han derrotado a Chivas, pues de ahorita recuerdo Querétaro, que le ganó 2 goles por 0. ¿Y quién más ya se lo arregló? ¿Toluca?
2: Al arranque del torneo.
0: Y América, que le metió 2, aunque Chivas ya había hecho 2, ¿no?
2: Sí, solamente...
0: Iván González, iban a hablar de Agua Puerca en Guadalajara, lo regaña su gobernador. ¿Cómo eres, pendejo? No nos regaña nadie. Pues, cabrón, ¿y qué
1: quieres que hagamos? No nos ha escuchado decirlo, que nos hemos bañado con agua sucia. Es una realidad.
0: Pues es una realidad.
1: Es una realidad, claro, que se vive desafortunadamente en gran parte de nuestra zona metropolitana de Guadalajara, y que ojalá las autoridades que tienen la responsabilidad se dejen de palabrerías y actúen.
2: Sí, ¿no?
1: Punto.
2: Sí.
1: Y ojalá eso se solucione pronto, porque es un tema de salud también. O sea, no tenemos por qué esconderlo. Oye, maestro.
0: Sí, es cierto. Dice Kili Cermeño, ¿ya vieron que a Keylor Navas, su esposo, también lo trae de los puros huevos?
1: Contestó.
0: Matrín.
1: En plena conferencia contestó la llamada.
0: En plena conferencia. Espérenme poquito porque dijo, aquí sí.
1: Le dijo, hola, amor.
0: Hola, amor.
1: Así como le dijo, hola, chica. Hola, pechocha. Así más o menos.
0: Pechochín.
2: Qué bonito.
0: El clásico.
2: ¿Sabrá Dios qué le habrá dicho, que a dónde se fue a jugar? A lo mejor digo que se fue a jugar a otro lado y por eso le marcó para preguntarle, Tito.
0: Máquina del mal, ¿por qué pon tu nombre, güey? Si vas a decirles, tío Cambi, por favor revise las bragas a Tito Medrano, que todavía las traen mojadas por el señor Bejos. Mañana gana el rebaño. Saludos a mi canal Gustavo, el mejor conocido como Romántico Incurable de Loma Dorada.
2: ¿Qué tiene que ver una cosa con la otra? No entiendo.
0: Diego Tadeo Lepe, creo, excelente viernes de cantinas y bules. Jefe, ¿podrán poner las mañanitas? Mi hijo Lisandro, que hoy cumple 7 años. lejos. Adentro, calcetín, moches de colores del rojinegro. Diego Tadeo, felicidades para Lisandro, con mucho gusto. Un abrazo, con, cómo no. Felicidades.
2: Mañana habrá muchos adentro calcetín.
0: Carlos Andrade, no, ya te habías tardado, hijo. Buen viernes, por fin, ya mañana es el clásico tapatío, parcial por la parrillada. Atlas 1, Chivas 3. Matrín, ¿cómo pidió permiso para ver mañana el sábado futbolero? Ah, como Matrín, ¿cómo pidió permiso para ver mañana el sábado futbolero? Hoy la llevo al cine, pero ¿qué más hago? Soy de tu club.
2: ¿Qué más haces? Cómprale algo, no sé, además una, un vestidito, una blusita o algo, y seguramente se quedará tranquila y no te molestará en todo el día.
0: Llévala a Melaque, cabrón, al hotel Las Hamacas.
2: No, pero mañana, esta es de urgencia, mañana quiere ver el sábado futbolero y clásico incluido, entonces tiene que, esto es de inmediatez.
0: Y cierra, nunca gano nada, fuera de broma no, sí, pues va a seguir con esa racha.
2: No, y te lo decimos en serio, no en broma.
0: Hugo Ramos de la Cruz, este gran acordeonista de un grupo norteño, ¿cómo ven la opción de que Azul llegue al Jalisco? ¿Siguen?
1: Fíjate que me decían que hace 2 años, ¿cero? Sí se acercó la directiva de Cruz Azul para preguntar que si hay una posibilidad de renta. Pues en una de esas, ¿eh? En el 2030, si todavía no han construido estadio, porque ya ves, cada
2: ¿no?
1: año en cooperativa vienen discursos de que no, que ahora sí ya tenemos un terreno listo, que ya tenemos las condiciones, y ñaña. Y luego, otra vez, no, que ahora sí, que como Tigres, ¿no? Que presentan maquetas.
2: Presentan hasta en el río, ¿no?
1: Ñaña. Entonces, si para el 2030, no, pues en una de esas, de ahí puede salir lana, y lana para mantener el estadio, y aquí en Guadalajara hay mucha afición celeste.
2: Mucha afición celeste, sí. Aunque imagínate el golpe que sería para toda la gente del Distrito Federal o de aquel lado, ¿no? Que aman y que han vivido con Cruz Azul.
0: De la Ciudad de México,
1: sí,
0: ¿ah?
1: Pues sí, pues, pero si también no reciben un buen trato, no reciben un buen trato, ¿no?
2: ¿El Distrito Federal ahora Ciudad de México?
1: Porque, por ejemplo... No se peleen.
2: La Ciudad de México antes Distrito Federal, allá no donde los de feños allá,
1: sí. Oye, por ejemplo, había una rola, ¿no? Que le cantaban a la Ciudad de México, ¿no? Allá.
2: Claro.
0: Chava Flores.
2: ¿Se la van a cambiar?
1: Ya no puede, ya no es
0: los 50, cabrón.
2: ¿La van a cambiar?
0: México, Distrito Federal.
2: México, Ciudad de México,
1: no es, ya no es vigente. Ahora por IA, pues a lo mejor sí lo pueden cambiar, ¿no?
2: Pero no sé si se permite. ¿Cómo le pondrías? México, Ciudad de México.
1: Pues perdería no, como...
0: El a ver, esos mis valedores.
2: Sí, perdería como la parte de la... ¿Qué es? La poesía, la
1: rima.
2: De la rima.
0: Armando García Vitela, buen día. Ayer los vaqueros como los vaqueros de años anteriores, la Cruz Azul, no manches, güey, qué vergüenza. Cuando tienen todo, el equipo de los
1: bucaneros
0: llegaba con marca de 0-4... Y no mames, qué malo.
1: Oye, pero no es la primera vez, no, ya tiene mucho tiempo los vaqueros dando esos shows, ¿no?
0: Todos, sí. Si la cabeza está mal, todo está mal. Y ahí don Jerry Jones creo que tiene un porcentaje muy alto del gran fracaso de los vaqueros de Dallas. Maneja su equipo como si fuera un capricho. Y a base de caprichos, él realiza y hace los cambios y los movimientos sin tomar el menor consejo de gente que realmente sabe, porque ha invertido mucho dinero y prácticamente, sobre todo con el nuevo contrato de Dak Prescott, demuestra que él es un
2: es más dueño, que su amigo, ¿no?
0: Que se dedica a cumplir sus caprichos más que a planear un equipo de fútbol americano. Brian, qué chavocho. Buenos días, el servidor público más machín. Saludos a todos en cabina. Aprecio por volver para ver a las Chivas. Si ya no se puede, por un chavocho de Ray, Brian Alejandro.
1: Chavocho. Oye, por cierto, hablando de chavocho, dice el profesor Carlos. Dice, buenos días, Tito. Saludos para todos. ¿Qué tal las botellas de tinto que les mandé? ¿Chavocho? Ahí pregunta la Matrín, saludos.
0: Si si van a empezar a cantar.
2: Voy llegando. Cosas, no sé. Exactamente.
0: No nos ha llegado nada.
2: Sí, porque aparte voy llegando.
1: No sé, profesor Carlos.
2: No nos hemos visto, Carlos. No ya, te preocupes, ya, se van a entregar.
1: Ya te respondió mi amigo Matrín.
2: Sí, no te preocupes,
1: que
2: se van a entregar.
1: Que no esté chingando, que ya en su momento nos la dará.
2: Gracias, Tito, por animarte. ¿No? Va a decir, sí.
1: Que en algún momento nos las dará.
2: Y las botellas llegarán.
1: Llegarán. Como acabo, el vino tinto entre más añejado esté,
2: Sí.
0: No, y, pero en condiciones normales. Si los traes, ¿cómo?, en el carro.
1: Ah,
0: en
1: okay, el sol, se chinga. No, sí, pero yo creo que mi amigo Martín, responsablemente las tiene,
0: pues no
1: en
0: el lugar. Llegado, ¿eh?
1: Llegarán,
2: hombre, ya, o sea.
1: Ahora, si van a dar algo, no estén con la cantadera. Que esto y que el otro.
2: Sí, sí, sí, ya. El...
1: Nomás yo te regalo la mía, Matrín, para que ya.
2: Gracias, Tito. Gracias,
1: tú, Pechocho, también, ¿no? También, sí, que se sí, quede, ya. Sí, se te vuelve.
2: Bien hecho, man. Gracias,
0: Luis Enrique, ya. Cabrón, pinche cofradía. Con razón andaba triste el productor, cabrón.
2: Yo también, lo extrañé.
1: Bésense.
0: Saludos a Tepa, Luis Enrique Rodríguez. Este clásico lo ganamos los rojinegros. Venenos, venimos motivados.
1: Ay, viene el tío, mira, viene cargado. Ay, ¿no? Papá. Jeroche, viene bravo. Es lo por lo que nos da gusto venir los viernes.
0: Saludos, Fanny. ¿Qué pasa con el boxeo mexicano? Antes era pelea de campeonato cada 15, ahora mínimo está pagado. Me han dado para los tickets del Atlas. Martín está enterado en este tema del box. Sí, sí, ha venido a la baja el número de campeones. Qué grande, hermano. Gracias. Buenos días. Llegó el chicharrón este de la Ramos. Por su sobrino. Ojalá vean, vamos a ver al sobrino cómo se sirve su plato rebosante.
2: No, si no nos va a pedir permiso, señor.
1: No, no pide permiso, tío. Nomás ya, mira. No va. Ya le dijimos de hace rato, fíjate, si al presidente no le hace caso, imagínate a nosotros.
0: Alex Aldama, qué buena rola de intro. Tío, les mando, dime, saludos.
1: ¿Qué hace aquí sentado, ahí, viéndonos? ¿Qué?
2: Damos indicaciones.
1: Ya era para que estuvieras preparando algo ya, changuis.
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2: Fíjate, Carlos, lo que decías. 7 campeones mexicanos hay en el 2026 mundiales, solamente 7. Hubo momentos en que hubo hasta...
0: ¿En este momento tenemos 7?
2: Sí, 7 campeones mundiales. O sea, Jaime Munguía, que es uno de ellos, que también, digo, es de los más conocidos, el Pitbull, que hace como 15 días peleó y defendió, se volvió a consagrar como campeón, en el superligero, William el Camarón Cepeda, en el peso ligero, en el que dominó mucho tiempo Julio César Chávez, Rafael Espinosa, peso pluma, José Salas, peso gallo, y Cristian del Chispa Medina, Jero, el jalisciense. Chispa
0: Medina, de aquí de Guadalajara.
2: Sí, en peso gallo, son los campeones, y Saúl Canelo Álvarez, que busca regresar a los primeros planos, ¿no? Pero sí ha estado a la baja.
0: Ha estado triste la cosecha. Iván González. Ah, que se van a hablar en Guadalajara, lo regaña el gobernador, es el que dijo. Qué buena rola de intro, chiquitines. Alex Aldama, les mando un saludo. Beto Wong, buenos días, señores. Tío Cambi, ¿cómo viste el juego de ayer? A ver, cabrón, ayer, Indios de Cleveland se niega a morir y derrotó en su patio al equipo de los Medias Blancas de Chicago, que a su vez le habían ganado los dos en Cleveland. Cleveland gana los dos en Chicago y ahora el día de mañana, sábado, en Cleveland, los Guardians estarán tratando de pasar a la final de la Liga Nacional, de la Americana, perdón, para enfrentar a las Mantarrayas de Tampa Bay. Y en la Nacional, todo está listo para que el domingo en Milwaukee los cerveceros reciban a los Dodgers de Los Ángeles.
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0: Richard Aspeitia, chingón día, pasando a saludar, esperemos sea un buen juego porque la afición se comporte a la altura y no haga desmanes. Apúnteme para un par de boletos, Cristian Ricardo Aspeitia. Ángel Rueda González, como es costumbre, siguiendo los ejemplos de los maestros del golleteo, participo por boletos del Atlas Chivas. Miguel Ángel Rueda González, hoy sí hubo tiempo de ir a Ray. Buenos días, don
1: sí,
0: Changuis.
1: Sí, hubo muchísimo tiempo. ¿Tienes algún problema?
0: Iván Arochi, buenos días, mis amigos del Supergol. ¿Me pueden apuntar para los boletos de mi rojinegro? Mi nombre es Carlos Iván Hernández Arochi. Espero gane el rojinegro 2-1. Como siempre, escuchándolos, ya fui a las lavativas del Grullo. Felicidades. Tiago Garras, él. Pechocho, anote Pablet del Clásico. Saludos a todos. Salulú, a producer, a don Changuis y a todo el club. Leonardo Ruiz Jauregui. Oscar Ruiz, saludos, tío, especialmente a don Changuis. Participo por los goles del Atlas. Mi correo es tal. Soy Oscar Antonio Ruiz Arellano. Besitos. Ah, cabrón. Carlos Cuellar. Buenos días, tíos. Es mi idea, pero creo que la fecha FIFA enfrió el clásico. Esperemos mañana sea un gran juego. Eso sí, pórtense bien todos. Me apunto por los goles del Atlas o del cuadrangular. Gracias. Carlitos, pues mira, con todo y que sí tiene razón, siente algo frío. No hay boletos.
2: Sí, los
0: te vamos a dar del triangular de leyendas, Carlitos Cuellar. ¿Qué te parece? Eso sí te los vas a ganar. ¿Qué pasó? Condenadote.
1: Muchachote. Qué afortunado fuiste. Agradece a la suerte que tuviste.
0: Al creador, a Dios nuestro Señor.
1: La oportunidad de llevarte boletos para...
0: Una saludadera de todos. Ay, cabrón. Alex, saludos. Buena entrevista con el jefe Tavares. Estuvo bueno, aunque parecía entrevista a don David. Pues no lo hubieras oído. A lo nuestro, póngase que se me acabe la vida. Es muy buena. Ponte la luz de José Alfredo frente a una copa de vino.
2: ¿En lo que?
1: ¿Esa la cantaba Juanga?
0: No.
1: ¿Quién?
0: No sé, José Alfredo es con el que más se recuerda la interpretación, pues. ¿No? Que se me acabe la vida y que tú la sigas viviendo. Échale, Lulú.

0: El vaquero Navarrete es campeón mundial, dice Fer Casanova, Matrín. Pues
1: seguramente aquí va a estar, igual me lo brinqué.
0: ¿A quién te brincaste?
2: Al vaquero Navarrete, seguramente. 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
3: Oye, por cierto, Jero, hey. Nos pregunta mi amigo Juan Ramón información del triangular. Me dice que ¿cuántos partidos se juegan? Que ayer tenían esa duda.
0: Se juegan 13 partidos. El primero alrededor de las 8 de la noche, Atlas contra América. El segundo alrededor de las 8:45.
3: Ayer platiqué con el tiburón. No recuerdo van primero y primero. Lo que sí me dijo que cada de los tres juegos que se van a disputar, cada partido durará 35 minutos.
0: 35. Y exactamente.
3: Pero
0: a las 8 Atlas contra América. Alrededor de 8:45 Chivas Atlas. Y alrededor de las 9:10 de la noche Chivas contra América, y en ese orden es.
3: Y bueno, las puertas me decía que se abren a partir de las 6.
0: De las 6 de la tarde.
3: Y empiezan las activaciones.
0: Quien compre boletos VIP tendrá la oportunidad de hacer un torneito de tiros libres con los jugadores y con los exjugadores, mejor dicho, de los tres equipos que van a estar haciendo activaciones. 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
0: Ah, ahorita la está recogiendo, ¿qué productor? La señorita Sonia Quintero Luce acaba de recoger su playera original del Club Deportivo Guadalajara y la vamos a poner ahí en las redes sociales de FD 1340 con mucho gusto. 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
0: Déjese caer, dice Aldo. Que se seque la garganta de Bules y Cantinas. Arturo Garza Treviño con los cadetes de Linares. No participo por ñañá, solo mi complacencia. A ver, Lulú, unos minutos para que la puedas tener ahí en la compu. Arturo Garza Treviño con los cadetes de Linares. Jaime Gerardo Rodríguez.
4: Solo Dios presenció el cuadro.
3: Hola, es. Mira, ya empezó Chipi Chipi.

0: Arturo Garza Treviño, ¿no? O sea, apellidos norteños, norteños.
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0: Jaime Gerardo Rodríguez Santiago, buenos días, me anoto para los goles del clásico, que sea un clásico sano y sin violencia. Ojalá así sea, don Jimmy.
2: Jimmy Joe.
0: Don Jimmy Carter. Oye, dice... Buenos días, saludos a todos, buen viernes. Me anoto para los boletos, gana Atlas 2-1. A ver, ¿cómo se llama, Ray?
2: ¿Quién?
0: Pues este, ¿Saba qué?
2: No, pues no trae nombre.
0: Trae un seudónimo.
1: No trae nombre, sí. No.
3: ¿Cómo quieren ganar así?
1: Ni correo, ni nada.
0: Ni correo, ni nombre. Y ya no te preocupes en mandarlo, ¿eh? O sea, pues...
3: Tienes 10 segundos, pero ya no te preocupes. Ahí está.
0: Está abajo, hijo. Ay, ay, ay. ¿Tú qué escribes bajo seudónimo? De Soba Estia, Soba Estarriata. Ah, no mames. Qué creativo.
1: Ganaste, pero como no creemos que tú...
0: No mames, cabrón, estás muy cabrón. 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
0: Jorge Alberto Villalbazo, tío, ayer vi el podcast con Tavares, la neta no me gustó. No me gustó porque Tavares no les invitó ni una chela, qué desperdicio, tanto borracho y nada de alcohol.
1: Eso sí fue feo.
0: No es cierto, estuvo chingona, Tavares tiene cara de tazo dorado.
1: Cabra. Es un tazo dorado.
0: Excelente viernes, don Víctor Famoso nos escribe, hoy es día cantinero, hay que ir a disfrutar de un buen partido de fútbol, Chivas gana, por diferencia de dos, anóteme para un par de boletos.
1: ¿Lo ve fácil? No, lo ve fácil,
0: respeta,
1: digo.
0: Respeta.
1: Y mucho. No, y sí, ojalá y le dé gusto y que gane su equipo por diferencia de dos.
0: Sí, yo creo que sí lo es de desear mucho.
1: No lo deseo, pero...
0: Muy buen día a todos en cabina, apareció por el pase doble para el clásico tapatío y ver ganar a mi Atlas. ¿Qué crees? ¿Cómo se llama, Ray? Y ya ni te preocupes, en mandar tu nombre.
1: Es que si no es así... No, pues ¿cómo? No,
4: tampoco trae nombre. Pues así es difícil.
0: Así se nos va. Y no trae ni correo.
1: Peor todavía.
0: Oscar Omar Jiménez. Buenos días, mis cracks de la radio deportiva. Soy rojinegro de corazón y ahora le estoy inculcando el amor del Atlas a mi hijo. Quisiera boletos para clásicos, se lo agradecería. Omar Jiménez, y él sí pone su correo. Michelo Michael Flores, buenos días pechochos, aquí chindándole en el Uber, con el día rico, quiero participar por boletos de mi Atlas. Michel Ramón Flores Morán, y pone su correo. Rogelio García Valero, buenos días jefes del Supergol, ¿cuál creen que sea la alineación de Chivas? Mañana gana Chivas 2-0, siempre lo escucho, me pueden apuntar para los goles del Atlas. ¿Quién va a jugar de central en lugar de Romo? ¿Será Castillo? ¿Será Miki Tapias?
1: Si está listo, yo creo que como es por izquierda, como estaba jugando Romo, puede ser Castillo, ¿no? Que es la que mejor domina.
0: Claro.
1: Ahí, puede estar ahí.
4: Pareciera que sí, que debe serlo.
1: Sí, porque Campillo difícilmente lo vas a ver por aquí. Si tienes uno natural como Castillo, ¿para qué metes a Campillo? Y a Campillo ya te demostró que por el otro lado, siendo el libre, el hombre que sobra, te ha dado mucho mejor resultado. Por algo movieron a Romo a ese lado, que tiene llegada y que tiene cobertura ahí por esa zona.
0: Gracias a ti, Silvita. 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
0: Ayer iba a Tamazula, pero el tráfico se detuvo en el 40 y me desvía a Mazamitla. En Mazamitla se escucha muy bien la tapatía. Sí, mi hermano, tiene una gran cobertura. Saludos a Mazamitla y al zar de Mazamitla, mi amigo Mauricio Servín, al que le mando un abrazo muy grande. Saludos desde este bello lugar. Debe estar ahorita Mazamitla. Imagínate cómo está así llovidito. Puta madre.
4: Pastar ya.
0: Empiernado.
4: Entre. ¿Tú qué sabes, Changuis?
1: ¿Con qué?
4: ¿Qué sabes?
1: No se te ha olvidado.
4: Por favor.
1: No se te ha olvidado.
4: Por favor.
0: Ya se te olvidó, cabrón. Hace 10 años que fue la última vez, cabrón.
1: Sí. Lulú, vamos con esta recomendación, por favor, mi querida Lulú. Ya sabes cuál.
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0: 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Paco Aguilar, buen día. Vivillo desde chiquillo, Matrín, se reportó un día antes para poder ir mañana al estadio. Vivo, vivo. César Ramírez, buen día, anótenme para los boletos del clásico, soy César Ramírez. Oiga, jefe, ¿regresaron al Chaparrito de vacaciones o fue por su seguridad? Saludos.
1: Fue más bien por todo.
4: No sé, por seguridad. Dice, Matrín fue precavido.
0: Zapatas, ¿cuál es el clásico que más disfrutó? Yo el de Robert de Piño, el 3-1, el de penal de Marioni, me anoto para los boletos. Mario Salvador Zapata. Carlos Rangel, buenos días amigos, solo paso a saludar. Esta no se la quita nunca, pasarán títulos, años, clásicos, pero esta no se la quitan jamás. Se manda la foto de don Jaime Gómez Munguía, sentado en el poste leyendo una revista de Memín Pingüín. Buen día, señores. Saludos desde el Uber. Una pregunta. Don Roberto Guerrero le va al Atlas. Me quiero anotar para ganar los boletos de rojinegro para ir mañana a echar unas porras. Carlos Torres Gámez. Sí le va al Atlas, don Roberto, y no fuiste ganador. Saludos a todos en el programa. Apareció por boletos del clásico Alfonso de Jesús Escobar de Anda. Buen día, bebesones. Qué bonito está el Club Monteverde. Desde donde están transmitiendo, es un agasajo. Partido por boletos para el home run de leyendas. Les mando un besito, Gabriel López. Con mucho gusto. ¿Ya, Matrín?
1: Me quedan nada más nuestros amigos, como siempre, de Gasotal.
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1: Saludos a todos ahí, mi querido don Changuis. Ahí está.
0: No, está. 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Y le recuerdo también el día de mañana, 6:15 de la tarde, el previo de Red Cola. No te quedes con el antojo.
4: Que va a estar muy chabocho ese previo. Chabocho
0: allá afuera de... Se llevan impermeable el productor, a las 6:15 de la tarde.
4: Esa chamarrita y... te va a cubrir bien, bebesón. Chuy.
0: Chupas. A las...
4: ¿Sí? Don Changui.
0: A las 6:45 el inicio de la transmisión, 106.7 FM, la máxima del rock, 13:40 AM frecuencia deportiva. Ahí va a estar Don Medris, Matrín.
4: Cambien la narración. Y ¿quién va a estar en la cancha, Pechocho?
0: Va a estar Arturo Santillanes y Jonathan.
4: Ay, se hace el... Y yo que
0: ¿qué pasa, mi hermano Marconi? Este sí es mazatleco, no como este que dice ser mazatleco.
4: ¿Quién es mazatleco?
0: Ni parece. ¿Quién? De Mazatlán, se oye muy gay don Changuis.
4: Caray, caray.
7: Saludos, paisa.
0: Saludos, paisa.
7: Saludos, paisa.
0: Saludos,
7: paisa. Hola, ¿cómo estás? Ahora saludos, sí, paisa. Changuis.
5: Saludos, paisa. Marconi, abrazo.
4: Ey, por eso.
1: Hijo de Dios. Hijo de Dios.
4: Sí, por eso. Ey. Yo no sé si mañana.
0: Ponles atención, hijo. Listo. Vámonos. 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Nos vamos a despedir.
4: ¿Con qué?
0: ¿Qué te parece, mi querida Lulú, con Laurita Garza, cabrón?
3: Ah, caray. La maestra de la escuela.
0: La maestra de la escuela. ¿Quién la canta, los cadetes o los invasores? En un ranchito. Creo que son los cadetes, ¿no? No estoy seguro, son los cadetes o los invasores. Son invasores, son invasores.
3: Pero está buena la canción, Tito, eso es lo importante.
0: Qué bueno que hable su matrín, el alma del programa. Porque yes, cuando nomás está Wangui se aburre el viejo Wango.
4: Sí, sí, sí, sí, sí, diles que sí.
0: Ramsés. Sí, cabrón. Sí. Se me hace que batea del lado de Don Changuis.
4: Ah, caray.
0: Bonito día, parcivo por los boletos. Yo sí traigo a mi esposo de los puros de esos. Se merece que lo lleve por ser hogareño.
4: Saludos.
0: Esperemos que no haya broncas si todo transcurre. Selene Arce Rocha.
4: Saludos a mi amiga Marisela.
3: Que se lo llegue a ganar, que mande foto a ver si es cierto.
4: Que junto con su esposo andan disfrutando de Las Vegas. Gástenle. Gástenle porque se necesita mucho dólar. Sí. Y no queremos de recuerdos, amiga Marisela, llaveritos ni y imanes del refri. No.
3: Una gorrita, algo, ¿no, Tito?
4: De tecnología de la manzanita para arriba, por favor.
0: Buen día, tío Presi. Mire lo que le trajo el huracán, le trajo a Matrín. Y ustedes que lo andaban peluceando, me anota para los pases del rojinegro. Buenos días, tío Cambi Crew. Un día como hoy nació John Lennon. Póngase un paquetito de imagine. No, Iván. Está muy triste esa. Gabriel Castillo, partido por boletos del clásico, cortesía de Red Cola. Alejandro Gabriel Hernández, ¿me puede poner una rola de Cantinas? Hoy vienes, ahí te va ahorita, la de Laurita Garza. Me apunto para los tickets de Atlas Chivas. Tío, no soy chismoso, pero se me hace que me pareció ver a Matrín en el concierto de Pancho. ¿Dónde va la raza? Deme, por favor, razón de Medrano, se juntó.
4: ¿Fuiste al Palenque, Matre?
3: No.
4: Matre no, andaba en las hamacas.
3: Sí, allá andaba yo en las hamacas, muy a gusto, y tirado en el sol.
4: ¿De pechecho?
0: Ya se va. Ya vi el podcast antes que el vino se acabe. Yo, Camilo, le hubiera preguntado a Tavares por qué dejó irle al Necaxa.
3: Es que le entrevistaba. Ya ves que dijo en un momento, ¿no? El que entrevista soy yo. ¿Te dijo, no? ¿Qué
0: no? No es un gorrioncillo, es Matrín que ya regresó. Buen día. Abran una hora para otro programa que hablen de la construcción del estadio para que lo escuchen a quien sí le interese. Ay, cabrón. Miriam Ruiz, buenos días, amigos del Supergol. Escuchándolos como siempre, se viene el clásico tapatío. Espero que sea un buen juego y sobre todo tengan suerte y me ganen los boletos.
4: Ayer me encontré también una escucha ahí por la una plaza comercial, por Lázaro Cárdenas, que también nos escucha, trabaja en una empresa de telefonía celular llamada Telcel, en el corporativo que está en la avenida Vallarta. Saludos.
0: Y un Ochoa dice, ese ¡au! De Don Changuis me despertó el animalón.
4: ¿Cabrón? ¡Ah, cabrón! ¡Ah, caray! ¡Ah, caray! ¿Ya nos llevamos, ya, changa? Está bien.
3: Fuerte, ¿eso no?
4: Está bien, changa marranga.
0: Buenos días, bebés. No me apunto para nada. Ayer los miré con Tavares y les mando mis más grandes felicitaciones y bendiciones por tan excelente programa. Yo lo escucho desde Don Adán y no he dejado de escucharlos. Mándenle un saludo a los Chupacaguas. Saludos. Saludos a todos en cabina. Me gustaría participar por los boletos para ir a ver al Atlas, José Luis Barajas. Buenos días, amigo Cambero. Soy Javier Ruiz Rodríguez. Quiero participar por boletos de Chivas. Buenos días, participo por los boletos del clásico tapatío. Jaime Quiles Angulo. Buenos días, amigos del Supergol. Aquí disfrutando del día fresquito. Participo por los boletos del Atlas, el Ferdo Alemán. Buongiorno, tutti, tío de Jerochi, loquillos. Me anoto por boletos del clásico. Manjare es manjare. Comer es comer, el hambre es cabrona, ¿va?
3: Bravísimo. Oye, la señorita Miriam, la
0: te Miriam Arbizu.
3: Miriam Arbizu, ¿verdad?
0: Sí.
3: Bueno, muy bueno.
0: A ver.
3: ¿Ustedes saben por qué los pájaros no usan Facebook?
4: ¿Por qué, Matrín?
3: Porque ya tienen Twitter.
0: Mi hermano Mario Gutiérrez, un abrazo y cuenta con ellos. Te vas conmigo ahí al palco. Con mucho gusto.
4: Qué buen chiste. Saludos a Don Marito.
0: Y en el plan que quieras, hermano, ya sabes que O sea, con botella o sin botella, como él diga.
4: El mejor vendedor de Latinoamérica.
0: Exactamente.
4: Latinoamérica.
0: Aparte, es un gran vendedor, pero mejor amigo. Le mando un abrazo a mi hermano Gutiérrez. ¿Cómo no?
4: Tenemos evento, ¿verdad, con él?
0: Teníamos, pero pues el clima y que le vieron más futuro a don Luis, pues lo cancelamos para el otro.
4: ¿A cuál,
0: don Yo Luis? No podía. El viejo Gil era el miércoles. Y se cruzó
4: más
0: lo
4: bien porque
0: del
4: no podías,
0: estadio.
4: Más bien porque no podías.
0: Sí, pues no pude, cabrón.
4: No, ¿cuál? Los... ¿Y ustedes... para cuándo lo programamos, Bebesón?
0: Sí, el miércoles.
4: No, no vas a poder, tienes evento tú de los home run.
0: Ah, cabrón.
4: Miércoles.
0: Es el sábado 17.
4: En ese evento, va a haber evento el miércoles.
0: No sé.
4: En
0: no
4: un restaurante enterado. Que está ahí por la Minerva.
0: Órale. Oye, Matrín.
4: ¿Tampoco te avisó? ¿Qué es lo que?
0: ¿No te invitaron a los fabulosos o cómo se llama? Los fabulosos, los de nivel de cancha.
4: No, no sé, no tengo ni idea.
1: ¿Cómo crees que me van a invitar?
0: No te invitaron porque vi varias sombras. Dije, no. Una de esas es la de Matrín.
1: No, si viste alguna así chaparrilla, no estoy. No me invitaron. Que les vaya muy bien.
4: Saludos a ellos.
1: Saludos, que les vaya muy bien, les vaya muy bien.
0: Muy bien, el sol sale para todos.
4: El espacio es muy, muy grande, muy grande.
1: Sí, no.
4: Le deseamos mucho éxito a mi amigo Aldo, a Lalo Luna,
1: a Pedro, Juan Pablo,
4: al doctor. ¿Quién más está?
0: Paul Delgadillo.
4: A don Paul Delgadillo.
0: Hasta el viejito, hasta Durán lo vi ahí, cabrón.
4: Viejito, mi Richard Durán, por favor.
1: Que les vaya muy bien.
4: Que les vaya muy bien, son gente muy capaz.
0: Les va a ir muy bien a los de nivel. Les mando un saludo a todos.
4: Y también le mando muchos saludos a mi amigo el Nene y a todo su equipo en el nivel de cancha.
0: Que escúchelos y véalos, por favor.
4: Sí. Para todos, bebés.
0: Pero no te invitaron, Matrín.
1: No me invitaron. Y si un día nos quieren invitar, vamos, no pasa nada.
0: Claro.
1: 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Ahí está. A
0: ver, espérame.
1: Estaban en un restaurante.
0: A ver.
1: Y le dice un comensal: oiga, mesero, ¿el pollo viene solo? Y le dice el mesero: no, yo se lo traigo.
4: Está bueno.
1: Eso está bueno.
4: ¿El pollo viene solo? Frijolitos y queso.
1: Yo se lo traigo.
4: Con quesito, amiga, así sabroso.
1: Ahí está para quienes que le habían pedido el chiste.
4: Gracias, Benson.
1: Muchas gracias.
0: Ganadores, vámonos. Los de Leyendas, ya tenemos su correo, se los mandamos. El home run de Leyendas, Marcel Benavides, Luis Alemán Martínez, Carlos Cuellar y Mario López Rodríguez, así como Gabriel López. Los del Clásico.
4: Los del clásico.
0: Jaime Rodríguez Santiago y Alfonso Escobar de Anda. Estos creo que nunca han ganado. Jaime Rodríguez Santiago y Alfonso Escobar de Anda. Muchas felicidades por ser socios gananciosos del jonrón de Leyendas.
1: Oye, saludos a...
0: Ochanguis, hasta mañana. Creo que hay mucha participación en el tema de los pases. 10 pases por $2,000. Don Changuis les da el tour.
5: Claro que sí, Jero. Recordarles, aquí en Club Privado Monteveros esperamos con este paquete que vence el día de mañana. El Day Pass, que son 10 pases de invitado por $2,000. Y les agradecemos aquí al Supergol. Mando un saludo a mi carnal Mariano Laviaga y a Juan Manuel, sobrino del licenciado Muñoz, que les mando un fuerte abrazo. Atentamente, Don Changuis.
1: Ahí está. Saludos a los Cooligan, también a mi

0: el WhatsApp de hoy nos sirve, o Matrín lo dejó en los bungalows, partido sí. Proletos del clásico.
1: Sí, yo lo dejé.
0: Joel Morones González, Carlos Rafael Barbosa y Germán Ulloa, Víctor Caviedes, Dante Delgadillo, el Dani Pan, Jacobo López, son muchos. Muchas gracias a todos por su participación. Mañana, 6:45 de la tarde, máxima 106.7 FM y 1340 M frecuencia deportiva, el clásico más añejo, el más importante para esta ciudad, Atlas contra Chivas. Gracias, buen día, cuídese mucho, a nombre de todo el equipo, Lulú Martínez, control operativo aquí en el Club Monteverde de Avenida Las Fuentes 5000. El hombre sin glúteos, Francisco Sandoval, el productor Osvaldo Rojas, a nombre de todo el equipo, muchas gracias, cuídese mucho, si Dios quiere, hasta mañana.
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12: En punto de las 10, estas son las noticias. Avanza. El huracán Simón se intensificó a categoría 2 y se localizó a 350 kilómetros al sur-sureste de Cihuatlán, con vientos sostenidos de 155 kilómetros por hora y rachas superiores, mientras se desplazó a 6 kilómetros por hora hacia el noroeste. Protección Civil advirtió lluvias de 150 a 200 milímetros entre viernes y domingo, oleaje de 6 a 8 metros y rachas de 60 a 100 kilómetros por hora en costa sur, costa norte, sierra occidental, sierra de Amula y sur. Tome precauciones. Matrícula.
13: Rompe récord. El Tecnológico Superior de Jalisco alcanzó una matrícula histórica de 16.142 estudiantes, un aumento del 12% en comparación con el 2025. Actualmente cuenta con 16 unidades académicas en 12 regiones del estado, donde ofrece 17 ingenierías, 5 licenciaturas y 4 maestrías. Entre las nuevas opciones están las ingenierías en semiconductores y logística, además de una maestría en inteligencia artificial. La institución explicó que estas carreras responden a las necesidades que han planteado las empresas de Jalisco. También informó que mantienen 700 convenios con empresas para que los estudiantes puedan realizar prácticas y tener mayores oportunidades al incorporarse al trabajo. Gloria Luz Rodríguez Gil, directora general del Tecnológico Superior de Jalisco, destacó:
14: histórico de matrícula del Tecnológico Superior de Jalisco, que representa 16.142 estudiantes. Un incremento del 12.46% respecto al 2025. Esto es resultado de que las y los jóvenes de Jalisco y los padres de familia están confiando en la educación tecnológica superior. En este sentido, hemos también abarcado 12 regiones.
13: Mayra Saldívar, en punto.
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15: Por la tarde-noche comenzarán los operativos y cierres viales en la zona centro de Guadalajara. Sin embargo, en este momento, si usted va a utilizar la avenida Hidalgo y viene de López Mateos hacia la zona de Federalismo, hacia el centro de Guadalajara, podrá circular con mucho tráfico, pero sin mayor problema. Así que la única recomendación es manejar con mucho cuidado y, por supuesto, estar atento a las recomendaciones del personal operativo. Los que van a utilizar Federalismo, ellos también van a encontrar bastante tráfico, pero de momento está fluyendo de manera continua en ambos sentidos. Prácticamente desde la zona de Avenida Alemania y hasta Plan de San Luis va a encontrar mucho tráfico, pero fluye de manera constante. Gustavo Magaña, en punto.
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12: 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La temperatura ambiente en este momento es de 19 grados centígrados. Rosana Cárdenas, en punto.
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0: 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No más pa' que le mida, compadre. ¡Ay! 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

0: ¡Vamos como amanecieron! ¡Escuchan la tapatía 103.5 FM! ¡Good morning! ¡How are you!
1: ¡Ay, Dios! ¡Ay, dispénseme mi gargantita! ¡Ay, dispénseme! Porque como que anoche se me zafó la máscara que uso para dormir y como que sí le ronqué como una hora más o menos. Al menos eso fue lo que le calculé. Y fíjate cómo me hace daño roncar ya. Ya me desgracia la garganta. ¡Ay, no, qué barbaridad!
0: Estás escuchando La Tapatía 103.5 FM. Gracias por empezar a comunicarse al 3331-770257. Sí, señoras y señores, es viernes. Rico, rico, rico, bebé. Tengan mucho cuidado porque hay calles que ya están empezándose a mojar, a humectar, y saben lo que sucede. Que a todos los conductores luego nos da por andar creyéndonos Toretto en cuanto empieza a llover y luego suceden los accidentes, ¿verdad? ¡Qué bárbaro! 10 de la mañana con 5 minutos, señoras y señores. Los saludos a su compa Gualo, sí. El Juan Gabriel de la radio, sí. El Cabeza de Piedra. ¡Ay, Dios! Y lo que queda de un compa, hijo de la fregada, Dios mío, de mi vida. ¡Ay, Dios! ¡Sí! Damas y caballeros, le damos la bienvenida a uno de los hombres. ¡Ay, Dios! ¡Sí! ¡Ay, no, es que me da mucha risa! ¡No, vamos a voltearlo a ver, hijo de la fregada! ¡3331-770257! ¡Ay, Dios! ¡Le damos la bienvenida al señor Víctor Manuel Rodríguez, el abandonado!
2: ¡Buenos días! ¡Ay, ay, ay, ay, ay, ay, Amalia! ¡Ahí está la boca, tú, para que me pones eso!
0: ¡Órale, hambriento!
3: ¡Ay!
2: Y qué rolo, luego era en viernes. ¿Cómo están? Muy buenos días. ¿Cómo les amaneció el día de hoy aquí en la Perla de Tapatía? Están las, ¿cómo se le puede llamar, Prieto? La lluviecita, te iba a decir las, ¿cómo se le llama? ¿Castañuelas o qué?
1: Está chispeando, ¿cómo? ¿Castañuelas?
2: Cabañuelas.
1: ¿Qué es eso, cabañuelas, tú? Yo no sé.
2: Cuando llega diciembre y está así medio que así, pues.
1: ¿Pero no son las castañuelas o cómo?
2: Cabañuelas, dice Marta.
1: Ah,
2: yo creo que ni sabemos ni uno, no me encanta. Bueno, está el chipichipi aquí en la ciudad de Guadalajara, Jalisco. Algo bonito. Se quiere meter la ropa, está en el tendedero porque está lloviendo. Póngase las pilas.
1: Tu emprendimiento de vender leña, güey. Ve, y hay que guardar la leña porque
2: hay que meter la leña porque se va a mojar y luego ya no sirve mojada. Ya no prende.
1: Sí, luego ya ves que pierdes mucho dinero tú cuando se te moja.
2: Oiga, pues bienvenido. Usted que está desayunando, muchas gracias. Todos desayunaron menos nosotros, no le hace. Al ratito a ver qué arañamos. Oiga, Martita Arellano, ahí en la parte operativa y viene como si fuera Festival de Día de las Madres.
1: ¿Le puedes, por favor, describir a la gente cómo viene?
2: Viene Martita hoy, muy blanca de su piel, muy encremada, trompa colorada, empestañada, así de doble piso, esas de vaca, así grandota.
1: Doble piso, dice.
2: Su ceja muy bonita, así delgadita. Un blusón blanco y mucha alhaja.
1: ¡Qué bárbaro! Tiene más alhajada que señora de los Altos de Jalisco cuando van a las fiestas.
2: Ándale, por ahí va la cosa.
0: ¡Prieto! ¡A partir de las 12 del mediodía!
2: ¡Llega la reta porque nos acompaña la banda, banda, banda, el cerrito!
1: Así me gusta, dice la barra.
2: Oigan, y también, Prieto, hoy también vamos a darles boletos el día de hoy.
1: ¡Tenemos boletos también!
4: Super lanudo que me hace enojar, le digo, baja tu paz, que me das mucha lata.
2: Pero lo
4: dudo, solo con mi novia. Si te quitas de aquí, te doy un hueso, sí.
1: A partir de
2: los trabalenguas.
1: ¡Qué bárbaro, no me digas
2: nada! Oye, tenemos boletos también, ahorita vamos a platicar de dónde y para qué y cuándo. Así que váyanse preparando al 3331-770257.
1: Vamos.
2: Mi estimado Cabeza de Piedra.
0: Vamos a ir con corte musical y corte comercial. Eso es Órale Prieto a través de la Tapatía 103.5 FM.
1: ¡Rolota!

0: Regresamos después del corte comercial.
1: Son las 10 con 15 minutos.
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0: Regresamos del corte comercial.

0: mi estimado cabeza de piedra.
1: Después del corte comercial y corte musical, que escuchamos al Abelito con los Recoditos, Dios mío de mi vida. Vamos con información al minuto, al instante, al segundo, y no me digas more. Buenos días. Buenos días. Ahí está. Buenos días a todos ustedes. Esta mañana, qué rico les daba el pan de elote a nuestros amigos de venta. ¡Qué bárbaro! Esta mañana nos vamos a ir con la información al minuto, al instante, al segundo. Con nuestro corresponsal en el barrio. Si a usted le volaron los calzones en el tendedero, él lo sabe. Víctor Manuel Rodríguez.
2: Buenos días, buenos y lluviosos días, Ciudad de Guadalajara, Jalisco. Oiga, pues, ya sabe que es un gusto para nosotros llevarle la información tenaz, la verídica, la de veras, solo aquí en Órale Prieto.
3: ¿La información qué?
2: Verás.
3: Ah, tenaz, te entendí. Ay,
2: verás y tenaz. De todo, amigo, tenemos de todo.
3: Palabras, Víctor Manuel.
2: La mañana de la tapatía. Bueno, pues, oiga, ya ve que Guadalajara se viste de fiesta el día en estas fechas ya. Tenemos la Expo Ganadera, tenemos las fiestas de octubre y muchos agravios más.
3: ¡Ay, tú vas a tener fiesta el fin de semana!
2: El día de hoy, mijo.
3: No, ¿y mañana? ¿Cuándo es?
2: Mañana también.
3: Ah, la...
2: Mucha fiesta, bendito mi padre Dios.
3: A ver, ¿qué traes?
2: Ya, ya hacía falta el agravio, ya hacía falta la fiestecita. Y pues bueno.
3: Ya hacía falta.
2: Acomode sus papeles y mire fijamente a la prensa con cara seria y no de preocupación. Con una sonrisa, porque bueno, buenos días para todos y todas. Hoy quiero presentar el plan de contingencia contra los alegres de la fiesta.
3: A ver, Prieto.
2: Más que eso, pues un consejo, ¿no?
3: ¿Qué sucede?
2: Ya empezaron, como le comentaba, las fiestas de octubre, la Expo Ganadera y muchas cosas más, pero lamentablemente, nuestro sistema de inteligencia ha detectado un comportamiento que no podemos permitir, o sea, ñaña.
3: ¿Cómo?
2: Miren, ahí te va, Prieto, ahí te va, mira. El pueblo tiene derecho a divertirse, ¿verdad que sí? Para eso trabajamos,
3: para
2: eso.
3: Como debe de ser.
2: A echarse un cantarito, un tejuino, una heladota, un agravio, un embellecedor.
3: Qué rico.
2: Cantar a todo pulmón, las de Julión, las que tú quieras. Las que tú quieras, pero ahí vamos bien. Eso de la transformación de la alegría es algo bonito. Pues el problema es cuando confunden los caballos de la Expo Ganadera con los del carro.
3: Ah,
2: ahí
3: caray,
2: sí hay problema. ¿Cómo? Sí, ahí sí. Hay ciudadanos que toman 3 tequilas y de repente sienten el Checo Pérez.
3: Ah, caray.
2: Aquí en la ciudad de Guadalajara.
3: Tendrá razón.
2: Hay que cuidarse mucho. Si anda pisteando, anda tomando, se vale ser alegre en nuestras fiestas aquí en la Perla Tapatía, pero hay que pasar el volante.
3: Ok, se vale fiestas de octubre, se vale Feria Ganadera, se vale mañana, el día de hoy, allá con Madrazo Norteño.
2: Allá en la San José de los Burros, ahí en la Oro.
3: Se, y mañana, que es?
2: Allá en San Juanito Escobedo.
3: ¿Cuándo es lo de la Virgen? Lado.
2: Ya viene también ya el día 12 de septiembre.
4: Señor, no, ya es septiembre.
2: No, de octubre.
3: De octubre, ¿verdad?
2: Ya, sí, ya para el día de la romería, también para que tenga bastante precaución ahí con, pues los babies, ¿no? Los chiquitines, los adultos mayores, sobre todo hay que cuidar a nuestros adultos mayores, que fíjate que cada día que pasa, Prieto, hay menos adultos mayores, yo veo menos adultos mayores. La verdad, yo por eso quiero mucho aquí al personal de Lora, aquí de Radiorama de Occidente, porque me recuerda, perdón,
3: a tu
2: mucho abuelo. A mi abuelo.
3: A tu abuelito, ¡qué bárbaro! Y porque usted tiene que agarrar la fiesta sabroso en la Ganadera, mi güey.
2: Así mero, hablando de agravios, pues ya sabe, este sábado 10 de octubre, o sea, el día de mañana, ahí en la Expo Ganadera de Jalisco llega el fantasma, la explosiva de masa y superiores de Nuevo León.
3: Y Prieto.
2: Y a ver, Prieto, ¿qué más viene?
3: La actuación especial de el fantasma de Temu también.
2: ¡Ah, ándale!
3: ¡Ajá! ¿Sí? Gracias al licenciado Triciclo, que ya me metió también ahí a cantar, Prieto, el fantasma de Temu. No me digas más. Este sábado 10 de octubre, chamacos, bien su charro la Expo Ganadera. Ájales, ájales. Si no se van a cansar de tener fiesta el 10, el 15 de octubre, apúntele
2: también
3: bien.
2: Hay agravio.
3: Los dos de Tamaulipas con el tour, los chavalones, se van a jacar la greña, señora.
2: Oye, y para que se ponga guapo y se ponga bien con tenis, se vaya bien embotado y ensombrerado con la dama, con quien quiera, le tenemos 2 pases dobles, Prieto, para este día. Tienen que venir el día de hoy los ganadores y ayer tienen que venir el día de hoy. Mañana no laboran aquí para hacer entrega de boletos.
3: Hoy así nada
2: que
3: más.
2: Tienen que venir el día de hoy. Quien se lleve los boletos el día de hoy tiene que venir el día de hoy por ellos, ¿eh?
3: ¡Ay, nomás para que vayan!
2: ¡Ay, nomás para que vayan y digan que aquí en Órale Prieto sigue con queso las enchiladas!
3: Los saluda su compa, el fantasma de Temu.
2: ¡Thank you!
3: Y sí, el Quick Rodríguez. Vamos a corte musical y comercial en la tapatía.

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3: Son las 10:31.
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0: Chamacos, estamos de regreso, 10 de la mañana con 42 minutos después del corte comercial y musical. ¡Órale, Prieto! A través de la Tapatía 103.5 FM. Recuerden que hoy a partir de las 12 del mediodía, ¡siu, siu, siu! Tenemos invitados en la reta, mi queen.
1: Así es, la dominante banda El Cerrito. El día de hoy, en punto de las 12 del mediodía, llega el muchachón y andan por ahí afinando las trompetas y todo el cotorreo. Que se va a poner chilo, se va a poner... Ahorita está el clima para estar echando como tipo bohemia, así, algo tranquilo.
0: Pero ¿sabes qué? Rico. Derecho, los caballitos derechitos, mira, nada de qué lado, nada.
1: Ándale, unos derechitos.
0: Y unos cacahuatitos.
1: Mucho, una pizquita de salecita y un limonzazo.
0: ¡Qué rico! Unos cacahuatitos esos que traen así como chilito para que garraspe la garganta tantito y... ¡No te calientes plancha!
1: Oye, bonito, Ya se la sabe, banda El Cerrito, en punto a las 12 del mediodía, Nórale Prieto. Oye, gracias a la banda que está comunicando. Vamos a darle un mensaje porque luego no leen mi mensaje, Calmex.
0: ¿A qué número de WhatsApp se comunican, Prieto?
1: 3331-770257. Tenemos dos pases dobles para el fantasma para el día de mañana,
0: ¡Chulada!
1: Bichola, buenos días. Le pueden mandar un saludo a Don Chava y Gus y toda la banda El Cerrito de parte del Jackie de León. Pues prepárese, mi Jackie de León, porque en punto a las 12 del mediodía vamos a estar con El Cerrito totalmente en vivo. Dice, bendito Dios, ya es viernes, al Tirante Lowey con los Prietos. Gracias, mi Fran. Hasta la Unión Americana, mi carnal, que anda por ahí laborando, muchísimas gracias. Buenos días, chicos. Pueden mandar un saludo para Guti, de la dominante banda El Cerrito, de parte de su mami. ¡Era! Los del Cerrito ya traen porra bien machine,
0: Estoy diciendo, pero no quieres
1: María Felicitas, te mandamos un beso. Muchas gracias por los buenos días de diario,
0: ¿Qué te parece? Voy con audio.
1: Dale.
2: Hey, buenas tardes, par de mayates, participo para los boletos.
1: Paso, le quieres dar audio, ¿verdad?
2: Hosti. Par de mayates, lean mi mensaje, no se hagan güeyes.
1: Agraviando tan temprano.
0: Ven a pedir boletos y nos dicen Miami, Dios es mi vida.
1: No quiero. Buenos días, Prietos, excelente fin de semana, ya presente desde la zona industrial. Andy Hermosa, ya estás participando para un pase doble de El Fantasmazo. Muchísimas gracias.
0: ¡Qué bárbaro!
1: Por acá, buenos días, Prietos. Mi nombre es José Luis García, lo escucho de Tlajumulco, participando para los boletos del Fantasmazo. Quid Gualo, excelente fin de semana, motelero. Saludos de Esteban, rico. De acá de Tonalá. Saludos también para todos los artesanos.
0: A ver, Prieto, ahorita que dice fin de semana, motelero, ¿qué es algo que tú no puedes dejar que falte en un motel, güey? Cuando tú vas... En tus tiempos que estabas soltero.
1: Pues que nunca he ido.
0: ¿Cómo crees que nunca has visitado neveras, Prieto? O sea,
1: a ver, para empezar, ¿qué? ¿Cómo dijiste?
0: Un motel, güey, o sea, ¿qué no debe de faltar?
1: ¿Pero qué diferencia hay en un hotel a un motel?
0: ¡Acito! Hasta un motel, güey, es donde a veces va de paso uno.
1: Ah, así, ya.
0: Y que a veces la gente que puede lleva agravio.
1: Lo que no debe faltar. Son las palomitas, porque si no, a ver televisión, ahí, debe haber unas palomitas, no botanita.
0: Yo nací ayer.
1: Sí. A ver, ¿qué no debe de faltar tú, pues?
0: A ver, yo siento que no debe de faltar el tubo que acá, güey. Ese no debe de faltar.
1: Es para el agravio.
0: Sí, imagínate que también tu
1: el
0: baile.
1: El jacuzzi.
0: Como Kareli Ruiz.
1: El jacuzzi, Prieto.
0: Ay, amable.
1: No debe faltar el jacuzzi,
0: ¿Tú crees que todas las habitaciones, desde la sencilla, tendrían que tener jacuzzi?
1: Yo digo que sí.
0: Sí, ¿no? Vea, porque es algo como que sí iría la gente a ese lugar machín.
1: Sí, imagínate uno de esos que tenga un sauna, un vapor, perro, una alberca, tenga una mesa de billar allá adentro, ¿sabes? Una bocina grande.
0: ¡Sájale!
1: Pero techado, todo techado.
0: ¡Qué rico, güey!
1: Y luego que traiga... Dos tubos.
0: Uno arriba y otro abajo porque está doble piso.
1: Que quieran que baile uno y luego el otro.
0: Bájale, no me digas. O que bailen las dos mismas al mismo tiempo. Qué bendición, Dios mío de mi vida.
1: Yo creo que sí, Prieto, con eso, ¿no?
0: Qué bárbaro. A ver, falta el sillón del
1: el de la zapatilla.
0: El de la zapatilla, güey, también ese sillón. ¿Sí lo has visto tú, Marta, ese?
1: De la
0: ¿sí?
1: Marta, ¿y dónde lo has visto,
0: Marta? ¿Lo has usado, Marta, ese? ¿Nunca lo has usado? No, Marta.
1: Marta, cállate la boca.
0: Marta. En la tele dice, Golden Edge después de las 10 de la noche, dice la Marta.
1: Las mexicanas con Rafael Inclán.
0: Ándale, Maribel Guardia, no me digas más, ¿no?
1: Qué chulada, hombre.
0: Qué bendición, Dios mío. A ver, para el auditorio que ahora mismo es viernes motelero, Dios mío de mi vida, para ustedes, ¿qué no debería de faltar en un buen motel. No digan nombres.
1: Sin agraviar, decentemente. Pero, no sean acolotes.
0: Sí, pues hay que ser decentes.
1: No, Calmex.
0: Guárdense el Víctor Manuel Rodríguez que lleva por dentro.
1: Aguárdenselo muy adentro de ustedes.
0: Vamos a ir con

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2: Son las 10 con 50 minutos.
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1: En punto de las 11, estas son las noticias. Incendio.
2: Dos personas resultaron lesionadas tras un incendio y explosión al interior de un domicilio ubicado en Gradiola y Orquídea, en el municipio del Salto, en la colonia Las Pintitas. Los lesionados fueron trasladados por sus medios a recibir atención médica a la clínica 46. El hombre de 34 años en estado grave y la mujer de 74 años en estado leve a regular. En la voz, el director de Protección Civil y Bomberos del municipio del Salto, Leopoldo Padilla.
3: Sí, mira, nos bajan un reporte por medio del C5 y varios reportes ciudadanos donde nos mencionan que había un incendio en casa. Al llegar a las unidades se percatan de que efectivamente se encontraba un incendio en la sala, desconociendo las causas del mismo, donde nos informan que hay dos personas lesionadas que ya fueron trasladadas por sus propios medios. Es una femenina de 74 años de edad, en la cual trae una quemadura en su brazo izquierdo. Hay otro masculino de 34 años de edad, de la cual desconocemos cuál es la economía corporal quemada. Fueron trasladados por los propios medios, como les hago mención.
2: Hasta el momento se desconoce el motivo de la explosión. Fernando Roldán, en punto.
4: Romería. Recorrido de fe. La Romería 2026 provocará cierres viales en Zapopan desde este sábado 10 de octubre a partir de las 11 de la noche, cuando se cierre un tramo de la avenida Hidalgo para instalar comercios y juegos mecánicos. El domingo por la noche también habrá restricciones en el centro histórico y en tramos de las avenidas Américas, Ávila Camacho y Laureles. El lunes 12, la imagen de la Virgen recorrerá cerca de 9 kilómetros desde la Catedral de Guadalajara hasta la Basílica de Zapopan. Aunque las calles se reabrirán conforme avance la peregrinación, Avenida Hidalgo seguirá cerrada hasta el martes 13 por las actividades del Día del Danzante. Se recomienda anticipar traslados y consultas de las rutas alternas. Mayra Saldívar, en punto.
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5: Comienza a llover en algunas partes de la zona metropolitana de Guadalajara, así que es muy importante manejar con mucha precaución. Si usted va a utilizar en este momento la carretera Tristán, ya se la va a encontrar con piso mojado, así que es importante tener mucha precaución, principalmente con ciclistas, peatones y, por supuesto, los jóvenes que van en moto. Así que, por favor, con precaución. La circulación no representa ningún problema, no hay ningún accidente, por lo menos, entre la zona de Arco del Triunfo y la Avenida Aviación. Así que únicamente precaución al circular. Gustavo Magaña, en punto.
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1: 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La temperatura ambiente en este momento es de 21 grados centígrados. Enrique Ruelas, en punto.
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2: 11 de la mañana con 5 minutos. Acabamos de escuchar música a través del 103.5 FM. Esto es Órale Prieto. A través de la Tapatía 103.5 FM. Quick, quick. Quick, tenemos boletos, ¿para dónde?
3: Para el Fantasma próximo, pues ya, el día de mañana, 10 de octubre, sábado 10, allá en la Expo Ganadera. Dos pases dobles, así que pues ya se la sabe. Perdón, hay que empezar a mandar mensajitos, todo el rollo.
2: Échamelo,
3: por favor. No, fíjate, es que ando medio agraviado de mi garganta. ¿No me oyes? Sí, medio agraviado,
2: sí,
3: Prieto.
2: Sí, la verdad es que te escucho como dijera por ahí Antonio Aguilar.
3: ¿Qué voy a hacer si yo soy el abandonado? Oye, saludo para Marcela Barragán Inclán, ya participando desde Tlajomulco. Muchísimas gracias a toda la gente que está participando para los pases dobles para el Fantasma a día de mañana,
2: 33-31-770-257, a partir de las 12 del mediodía, se viene Manuel Cerrito. Hoy no más, Prieto.
3: Saludos al carro de Nana allá en la Santa Mugres. A ver, ahí cuando toquen el carro, les digo que me manden un saludo. Cállate la boca, tú, sinvergüenza.
2: Ni que fueras una dama para mandarle un saludo, qué bárbaro.
3: Oye, saludos para Lili de las Tortas. Muy buenos lonches de Santa María.
2: Bájale, ay, Amalia, no me digas más.
3: Saludos hasta Oxnard, California. Mi compa el Humberto Huerta. Muchas gracias, hombre. Nunca se pierden el Órale Prieto.
2: Qué hermoso. 33-31-770-257. ¿Qué dice la People por acá en audio? Mira.
3: Bueno.
2: A ver, pronto, dijo el Quick.
4: Hola, buenos días, mi Víctor y mi Albertano. Un saludo para David, que anda aquí en la panadería Poncipán, y para el Oce, y para el Tío Raúl, y para el Barajas, que andan en chinga.
2: Bájale.
4: Acá en Poncitlán.
2: Bájale.
3: Estos de Poncipán, a ver si mandan por ahí, aunque sea un picón, es una gracia, porque nomás ñaña.
2: Michela
3: Carnalito, Quick y Igualo, soy Juan Manuel Manzano Miramontes participando. Gracias, mi carnal. Por acá dice, lo que no debe de... ¿Qué yo, oye, Prieto?
2: Ah, Prieto, tú síguele.
3: Lo que no debe faltar en un motel es la...
2: Claro. Ajá, claro.
4: Buenos días, Quick, ¿cómo anda el hombre?
3: ¿Qué rollo?
4: Oye, ¿y dónde va a estar madrazo? ¿Me dijiste?
2: Ah,
4: y también.
3: Ahí en la calle Oro, allá en la San José de los Burros. Dios mío, tanto, era tan en todo menos en misa.
2: Oye, lo que te digo, está bueno para el mitote.
3: Dice, buenos días, Prieto, no debe faltar el sillón de los castigos. Ponte un cumbión de carro y yo. No quiere nada, mi compa. Eso es los dos con Moran.
2: No digas más.
3: Por acá, bueno, estamos por los recargones. Hoy no hay recargones, es viernes.
2: Oye, Prieto, ¿sabes qué sí hay el día de hoy?
3: ¿Qué?
2: El diccionario del encabonado. Señoras y señores, le vamos a dar la bienvenida a nuestro gran cultivado, licenciado Víctor Manuel Rodríguez, con doctorado en honoris causa, nuestro ginecólogo de la radio. Si usted quiere que su tostada de mole quede perfecta, él se sabe la receta correcta, señor, señora. Si usted necesita leña para este temporal, en donde la lluvia le permite que se vaya a Mazamitla a disfrutar, él les lleva la leña y se las mete hasta esta, ¿cómo se llama? ¿Dónde va la leña? Se la chimenea, exactamente. Si usted quiere que Víctor Manuel Rodríguez le lleve su leña a su cabaña y se la meta hasta, ¿cómo se llama, Marta? Chimenea. Ya saben lo que tienen que hacer. 3331-7702 57, ¿qué tenemos el día de hoy, Quick?
3: Bueno, pues el día de hoy le traemos en el diccionario del engabanado, fíjate bien,
2: Ájale, no me digas más.
3: Hoy, déjamelo busco.
2: Déjamelo encuentro, es que sabes.
3: Bueno, es que hoy es estamos en el mes de las brujas, sin agraviar a nadie presente.
2: ¿Cómo estás a ver a Marta, ya no es bruja?
3: Fíjate que hay muchas maneras de mencionar, pues a una bruja, vaya, ¿verdad? Ya ves, hay muchos tipos de brujas de cuento, películas, de esas.
2: La bruja que, de mi suegra.
3: Ándale, de esas sobre todo, ¿verdad?
2: Sí, exactamente.
3: Bueno, vamos a empezar con la primera. Hoy que estamos en el mes del uyuyuy.
2: El del miedo.
3: El del miedo.
2: De las señoras que arrancan y salen volando, ¿verdad? Qué bárbaro.
3: Tú sabes que, bueno, la primera palabra es hechicera.
2: Hechicera, la suegra de Marta es una hechicera.
3: Suelta lo que traes.
2: Se queda, señora. ¡Es drama! No vaya a creer eso.
3: Suelta lo que traes.
2: Hechicera, una persona que hace pociones, que hace conjuros, que no sé si te quiere enamorar, Prieto, te pone el sígueme y lo pero ella lo prepara.
5: Un té de...
2: Un té de...
5: De tangamandapio.
2: Ándale, ¿verdad? O un té de arrepegón también, también muy bueno. Bueno,
5: hechicera, exacto, persona que realiza magia, conjuros, pócimas a través de... Pues, ¿qué puede ser? Pues sí, objeto, ropa sí. personal o algo, hierbas.
2: Un cabello.
5: Este...
2: Pues, una foto.
5: Se la echa de al lado, pues, con las artes estas de magia, magia negra y así.
2: Y blanca también.
5: Esa mero es una hechicera. Ah, ahora, bebé, ahí te va por el otro lado. Maga.
2: Maga. Híjole, esta, pues, es una, debe de ser terminación para mujer.
5: Sí, estamos hablando de la mujer.
2: Maga. Pues yo creo que es lo mismo que una hechicera, ¿no? Pero esta ya, ella va y lo hace. O sea,
5: ¿cómo
2: será no, entonces Prieto. Una maga, güey?
5: Bueno, una maga, este término es como más amplio, Prieto. Es que una maga tiene ya el poder, domina, ¿cómo te digo? Las fuerzas de la naturaleza, pues vaya, no ocupa hacer brujería porque es maga.
2: Ah, ok, es como de...
5: Ya no ocupa hacer brujería ni nada, esa ya trae el agravio. Lo quiero, lo tengo y chirín con chin.
2: Es como cuando está chiquito que alguien te echa ojo.
5: Ándale.
2: Como los cuates.
5: Así, más o menos así.
2: ¿Sí sabían que los cuates o los gemelos luego...
5: No, o los pelirrojos.
2: Los tienen que, por ejemplo, si traes un bebé chiquito y no lo tocan, se puede...
5: Les hace ojo a los babies.
2: Le puede hacer ojo, güey.
5: Sí.
2: Al Quick le hicieron ojo, de repente muy llorón. De
5: repente. Me echaron los ojitos. Tercera, no me estás interrumpiendo con cosas tú.
2: Perdón, güey.
5: Encantadora.
2: Iba a decir la suegra de Marta, pero no tiene nada de encantadora.
5: ¡Está la boca! ¿Tú qué estás diciendo de la suegra?
2: ¡Broma! No sé ni quién es.
5: Mujer que utiliza hechizos.
2: Oh.
5: También utilizan cantos. ¿Qué más? Filtros mágicos para fascinar, pues, encantadora. ¿Cómo? Como la esta, ¿cómo se llama?
2: La de recepción.
5: Espejito.
2: Así.
5: Dime quién es la más bonita. Era...
2: No,
5: que salía en el espejo.
2: Maléfica.
5: Sí, pero era de una... Hay una caricatura de Blancanieves, exacto.
2: ¿Blancanieves?
5: Y es que le dice, tú no es Blancanieves, y trum, se truena el espejo. Uno que me tocaba ver por ahí las de esas cosas.
2: ¿Cuál es la definición? ¿Cuál es la pregunta de esa?
5: ¿Qué? No, encantadora, no es pregunta.
2: Encantadora, ok, muy bien.
5: Mujer que utiliza hechizos, encantos o filtros mágicos para fascinar.
2: ¡Qué hermoso aprender contigo, Víctor Manuel! ¡Qué bárbaro!
5: Ahí te va la última. Nigromante. O nigromántica.
2: No, ahí sí no, güey.
5: Nigromántica o nigromante.
2: A ver, una lo hace porque lo trae ya de los poderes. La otra es la que los prepara y a ver esa que...
5: Esta está cañona, por eso la dejamos al último.
2: A ver tú.
5: Esta se especializa en la magia negra. ¿Cómo te digo? Se enfoca, pero ya más así con los muertos, pues, del más allá. De frente a frente.
2: Vamos a llevarle a Lora a ver si le levanta el muerto que trae.
5: Nigromante.
2: Vamos con música y regresamos, señoras y señores. 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
1: Son las 11:20.
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0: 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Después de corte comercial y musical, estamos ready, estamos listos. Y a partir de las 12 del mediodía, mi Queen,
1: ya te la sabes, manda el cerrito. La dominante manda el cerrito. En la reta, Ciorle Prieto. Oye, Prieto, le quiero mandar un saludo a mis carnalazos de los 5 de la Sierra. ¿Cómo ñoño, amigo? Que ya estuvieron aquí en la reta de la Tapatía. También le mandamos un abrazo. Es donde es integrante el niño del acordeón.
0: El niño del acordeón, no me digas more. Oye, mucho mensaje al 33-31-770-257. Adicional a que a las 12 tenemos a banda
1: El Cerrito.
0: Tenemos también los accesos para que se vayan a disfrutar el día de mañana del Fantasmón de la Sierra.
1: El Fantasmazo, dice. ¿Qué onda, viejos? ¿Cómo estamos? Saluditos de su fiel radio escucha, Francisco Javier Salazar Ortiz, de Residencial San Rafa. Quiero, ok. No, nosotros no tenemos boletos para el fútbol.
0: No me digas más, sí, ya sabes, es lo que te digo, ¿vale?
1: Dice, ¿qué onda, par de Miami's, guangos? Díganle a los de la superdominante banda El Cerrito que se canten la de ¿Por qué tuvo que ser así? La rola del Antonio Cacorro Wills.
0: No me digas
1: para
0: más.
1: Que lo lean, guango lesbianos, dice. Mira nomás, ¿por qué te dicen tan
0: pero
1: feo?
0: Pero es que son bien groseros con nosotros.
1: No, ya no, no. Si verdad, vuelve a decir así, ya no lo vamos a hacer.
0: Qué feos,
1: no,
0: no. Son de modo, no. Qué bárbaro.
1: Ya no. Dice por acá, muy buenos días, señores prietos. ¡Ánimo! ¡Ya es mi viernes!
0: ¿Qué pasó?
1: Viernes de que te quiero. Ay, ay. Mira, Lidia, nomás te callas, Oye, oye, señor abandonado. Síguele diciendo. ¿Qué tal, mi cuy? Buen día. Que te di algo para... ¿Qué pasó? ¿Qué es lo que te digo?
0: Pasó?
1: Para que te mejores de la garganta. No, sí. Yo puro receta, puro agraviador nomás.
0: ¿Pero qué te dieron de
1: nomás
0: receta?
1: Nomás se callan,
0: O sea, Prieto, dilo.
1: Y hola, buenas tardes. Quisiera mandar un saludo para el más guapo de los ritmos, que no fue de la dominante banda El Cerrito. Mira, todavía ni empieza El Cerrito y ya están acá, ya bombardearon todas las fans.
0: Agraviando.
1: Buenos días, quiero participar para los boletos del Fantasma, ¿ok? Por acá mi quick. Ahorita que llega El Cerrito podrían reventarse la mini mini o la de 2 abriles. ¡Ah!
0: No piden nada.
1: Son 2 abriles los que han pasado.
0: Qué buena rola. ¿Te enamoraste tú con esa canción?
1: Pero hola, mini mini. No, pues cuando éramos los guaperres eran las chidas del Cerrito.
0: ¿Cómo así?
1: Ah, cuando nos bailamos.
0: No, hombre, ya tengo que hola, ¿cómo
1: si
0: quisiera?
1: Una vez.
0: ¡Ay, yo vale! Quisiera tener una máquina del tiempo para viajar y ver a Víctor Manuel Rodríguez.
1: No, no, nos dejamos que es la greña.
0: Bailando
1: baile aéreo y de piso y acá.
0: Quisiera saber a través del 33-31-770-257 si existe algún otro miembro de los Whoppers activamente, o sea, que viva todavía, que no esté difunto ya, que se comunique con nosotros al 3331-770-257. Vamos con corte musical y comercial. Nos quedamos con Panchito Barraza. ¿Qué Panchito?

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1: Continuamos después del corte comercial.
2: Son las 11:34.
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11:42, es la Tapatía 103.5 FM, después de corte musical y comercial. Esto es Órale Prieto, y váyase preparando porque se viene la banda del Cerrito.

0: Si usted es de los que quiere bailar a partir de las 12 del mediodía.
1: Ya casi, ya menos nos vamos a bailar con Banda El Cerrito. Así que muchas gracias a toda la bandera que sigue comunicando. Recuerde que tenemos dos pases dobles para que se vaya a ver el día de mañana al Fantasma, allá la Expo Ganadera. Cortesía de Órale Prieto, el 103.5 de FM.
0: Mientras tanto, señoras y señores, nos vamos con algo que nos gusta tanto. Y estamos hablando de...
2: ¡Uno! ¡Dos! ¡Tres! ¡Cuatro! ¡Cinco! ¡Seis! ¡Siete! ¡Ocho! ¡Ando!
0: ¡Cosas de mexicanos en el apartado de qué vamos ya, es Víctor Manuel!
1: Es que este no se ha terminado, este apartado Prieto de los dichos ojetes.
0: ¡Ah, no! ¡Me digan más! Dichos no me digan
1: sí,
0: más.
1: Sí, sí, ojetes. Es que no pueden tener otra...
0: ¡Ay, Dios de mi vida!
1: ¡Ay, Dios mío! No pueden tener otra palabra, porque son ojetes. ¿Qué es un ojete, Prieto?
0: A ver, ahorita.
1: No, no, no, ejote.
0: No, no, no, no, no, mira, vamos a buscar la... no me digas más. Proviene de... A ver. Madre mía, ahí te va.
1: ¡Ah, no!
0: ¡Ay, Dios!
1: Ahí déjala mejor.
0: No, no, no, a ver.
1: Dichos feos, vamos a decirle mejor.
0: A ver, en pocas palabras es persona tonta. O sea, así, nada más. Eso. Persona tonta.
1: Dichos feos, dichos tontos.
0: Puede utilizarse también para otro significado que la gente lo asocia, pero ya ustedes saben.
1: Si lo asocian o no. Súbemelo un poquito el mambo. Y dice así, arrancamos y dice de la siguiente manera.
0: Échale, échale.
1: Te dejaré mi número de cuentas para que deposites ahí tus comentarios. A ver si algún día me generan algo de interés.
0: ¡Órale, Prieto!
1: ¡Mija! Mis problemas son de amores, no económicos.
0: ¡Hostia! ¿Para qué te vas a ver a la Marta, Prieto?
1: Mejor el yegua a ser traído y se quedan amarradas en el palo.
0: ¡Ajá! ¡No me digas más! No, se marca, es que ahí se amarran las yeguas y los caballos, los burros también.
1: Traigo mucha carne, parece parecillo de talegas.
0: ¡Órale, Prieto!
1: Me fallé mil veces por ser lo que tú querías y aún así jamás te di el gusto de quererme. O sea, sé, llégale ya.
0: Ay, Dios de mi vida.
1: No soy tu mamá para aguantarte tus berrinches.
0: Ájale, ¿eh? Acordé de la que está operando.
1: Sin tanta salsa porque luego se aguada la tostada, amiga. Este está matón, me da pena decirlo, pero bueno, me lo mandaron y hay que decirlo.
0: A ver, Prieto.
1: Te sientes una gran mujer, pero no todo es en la cama, mi amor. Es difícil decirte adiós, pero es más difícil conservar mi paz mental.
0: ¡Órale, Prieto! ¡Qué bárbaro! ¡Es bien dichoso el día de hoy!
1: ¿Aún tienes duda de mi amor por ti? Volté y mira lo que caminé contigo en hombros. O sea, si así, mira, Prieto.
0: Mira. Ay, ¿cómo eres de simple?
1: Ahorita te explico, Marta.
0: Escuchando la
1: me quedé muchachita. Sin nada por dártelo todo. Acabaste con todo y todavía te doy abono.
0: Y ni modo.
1: Y voy a cerrar con esta de los viejos agros que el día de ayer también me la pasaron. Y dícese así: si no es para toda la vida, es para toda la banda.
0: ¡Ájale! ¡Dios mío de mi vida!
3: Compadre, ¿qué crees? ¿Qué crees?
4: ¿Qué pasó, compadre?
3: Caminaba el otro día por la playa cuando de pronto me enamoré. No se crea, compadre, ¿qué cree? Que me encuentro unos 200 pesos en la banqueta. Y como buen cristiano, hijo del Señor, me pregunté, ¿qué haría Dios en mi lugar?
4: ¿Y qué hiciste, compadre?
3: Pues los convertí en vino, compadre.

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1: Son las 11:50.
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1: En punto de las 12, estas son las noticias. Golpean a mujer en Zapopan.
2: Una joven de 23 años de edad recibió una agresión física por varios sujetos en los cruces de Juan Gil Preciado y Periférico en la colonia Arcos de Zapopan. Policías municipales acudieron al punto encontrando a la mujer con varios golpes en cráneo y escoriaciones. Por lo tanto, fue trasladada a un puesto de socorros para recibir una mejor atención médica. La víctima se encontraba en crisis nerviosa, por lo tanto, no pudo aportar datos sobre los causantes. Fernando Roldán, en punto.
1: Mejoramiento urbano.
3: Renovada. San Esteban en Zapopan cuenta con una plaza pública renovada y cuatro calles rehabilitadas, con una inversión superior a 18 millones de pesos. Los trabajos incluyeron un kiosco, áreas verdes, iluminación y mejoras en las calles Hidalgo, San Esteban, Juárez y Laurel. El presidente municipal de Zapopan, Juan José Frangés Sade, destacó:
4: vivencia, cuando viene el tejido social, las niñas y los niños pueden estar en ella. Ya no podían venir los adultos mayores porque pues no estaba en condiciones, se tropezaba, no había rampas. Todo este tipo de cosas nos ayuda a que mejoremos cada día más y más.
3: Con esta entrega, Zapopan suma 13 plazas renovadas de 16 que contempla el programa municipal. Mayra Saldívar, en punto.
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1: La Federación Mexicana de Fútbol inauguró el primer foro regional de fútbol formativo en el CODE Jalisco en Guadalajara con 560 participantes entre entrenadores, docentes y especialistas. El proyecto encabezado por Ibar Cisniega planteó un modelo integral para detectar y desarrollar talentos desde edades tempranas, con ponencias sobre formación, fútbol femenil y certificación de academias. Participaron figuras como Pavel Pardo, Johnny Magallón y José Manuel de la Torre.
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1: 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Enrique Ruelas, en punto.
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1: El clima en el área metropolitana de Guadalajara se tornará fresco y húmedo debido a los efectos indirectos del huracán Simón. Las bandas nubosas del ciclón, actualmente intensificándose en el Pacífico, mantendrán el cielo completamente cubierto, provocando un 70-80% de probabilidad de lluvias y chubascos continuos hacia la noche. La temperatura actual es de 21 grados centígrados.
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9: Aquí sí nos damos a desear.

0: estudio recibiría a mi estimado cabeza de piedra.
1: Señoras y señores, con nosotros este mediodía en la reta se encuentra
2: la dominante banda, el Cerrito.
0: Muchachones, pues buena tardecita ya, bienvenidos a esto que es Órale Prieto del 103.5 de FM, las retas, que nos acompañan por este lado, compa.
3: Ok, soy su amigo Ramón Escobedo, una de las voces de la dominante banda El Cerrito. Mucho gusto, saluditos a toda la gente en casita.
1: ¿Cuántos años en la banda, compa? ¿De una vez llegamos por ahí?
3: Estamos a punto de cumplir 2 años ya para el mes de enero.
1: Ok, usted. ¿Eres de los más chavos, va?
3: De los más chavos.
1: Ok, ¿qué sigue por morillo allá, compa?
4: Yo también soy de los más chavos.
1: ¡Ah, jale!
4: Que no parezca.
1: ¡Está nuevo!
4: Sí, apenas voy a cumplir 15, nomás estoy acabado. Igual, 2 años. Ya para 2 años. Y pues yo soy Eddie, también una de las voces de la dominante banda
5: El Cerrito. Yo el más chavo de todos.
4: El más
5: ya no.
1: El más jovenzuelo.
5: El más jovenzuelo, pero soy el que le da el certificado de autenticidad a la banda.
0: Ándale,
5: ¿no? Ya cuando dicen el buen viejo, chava. Aquí andamos, sí, al orden, Salvador, vocalista.
0: Allá en la instrumentación.
6: Hola, soy Pedro Quesada y toco la armonía y percusiones.
0: Ya ole.
6: Estamos.
0: Bienvenidos.
7: Javier y toco la tuba.
0: Estamos, no toda la banda completa, pero están los que remangan, mijo.
8: Hola, ¿qué tal? Mi nombre es Ángel Hernández, tecladista y guitarrista de banda El Cerrito. Ya, gracias a Dios, 7 años aquí en la agrupación.
0: Bueno, más. Oye, pues bienvenido, la neta.
5: Gracias,
0: es que
5: güey, gracias.
0: Ya habían estado por este lado con nosotros, pero la gente quiere El Cerrito, hombre.
1: Se va a aventar liqui doble hoy, mi compa.
0: Sí, no, es que trae guitarra y trae teclados. Oye, pues mucho mensaje a la raza, muchísimas gracias a toda la gente. Por acá la Cuca y saludos para mis paisanos, ¡Cálmate,
1: temprano,
0: Cuca!
1: Desde
0: la panadería Las Donas. Les mandan saludos
1: a mandar mensaje, mi cuí.
0: De Huacatlán y del Salto, desde, una chulada.
1: Desde bien temprano empezaron a mandar mensajes.
0: Fíjate que le decía al buen Gus, le mandan saludos también de allá, de Zapopan, Santa Margarita, pedían el perro lanudo, 2 abriles y alguna vez, muchos temas, y paso vino la banda El Cerrito y vamos a darle de una vez, ¿te parece?
5: Claro que sí, mi cuic, pero que te tengo otra sorpresa.
0: A ver.
5: Están pidiendo un tema desde Aruba. Están allá por Panamá, desde Aruba está pidiendo un tema, El Corazón Muerto, se lo vamos a complacer también especialmente a ellos.
0: Bueno, pues para toda la gente que también nos sintoniza allá en la Unión Americana, allá para Michoacán, los Altos de Jalisco, Zacatecas, Ciudad Guzmán, de quiera que llegue la señal de la Tapatía, pues le mandamos un abrazo, la dominante banda El Cerrito aquí con nosotros, y vámonos de una vela, vamos a bailarlo.
5: Vámonos pues, empezamos con esto que se llama Corazón Muerto, hasta Aruba, con todo cariño, dice... ¡Qué borraré!

mero rancherito, échale chava. Ese cerrito sabe. ¡Órale, Prieto! ¡Ay, estaba grabando!

0: compa.
1: Qué chulada.
0: ¿Cómo le hace, compa? Después de tantos años.
2: Y son muchos.
1: La misma voz.
0: La misma voz.
1: Oye, ¿cuántos años tiene? Todos.
3: Ah, todos. Mi chava. Ninguno pasa, todos se me quedan encima, ninguno pasa por mí.
1: Oye, hablar de banda El Cerrito es hablar de mucha historia, de mucha música y sobre todo las cumbias. Yo soy cumbiero de corazón. Tienen muchos fans aquí en Zapopan, mucho recuerdo con las cumbias El Parasol, El Perro Lanudo, Perro no Lanudo. Se diga que la están solicitando bastante. Banda El Cerrito, ¿cuántos años ya?
3: 35 años este 10 de noviembre, 35 años. Y estamos desde un principio nosotros y varios más compañeros desde el inicio, y aquí seguimos todavía con la misma energía y con las mismas ganas. Hay que comer todos los días igual.
0: Pero a ver, o sea, realmente sí es la energía que te da ver al público, el saber que escuchan tu música después de 35 años, o de a tiro ya es porque uno está loquito y ya lo trae, pues porque dice, no, porque quiere mucho la chamba uno, pues.
2: Es parte de, porque loquito sí está.
3: No, lo que pasa es que este mundo es de nosotros los locos.
1: Claro.
3: Entonces, claro. La energía también que te da el público te hace continuar aquí, ¿no? Lamentablemente en algún momento tendremos que dejar el escenario para que la imagen se renueve, porque ahorita la onda es la chaviza, pero aquí seguimos mientras Dios nos dé licencia todavía.
0: ¿Qué opina de eso de las renovaciones? ¿Cree que son buenas?
3: Es bueno renovarte o morir. Hay generaciones nuevas que afortunadamente van conociendo la música de banda El Cerrito y hay que refrescar, ¿no? De tal manera.
1: Y lo dirás bien, chava, porque de repente sirve uno de repente ya más abajo de la tabla que arriba, hay que darle la oportunidad a los nuevos talentos, y mientras siga la música de banda El Cerrito, pues hay que seguirle dando, hay que renovarse.
3: De hecho las redes sociales están inundadas de que ya ese viejo qué hace, que ya se baja y todo ese rollo, pero
0: oye, te tiran hate, pero es
1: Si no hay hate no existe
0: justo
1: nada.
0: Eso es lo que dice un compa, o sea, el chiste es que hablen de uno, pero que
3: así
0: hablen.
3: Es correcto, es correcto.
1: Oye, mucho mensaje, 3331-770257, recuerde que tenemos los dos pases dobles para el día de mañana, al Fantasma ya en la Expo Ganadera Jalisco. Oye, dice por acá, saludos a la banda del Cerrito, que toquen la del Parasol, que es lo que te digo. Por acá, Prietos, díganle que se echen la de Reina de mi Corazón, ¿no? Mucha música de banda del Cerrito, saludos para la dominante banda del Cerrito, en especial, más guapo que no fue.
0: Ah, ¿quién es el más guapo que no vino ahora? Todos vivimos, dicen. 33-31-77-0257 33-31-77-0257. Ahí pueden mandar mensajillo, ahorita los leemos, claro que sí.
1: Dice por acá, quiero mandar un saludo para Angelito Hernández, tecladista de la dominante banda El Cerrito. Díganle que lo admiramos mucho y nos sentimos bien orgullosotes del gran músico que es Claudia Carrillo.
3: Gracias.
1: Oiga, banda El Cerrito. Gracias, si lo quieren.
4: Yo espero los saludos de mi suegra también.
1: Oye, mi buen chava, ¿qué trae de nuevo El Cerrito ahorita? Platícame, ¿qué rollo?
3: Bueno, ahorita estamos haciendo una colaboración con los buenos amigos de Grupo Mojado, hablando precisamente de lo que es la historia. Es la de Llorar Quedito, en la voz de mi compañero Rafa. Es lo más nuevo que traemos ahorita. Y bueno, estamos a punto de entrar al estudio de grabación ya en estos días, donde vamos a hacer un disco completo que ahorita en este tiempo ya no se hace. Ahora va.
0: ¿12 piezas o cuántas son?
3: 12 piezas, correcto. Va el disco completo y vamos a entrar ya en estos días. Y vienen sorpresas muy buenas.
1: Yo siento que si renuevan o volvieran a grabar ya en estos tiempos.
3: Si te sale, chava. Si te baja, chava.
1: Las cumbias.
3: Sí,
1: hijo.
3: Sí.
1: Olvídese, mi chava.
3: No,
1: yo se le encargo.
3: Yo sé que
1: no cumbiera la raza.
3: No, y si al Perro Lanudo le metemos igual todavía la batería eléctrica, el tecladito y algo así.
1: Antes decían, oye, pero El Cerrito sube medio raro. No, es que antes era bajo, no era tuba.
3: Así es.
1: El Cerrito antes traía batería y traía bajo.
3: La batería eléctrica y todo eso.
0: ¿Por qué el cambio de la batería eléctrica?
3: Bueno, en aquel tiempo es para que tuviéramos un diferenciador. ¿Sí me explico? Porque todas las bandas sonábamos igual.
0: Como
3: entonces,
0: el sazón de
3: a nosotros, por falta de tuba, tuvimos que implementar el bajo eléctrico y de repente pues se metió el teclado de la batería eléctrica y lo tomamos como un diferenciador. Ya después vinieron los Qui y luego ya después vinieron tanta gente que metió instrumentos electrónicos, pero fuimos, ahora sí que fuimos los primeritos, los pioneros en hacer ese rollo. Cuando yo voy a tu casa por ti, llega el Perro Lanudo y me ladra a mí. Oye, Perro Lanudo, déjame par. Dijo, baja tu paz que me das mucha lata.
4: Baja tu paz que me da mucha lata.
3: Ahí va, ¿no? Ahorita lo aventamos.
1: Qué chulado. Oye, pues muchas gracias.
0: Otra rola, ¿o qué? ¿Hay chance?
1: Pues vamos a darle. Vámonos con otra rolita y ya nos llegamos al corte, ¿te parece?
3: Va.
1: Vamos a darle la dominante banda El Cerrito.
3: Vámonos pues con este tema, algo romanticón. ¿Sí, no? Se llama 12 abriles para toda la gente que lo había estado solicitando. Suena la dominante banda El Cerrito hoy. 1, 2, 3, 4.

Y Angelito en los teclados.

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1: Son las 12 con 17 minutos.
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0: acompaña la dominante banda
1: del Cerrito.
2: Un prieto, ¿eh?
3: No como nosotros, prieto.
4: Nosotros que no arañamos nada.
3: Pues te
2: la
3: diré.
2: Dominante banda del Cerrito, oye, ¿qué pláticas tenemos acá tras bambalinas? Invita a la gente a sus redes sociales para que vaya a ver, porque están transmitiendo en vivo ahorita, mi chava.
5: En todas las redes sociales, sabidas y por haber, nos encuentras como la dominante banda del Cerrito, así de fácil.
4: Amigo, oye, chava, yo pregunto.
5: La dominante banda del Cerrito.
4: Yo pregunto porque ahorita tras bambalinas me gustó ese tema. ¿Qué onda con el logo remasterizado, remodernizado? Que el camión está rotulado con el mismo logo del rancherito. ¿Cómo
5: están?
4: Necesito saber yo qué onda.
5: Ok, se rotuló el autobús, se quisieron tomar, bueno, este año se llama Tour 34-35, algo así, y en el logotipo del autobús está remasterizado, o mi compañero Rafa cambió por ahí el logotipo original que tuvimos en el 92, lo renovó, y se va acompañado también del logotipo actual, que son como las estrellas así en proyección, y ahí está ya
4: remasterizado. Ese logo fue el que conoció la gente con sus grandes éxitos.
5: El primerito, sí, el del rancherito, que está con el sombrerito, la botella de tequila y una serpiente acá por un lado.
4: Justo hablábamos de eso, de que todo lo viejo, en teoría, está volviendo
3: ahorita. Pues ve.
5: Por eso estoy aquí. Aquí está. Por eso estoy aquí.
2: Qué llevadito, ¿eh? Qué llevadito, mi chava. Déjalo. Oye, pues vámonos con música, porque la gente está pidiendo bastantes temas de la dominante banda del Cerrito, y pues vamos a echarle. Mi chavo,
5: cumbia, ¿qué te parece?
2: Lo que usted quiera, todas son buenas. Cumbia,
4: échale.
5: Va. Se llama ¿No traes el güiro?
2: No, traigo la güira, se me olvidó, fíjate, ya no la tenemos. Ahorita saco la Fanta, mi chava.
5: A ritmo, va. 1, 2, 3, 4.
6: Los temas. La cumbia se llama Llorar Querito, a colaboración con Grupo Mojado. Ánimo, dice.

0: ánimo, señores.
1: No me acordaba de esta rola, qué chidota está. Es de la chida.
2: Justo es, hablabas
1: de con Mojado.
3: De la colaboración con Grupo Mojado, ya está en todas las plataformas digitales, ya lo pueden encontrar.
0: Así es.
3: Y es un dueto que hicimos ahí con ellos.
2: ¿Hace cuánto lo hicieron ese?
3: No tiene mucho, ¿qué será?
0: Menos de un año.
3: Sí, por ahí como, son como meses. 3-4 meses.
4: Sí, bueno, pues estás de acuerdo que sí es menos de un año.
3: Como
4: sí,
3: se claro. desvela tanto. Las noches las hace días, dice que ya casi
1: es la vida del músico, hombre, no sabe uno qué hora, amigo. Exactamente. Hay que vivirla. Oiga, ¿por dónde va a andar Banda El Cerrito? ¿Dónde se presenta? ¿Dónde van a andar? ¿Qué rollo? ¿Dónde van a chamear este fin de semana?
0: Pues mira, bueno, este próximo martes 20 de octubre estaremos presentándonos, como ya es tradición, a través de 35 años de trayectoria, nos presentaremos el 20 de octubre en el Salto Jalisco, plaza principal.
3: Pero quiero comentarte sobre esa fecha algo rapidito, quick. El 20 de octubre es el mero día de las fiestas en el Salto Jalisco, y quiero dejar esto bien claro. Nosotros cuando iniciamos el 10 de noviembre de 1992, le prometimos a nuestra Virgen del Salto Jalisco que íbamos a tocar año tras año mientras ella nos diera oportunidad. Entonces, si ya los jóvenes quieren seguir con esa tradición, seguirán. Si no, hasta que Dios se lleve al último de los integrantes originales, ahí terminaría.
2: Yo quiero hacer una petición. Tenemos nuestra operadora que es del Salto Jalisco.
1: El Salto Jalisco, Martita Arellano.
2: A ver si hay chances de que la dejen estar ahí un ladito, claro, viéndolos. Sí, claro. Porque les digo, sí. Es que sí me gusta el cerrito a mí, dice. Porque,
3: claro. No,
2: estaba bien emocionada ahorita. Bien cabido,
3: con imagínate. Todo gusto. Y bueno, el 21 de octubre estamos por acá. Tenemos presentación en las fiestas de octubre.
1: De Auditorio Jalisco.
3: En el Auditorio Benito Juárez. Ahí vamos a estar. El 21. Auditorio Jalisco.
2: Me lo cambiaron 21. Dos meses también a mí, no se mortifique.
4: También tiene menos de un año que le cambiaron.
3: Entonces, 20 del Salto Jalisco, 21 el Auditorio Jalisco.
0: Y el 25 en Santa María de Quepetzman, un bailazo.
1: Santa María, oye, qué chulado, oye.
3: Es lo más reciente, lo más reciente.
1: Mi chava, la Unión Americana, qué rollo, ¿cuándo regresan o qué onda? Porque tenemos gente que nos escucha de aquellos lados.
3: Ya se está trabajando en lo que es la renovación de las visas, sabes que de repente los procesos duran un poco más.
1: Se sabe.
3: Y ni se sabe, pero ya incluso ya se está trabajando ya en la agenda para Estados Unidos por ahí más o menos de abril, mayo del año que entra para entrar de nueva cuenta para allá.
1: Pues qué hermosura, mi Prieto. Te late, nos vamos con más musiquita, qué rollo. Nos vamos con más música.
3: Órale. Ok, ¿con qué nos vamos a ir? Vuelvo, algo, una combiezona, un poquito no más tranquilona. ¿Va?
0: Más con
3: listo, vámonos.
1: La dice, dominante.
3: Banda El Cerrito. Suena más o menos.

0: Deportes. ¡Órale, Prieto! Continuamos después del corte comercial.
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2: Son las 12:33.
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0: pases dobles para el día de mañana, el Fantasma, allá en la Expo Ganadera. Un ratito más ya vamos a dar los ganadores, así que ya sabe, 33-31-770-257. Y esta tardecita ya de lluviecita, nos acompaña la dominante banda. Si supieran, ustedes las pláticas que tenemos acá tras bambalinas, ¿verdad, Prieto?
1: Y fíjate que justo después de las pláticas, creo que nos vayamos un poquito así como que...
2: Como acá, que ¿qué quieres, Prieto?
1: Rompe
3: este
1: venas.
3: Este movimiento no me gustó, okay.
4: Cafetero, está...
1: Como para echar patita arriba, no me digas más.
0: Está para meter la ropa porque está lloviendo, mi
4: gente. Por cierto, con las, como decían,
0: el trapito,
4: patitas.
0: El trapito.
1: Oigan, amigos, por cierto, si ustedes llegan a ir que a Mazamitla, sí, mi compa Quick tiene un negocio de leña, el vice, les mete la leña.
4: Ah, no.
0: Sí,
4: no,
0: y más en estos tiempos que están así.
4: A mí no me gusta el humo. No,
0: le da tos. Vámonos con música, amigos.
4: Ok,
0: musiquita.
4: Vámonos con musiquita precisamente para amenizar así como está el día lluviosito.
0: A ver, ¿qué temas nos van a aventar el cerrito?
4: Es un tema, mi Quick, que la gente nos está pidiendo bastante, tanto en redes sociales, y se lo vamos a dedicar con todo cariño para todas las chicas románticas de este día que escuchan Órale Prieto a través del 103.5 La Tapatía.
0: ¡Échale dominante! Okay.
4: Se llama ¿Por qué tuvo que ser así? ¡Suena! 3, 4.

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1: Son las 12 con 44 minutos.
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0: encuentra con nosotros, mi Queen.
1: La dominante banda.
2: ¡El Cerrito!
1: Oye, qué chulada. Oye, Prieto, antes de irnos con el Cerrito, vamos a darle una vez los ganadores de los pases dobles para el día de mañana al Fantasma. Recuerden que tienen que venir el día de hoy. El día de hoy tienen que venir ya con copia de INE, así que párenme bien la oreja, mi estimado, porque el primero lo vamos a mandar hasta Tlajomulco para Mariela Barragán Inclán, terminación 33773. Allá en Tlajomulco, felicidades. Y el segundo, Andrea Guadalupe Ulloa Pérez, de la zona industrial, terminación 2839. Repito, Tlajomulco 3373 y zona industrial 2839 son los ganadores de los pases dobles para el Fantasma el día de mañana.
0: Mucho mensaje para saludar.
1: Por acá, mira, léanme por favor, dice: hola chicos, saludos a toda la dominante banda del Cerrito de parte de Quilinita. ¿Quién es Quilinita?

0: Es que no le entiendo su mensaje, dice. Gracias, bueno, que si le pueden mandar un saludo, banda del Cerrito, es mi favorita. Ya está, a Keila, a Keila.
1: Ah, Keila, saludos. Es nuestra fan más pequeña, Keila, saludos.
0: Ah, ok.
2: Ya sé quién es, la hija de
1: sí, ella. Sí, sí, sí.
0: Dice, órale, Prieto, saludos a los del Cerrito, que se canten aún no ha regresado, por muchos temas. Dice, solo existe una mujer de banda del Cerrito, saludo para todas las dominantes de corazón. Bueno, mucho fan de banda del Cerrito, muchísimas gracias por escucharnos. Prieto, a toda la gente de la Unión Americana, Aguascalientes, también le mandamos un fuerte abrazo. Mi chava, nos vamos con musiquita, ¿cómo andan?
1: Claro que sí, por ahí mi copa el Sartenazo pidió.
0: Le mandamos un abrazo al buen Sartén.
3: Saludos al buen Sartén.
1: Al Sartenazo vamos a mandarle este tema que lo habían solicitado a ritmo de cumbia, se llama El Perro Lanudo. Y suena más o menos de la siguiente manera. Si pueden pasarle el micro allá al
0: ¡órale,
1: perro,
0: Prieto!
1: Es el perro original, el
3: ya
1: ladrido.
3: Está viejo.
1: Ahí va.
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0: ¿Sabe? La única banda huérfana.
1: ¡Órale, Prieto!
0: ¡Sale!
2: ¡Chao! ¡Qué bárbaros! ¡Es presentación, el número de teléfono, WhatsApp ya! ¡Estamos entrando en la parte final, amigos, de una vez!
1: Estamos en las redes sociales como la dominante banda Cerrito. El número de WhatsApp de la oficina es 33 20 50 91 03.
0: Una vez más.
1: Repito,
0: una vez más.
1: Bien clarito. 33 20 50 91 03.
2: Despacito, como le gusta al del medio, de nuevo, por favor.
0: Sí. ¿Sí o no?
3: ¡Qué llevadito! Oye, pues muchas gracias, banda El Cerrito, por aceptar nuevamente venir a la reta. Yo le presto, saben que es su casa. La neta es que los quieren muchísimo aquí en Jalisco, hombre. Vayan a los eventos de banda El Cerrito, allá a las mayordomías, si dije bien ahora. Allá en Michoacán, pues pónganse las pilas, lleve al Cerrito, hombre. Quiere ambiente, quiere música buena, ya sabe, banda El Cerrito presente.
0: Hombre, a todos lados.
2: Próximas presentaciones de nuevo, ya para despedirnos.
0: De 20 de octubre, el Salto Jalisco, fiesta tradicional. Con nosotros ahí, obviamente, y más agrupaciones, la banda Real 400, y también está Grupo Escape, Gaby Rojo. Y el 21 estamos en el Auditorio Jalisco.
3: Así mero.
0: Y el 25 Santa María Tequepexpan. Lo más pronto que tenemos. Lo más próximo.
2: Bárbaro. Señoras y señores, con nosotros a través de la Tapatía 103.5 FM estuvo con Órale Prieto. ¿Quién estuvo esta
0: la dominante banda?

0: Enchiladas, nos despedimos con música. Muchas gracias a nombre de Marta de Llano, Panchito Sandoval en la operativa, todo el staff de Banda El Cerrito, las chicas de redes sociales de La Tapatía. Y pues ya sabe, el Wally y el Quick, nos escuchamos el día lunesito primero, mi Padre Dios.
1: Con permisito, que tenga bonito día. Se quedan con esto del Cerrito.
2: Yo prefiero
3: claro que sí. Ay, no sé si alcancemos o no, pero vamos con este tema que dice... ¡Ah!

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1: En punto de la una, un resumen nacional de noticias. Se salen de control. El penal del Castillo en Mazatlán registró otra riña que dejó dos internos muertos. Con esto sumaron 12 víctimas en menos de 24 horas luego del enfrentamiento del jueves, donde murieron 9 reos y un menor de 2 años. Autoridades desplegaron al grupo interinstitucional para controlar la situación. Se fue libre. El hijo de Fishman salió en libertad tras la muerte del referí El Búho en Hidalgo. Logró un acuerdo reparatorio de 586 mil pesos con la familia de Gerardo Germán Pineda, quien falleció luego de recibir un martinete en plena función en Mineral de la Reforma. Cayó de nuevo. Autoridades detuvieron por segunda ocasión a Jorge Luis N., ex candidato de Fuerza por México, señalado por presuntamente estar ligado a una red de huachicol. Fue asegurado en un operativo federal y quedó a disposición del Ministerio Público. Avances del caso. El secretario de Seguridad, Omar García Harfuch, informó que ya se agotaron todas las líneas de investigación y van detenidas 33 personas por el asesinato del exalcalde de Uruapan, Carlos Manso. Indicó que la Fiscalía General de la República determinará si atrae el caso. Recibe el dolor de México. El Episcopado Mexicano entregó al Papa León XIV el libro sobre desaparecidos en México. El documento recopiló testimonios y cifras de la crisis humanitaria que enfrenta el país. No para de crecer. El huracán Simón se intensificó a categoría 2 a 350 kilómetros de Cihuatlán, con vientos de 155 kilómetros por hora. Protección Civil advirtió que podría aumentar su intensidad este viernes y dejar lluvias de hasta 200 milímetros y oleaje de 8 metros en Jalisco.
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6: Esta canción va con mucho cariño y con mucho respeto hasta el cielo para nuestro aventurero, Jason Jiménez.

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0: mí se me figuró como la de las Bastrix Bikes.
1: No, a mí se me figura como que en estos momentos vas pasando lentamente en esta pasarela. En esta pasarela de la Tapatía 103.5 FM y salen las chicas de Sin Filtro.
0: Hoy es una pasarela sport.
1: Sport. Exactamente.
0: Sport.
1: Oye, hoy es día de andar.
0: Sport.
1: Hoy es día de andar en pijamita, ¿verdad?
0: Hoy es día de andar en pantufla.
1: Hoy es día de
0: en
1: andar.
0: En la pantufla.
1: Andar dándolo todo dentro de la comodidad de su hogar. Señoras y señores, muy buenas tardes. ¿Cómo están? Bienvenidos a este bonito y hermoso y programa suyo que se llama Sin Filtro.
0: Suyo, todo suyo, como nosotras. Nosotras, la colombiana y la muñeca, somos suyas.
1: Mío, y se lo presto.
0: Es mío.
1: A ver si se me antojaron otras palomitas, la verdad.
0: Ahí traes en tu bolsa.
1: ¿Sí? ¿O no las saqué?
0: No,
1: según yo las había sacado.
0: No sé,
1: según
0: chica.
1: Yo las había sacado. ¿Cómo están, muchachas? Buenas tardes,
0: bienvenidas. ¡Andamos ready!
1: Exacto.
0: Tin, tin, tin. Hoy, acuérdense que hoy es un viernes de karaoke en este finecito de semana para que toda la gente se ponga feliz y contento. Hoy no hay calor. Hay que hacer el calor.
1: Exactamente. Mi querida Indira está en los controles. Martita está en la producción. ¿Cómo están? Buenas tardes, muchachas. ¿Cómo vienen? ¿Frescas como lechugas? ¿Sí? Indira, ¿cómo vienes? ¿Fresca como lechuga? Sí. Ahorita el Jeros me dijo, ay, qué bonita estás. Y le dije, sí, Jeros, porque mi papá no tenía. Mi papá
0: berenjena.
1: Tenía pincel, no tenía. Exactamente. Dice, ay, mija.
0: ¿Y tu mamá qué?
1: Pues dice mi mamá que soy bonita porque ella es el molde. Y mi papá le dijo, sí, mija, pero el pan sabe bueno porque el relleno está bueno.
0: ¡Ájala!
1: ¡Hija de tu madre! ¡No te dejas! ¡No te dejas!
0: Es una carrera de competencia.
1: Es una competencia a ver quién sale con el hijo más bonito. A ver quién sale con la onda más preciosa. ¿Tú a quién te preguntas? Es que tú eres igualita a tu papá, güey, ¿verdad?
0: Sí. ¿Sí crees?
1: Eres Nina, güey, y Nina es su papá.
0: Pero yo siento que me salvo un poquito más.
1: Ah, no, sí. No, y eso no quiere decir que tú.
0: No, ah, pero pues. Sí, la neta, todos tenemos la cara de mi papá.
1: ¿Menos quién?
0: Mi hermano, uno
1: el Eve,
0: güey.
1: No, pero por ejemplo, el tu hermano, el papá de mi compañerito de la escuela, güey, él no se parece. El Eve, se llama Eve.
0: Ajá, sí, ay, güey, es idéntico.
1: Pues a mí no me parece.
0: Es tu gemelo.
1: A mí
0: tu gemelo.
1: No me parece. Y
0: ahorita te voy a enseñar una foto.
1: Así abiertamente.
0: Te voy a enseñar una foto.
1: Oye, 33-31-770-257. Hoy hay karaoke. Es viernes. Que te quiero viernes. Viernes sabroso. Dice por acá. Hoy, ánimo, chicas. Ya llegamos y no nos vamos. Dice Lidia.
0: Eso.
1: ¿Cómo están, chicas de Sin Filtro? Muy buenas tardes. Y sí, en pijama, pero no a trabajar. Excelente fin de semana. ¿Alguien sabe si nosotros trabajamos el lunes? ¿O no? Sí trabajamos, ¿verdad? Es que no ves que... ¿dónde?
0: Pues es que ya ves que luego
1: a
0: veces... Aparte, es día de la Virgen de Zapopan.
1: Exacto,
0: y Mayurama es muy católico.
1: Por eso yo preguntaba, yo ya estaba
0: ahorita
1: bien
0: vamos
1: segura.
0: A ir a la oficina.
1: Ahorita vamos, no, ya se nos fue. Así es cierto, bueno, todavía no se nos va el que nos manda a nosotros. Buenas tardes, quisiera un saludo para el más guapo de la banda. Ah, ok. ¿Tuvieron a la banda El Cerrito? Ah, ok, le mandaron saludos. No, mijo, el de la banda del
0: Cerrito ya se fue.
1: Ya se fue. Vámonos a arrancar con qué, Indira. Con Rolita y regresamos en
0: Vámonos,
1: este viernes.
0: Bienvenidos.
1: Hoy es un karaoke de señoras.
0: De señoras.
1: Yo
0: para que se vaya.
1: Rola que
0: vaya
1: quiero.
0: Por ahí sacando sus canciones prohibidas de señora.
1: Mi Roque, mi incompleto, sácate una rolita de ñora. Yo sé que tienes una ñora por dentro.
0: Todos tenemos una ñora por dentro.
1: Dice, no más. Ahorita voy a poner el audio que me mandó el Roque. Qué bárbaro. Súbele, Indira, por favor.
0: Vámonos.

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1: Una con 26 minutos, señoras y señores. Oye, el día de ayer les fue bien a todos los que se llevaron sus boletos del Fantasma, que va a estar nada más y nada menos que el sábado 10 de octubre en el lienzo charro de la Expo Ganadera Jalisco, ahí en el Álamo, mijita.
2: Oye, preciosa, ¿y con hermosa. Quién viene? ¿Con quién viene el Fantasma?
1: Con la exclusiva banda de Masa y los superiores de NL. Y también, mira nomás, híjole, este vato, ¿sabes por qué no me gusta? O sea, ¿por qué no me dan como ganas de ir y decir? Porque me pongo hasta la madre cuando toca el Fantasma.
2: Y la neta, ahorita no tienes esta oportunidad.
1: Ahorita no tengo ganitas de pistear, pero
2: ahorita no tenemos ganitas de gastar.
1: Exactamente, así que ya lo sabe. Pero también vienen este 15 de octubre los 12 Tamaulipas.
2: ¡Ajalá!
1: Pues su madre, es que a mí, como que eso, el acordeón, como que me incita ya. Cada vez que le aprietan una tecla,
2: te excita.
1: Tingue, tingue, tingue, tingue, tingue. Como que me transforma en una.
2: Se te cayó.
1: Vámonos para arriba el acordeonazo. 15 de octubre también en el lienzo charro de la Expo Ganadera con su tour Los Chavalones 2026.
2: Es correcto, acérquese raza porque los boletos están perres.
1: Exactamente, señoras y señores. Hoy,
2: como dijo mi expresidente.
1: Hoy 9 de octubre celebramos algo bien perrísimo para usted, señor, señora, usted se va a acordar. Yo sé que desde la comodidad de su casa, la comodidad de su trabajo donde nos está escuchando, desde el transporte público en el que en estos momentos está, usted, señor, que va manejando, que ya está bien harto de haber subido como 36 personas y que se quejan de que, chofer no se le para.
2: ¡Ey, se le pasó la parada!
1: No se preocupe, estamos la muñeca y la colombiana para relajarlo.
2: Para hacerles el día, hombre.
1: Para que usted diga, híjole, es viernes y la muñeca y la colombiana ya me dijeron, no solamente el cuerpo lo sabe. Ahí te va. Creo que a mí tampoco me tocó aquí en
2: México.
1: O sea, aquí en México, esta onda de...
2: Del correo,
1: ¿no? O sea, de mandar una cartita, una notita, de que si te debían dinero, mandarle un mensajillo y mandárselo por correo, ya sabes, ¿no? Los timbres, le ponían timbres,
2: ah,
1: estampillas,
2: sí.
1: ¿No?
2: Estampillas
1: a todos los, las cartitas. Si venían de un estado a otro, decían, ¿no? Que Veracruz, que Oaxaca, que esto,
2: sí,
1: que
2: sí,
1: el otro.
2: Sí.
1: E incluso, ahí te va. Muchas personas coleccionaban todo este tipo de timbres, este tipo de calcamonías.
2: Inclusive mandabas postales.
1: Ay, sí, ya sé.
2: Bueno, si vas a otro país, tú puedes mandar tu postal desde cualquier otra parte del mundo, como clásicamente antes se hacía.
1: Ok. Y hay mucha gente
2: que llega a la casa.
1: Sí, y hay mucha gente que las colecciona y las tiene así súper bonito, ¿no?
2: Padrísimo.
1: Pues hoy, señoras y señores, es día mundial, sí, ¿verdad? Día mundial, precisamente, del correo. De ese correo que tu abuelita recibía, que tus papás recibieron, que bueno, prácticamente yo siento que era una manera bonita de comunicarse.
2: Y te voy
1: con
2: a decir una cosa, es una manera bonita porque todavía está Correos de México, donde tú puedes mandar desde paquetes, puedes mandar tus estampillas.
1: Ya renovado,
2: todavía,
1: ¿no?
2: Lo puedes hacer. Ajá, yo pensé que ya estaba extinto y no.
1: No.
2: Más bien nosotros como jovenazos buscamos las cosas modernas, ¿no? Que mándale un WhatsApp, mándale un correo electrónico,
1: mira,
2: etcétera.
1: Si bien,
2: pero todavía si tú quieres ser romántico, puedes mandar cartitas.
1: Que si bien ha agilizado y ha facilitado
2: la
1: manera de comunicarte, toda la tecnología que tenemos hoy en día, creo que antes era como una magia completamente.
2: Oye, es que imagínate, antes tenías que esperarte meses para recibir una carta y la contestación.
1: Uh-huh.
2: Después, ahora con Correos de México te esperas, hay desde un día de espera.
1: Papá.
2: Sí, claro, de un día para otro te pueden llegar las cartas.
1: Pero como por ejemplo, si
2: pues las mandan en el avión.
1: ¿Las mandan en avión?
2: Sí, güey, claro.
1: ¿Poco? Yo no sabía
2: y
1: eso.
2: Y ya va el cartero y te pita. Es un silbidito que traen así como un chiflón. ¿No lo han visto? Pues es que yo vivo en Tlaquepaque, güey. Sí, es un pueblito todavía.
1: Déjame ver si está el silbido del cartero. Porque sí, yo sé que sí.
2: Sí, neta, todavía pasa.
1: Con su silbido.
2: En una bicicletilla.
1: ¡Ojo! Muchas personas reciben en su correo, porque antes era tradición tener un buzón.
2: Un buzón.
1: Un buzón que tuviera tal cual el número de tu casa.
2: Oye, es raro la casa que tiene buzón de correo.
1: Ay, güey. En los Cepitas, donde yo vivo, ahí en la vecindadcita esa, todavía hay un buzón. Ese. Mira. Escúchalo.
2: Ese,
1: güey. Entonces,
2: es como un pitidito, un silbato delgadito.
1: Ajá, largo, ¿no?
2: Largo.
1: Vámonos con música hoy en Día Internacional del Correo, pero espérese, no crea que aquí termina todo. Le tenemos historias buenas, porque hay mujeres que fueron amadas, conquistadas, engañadas.
2: ¡Cállate por cartas!
1: ¡Descubiertas! A través de cartas, mi niña. Y ni sabes, ¿eh?
2: Yo por eso mando WhatsApp y lo borro.
1: Ni sabes. Vámonos, Indira, a la 1:32, rolita corta y regresamos.

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0: sueño, esa anhelación que yo le tenía a Selena.
1: Ay, mi niña.
0: La adulación que
1: ninguna
0: le tenía por ese cuerpazo.
1: Mujer del medio artístico más que nosotras está madreada, mija, y natural. O sea, ninguna. Todas las viejas, hasta la más natural.
0: Ay, esta, ya trae cuchillo.
1: Esta vieja que nos encanta, que se llama Gracie, que es colombiana, güey.
0: ¿A poco? Bueno, pon tú que sí tiene, por ahí sus trucos, pero también hace bastante ejercicio y eso cuenta mucho.
1: ¿Sabes qué somos nosotros de Selena? La carcacha. A eso nos parece, Mónica. 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

0: 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Acuérdate que el Brady y el Nene ahí te van a estar esperando, mi niña. Mi niñita preciosa, hermosa, bella. Bella, bella, bella, como camella. Mira, mija, si estuviéramos en los tiempos de antes, de unos que serán, ¿cómo hace cuánto se habrá dejado de utilizar formalmente el correo?
1: A mí ni me tocó.
0: ¿Y tienes 32?
1: Y tengo 32.
0: ¿A ti tampoco? ¿Unos 40 años, creen ustedes? ¿Más? ¿Más de 40 años?
1: No, no creo.
0: A ver, pregúntale a tu amiga. Pregúntale a tu amiga cuánto hace.
1: Déjale,
0: cuánto...
1: pregunto a mi carnala.
0: Pregúntale a tu carnaval, a tu carnacita, porque yo sé... Yo sé, de viva mano, de viva voz de mi abuela que tiene 70 y pico, como 74, que la morrita, ay sí, la morrita, ella sí se comunicaba con sus hermanos tal cual.
1: Por cartas.
0: Por cartas, pero sus hermanos que estaban lejos, como en el otro lado.
1: Aproximadamente fue a principios de los 2000, o sea, de 25 a 30 años más o menos.
0: Ajá, que fue como así súper, súper ya nulo, ¿verdad? O sea, que ya no se utilizaba.
1: Empezó a disminuir notablemente. Okay. El consumo. Fíjate, de envíos,
0: dice
1: de
0: por acá el Checo Guzmán, dice unos 25 años colombiana. Checo, ¿tú tienes alguna historia que nos quieras contar? Usted que nos está escuchando al 33-31-770-257, de esas personas imprudentes, güey, que agarraban las cartas y abrían las cartas que no eran de
1: ella.
0: Yo
1: hubiera sido esa persona. ¿Qué le dijeron a mi vecina? Pues imagínate cómo me iba a enterar del chisme. Ya no me echaba una vez.
0: ¡Ay, qué asco!
1: A la carta otra vez y se la dejaba ahí, que acabó. Ni había cámaras en ese entonces. ¿Cómo iban a saber que yo había abierto la correspondencia?
0: Peor aún, güey. Pues peor aún. Las cámaras de vigilancia de las ñoras que están ahí, güey, que nomás estaban ahí en el
1: Se me hace que eran más perras las cámaras de antes que las de hoy.
0: Ellas sí podían dar detalle, hora,
1: todo.
0: Lo sucedido.
1: Y aparte se habían hecho el chisme, ¿no? Que las viejas de hoy ya no chismean chido.
0: Y su palabra, güey, tenía credibilidad ante todos, güey.
1: Claro, y si salía con mandil, más perro.
0: No, y mandil así como que...
1: Floreado.
0: Floreado y mojado de que estaba lave y lave
1: Simón,
0: a mano.
1: Simón, aclorado.
0: Guácala, imagínate. O sea, no guácala, que perrísimo de París, pero a final de cuentas... Por acá dice, hola, muy buenas tardes, muñeca y colombiana. Dice, ay, dice, ¿cómo olvidarnos de los tiempos de antes? Donde yo sí recibía las cartas para mis padres, pero obviamente, como lo acaban de decir, esas cartas no se tocaban nada más del buzón a la mano de mi papá. Yo no podía verlas, abrirlas. Y obviamente, como eres un niño, solamente eras como la paloma mensajera. Ay, las palomas mensajeras, fíjate. El otro día estaba viendo una serie que se llama... Bueno, no me acuerdo cómo se llama, pero precisamente... Era una morra que estudiaba a los pájaros, a las aves, güey, para ver cómo había sido todo el contexto de un morido.
1: Oye, pero te voy a decir una cosa, eso de las aves, mi hermano entrenaba palomas, güey. Te lo juro.
0: Es que sí te creo porque Mario, el de los tacos, también lo hace.
1: Entrenaba palomas. Entrenaban y entonces las palomas hacían hasta carreras de palomas y llegaba.
0: Sí,
1: y
0: rally, les daban, no, rally.
1: Ajá, y les daban hasta cositas en las patitas y las palomas se llevaban las cositas en las patitas y regresaban con ellas.
0: Sí, eso es cierto. El señor de los tacos con el que voy, Mario, don Mario, vuela palomos y yo le dije, ¿cómo es eso, no? Y se llevan un lenón.
1: Ah, sí, gana, Simón.
0: Está estipulado que el palomo más caro del mundo, que tiene el récord, vale como 6 millones de euros.
1: ¡Ay, papá! Imagínate que se te muera.
0: Te lo juro.
1: ¡Dame 6 millones!
0: Dice, hola, buen día. Yo mandaba cartas de amor a mi gran admirador. Dice...
1: ¡Ah, caray!
0: A mi gran admirador, el Cieto de Yahualica. Hasta la fecha de hoy estoy enamorada de él y es mi esposo. Saludos. ¡Ay, qué hermosa! Fíjate, a esta morra no la conquistaron. Ella conquistó con cartas. Mira, a ver, vamos a ver qué dice nuestro viejito.
1: A ver, dice, a mí sí me tocó, hasta había telegramas. Cállate, güey, pues ¿cuántos años? Ah, señora Lidia, discúlpeme.
0: Me dijo Tony, dice, las palomas.
1: No había visto que era usted.
0: Dice el Tony Wills, dice, las palomas de Costa Rica son las inteligentes. Las palomas ticas. Ya ves, mi niño. Pobrecito.
1: ¿Ya me puedo reír?
0: No, pues ríete, ¿por qué? Échale una risita de esas. Ándale, gracias, Martín. Vámonos con música. Corte y regresamos. 33-31-770-256. ¿Qué se acuerda usted del correo, señora? Usted, señor. Se la
1: hicieron. Yo te puedo hablar del correo electrónico, pa' acá.
0: A ver, ahorita también nos metemos en eso. ¿Tú eras
1: una lacada grandísima? ¿Eras
0: Hotmail?
1: Era Hotmail.
0: Yo sigo siendo Hot.
1: Yo también.
0: Vámonos, pues.
1: Email también.
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1: En punto de las dos, un resumen local de noticias. Clausuran anexo.
2: Un hombre logró escapar de un anexo ubicado en la calle San Jorge, en la colonia La Punta, en Tonalá. El sujeto denunció ser víctima de maltratos físicos y psicológicos a las autoridades. Personal de la Fiscalía del Estado de Jalisco acudió a la finca, encontrando a 100 personas, entre ellos 5 menores, quienes fueron entrevistados para esclarecer si también sufrieron algún tipo de agresión.
3: Una denuncia que se recibe de presuntos maltratos al interior de este lugar por parte de una persona que logra escapar, resulta lesionada durante su intento de escape, pero aún así logra presentar alguna denuncia señalando que fue víctima de maltrato. Las investigaciones comenzaron en este lugar y hasta el momento tenemos conocimiento de que hay en su interior 95 adultos, 5 menores de edad o 5 adolescentes menores de edad y 4 personas encargadas. Como habitualmente ocurre en este protocolo, estas personas son entrevistadas una por una por parte del personal de la fiscalía, por personal también especializado en materia de derechos humanos, para conocer exactamente qué es lo que está ocurriendo en este punto.
2: A la par se corroboró que el lugar no contaba con permisos, por lo tanto se procedió a la clausura. Hasta el momento no se reportan personas detenidas. Fernando Roldán, en punto.
1: Discuten presupuesto. Diputados de Morena, Hagamos y el Partido del Trabajo pidieron revisar el financiamiento del acueducto Chapala-Guadalajara bajo el esquema de construcción, mantenimiento y rehabilitación y operación por comprometer recursos futuros. Postura que respaldó Mariana Casillas al exigir auditorías al CIAPA, mientras la diputada del Partido Verde, Brenda Carrera, defendió el modelo y llamó a no politizar el agua. Tonatiuh Bravo Padilla advirtió que el proyecto tardaría 24 meses y quedaría en manos privadas. Se intensifica.
4: Simón se acerca. El huracán Simón ya es categoría 2 y mantiene su avance hacia las costas de Jalisco. Se localiza a 350 kilómetros al sur-suroeste de Cihuatlán, con vientos sostenidos de 155 kilómetros por hora y rachas superiores. El pronóstico advierte lluvias de hasta 200 milímetros acumulados de viernes a domingo, principalmente en costa sur, costa norte, sierra occidental, sierra de Amula y el sur. También se esperan oleajes de hasta 8 metros y rachas de viento hasta 100 kilómetros por hora. Protección Civil pide extremar precauciones, evitar cruzar arroyos y zonas inundadas y suspender actividades en playas ante el incremento de oleaje. Mayra Saldívar, en punto.
1: Recorrido de fe. La romería 2026 provocará cierres viales en Zapopan desde el sábado, a partir de las 11 de la noche, cuando se cierre un tramo de la avenida Hidalgo para instalar comercios y juegos mecánicos. El domingo por la noche también habrá restricciones en el centro histórico y en tramos de avenidas Américas, Ávila Camacho y Laureles. El lunes 12, la imagen de la Virgen recorrerá cerca de 9 kilómetros desde la Catedral de Guadalajara hasta la Basílica de Zapopan. De festejo, San Pedro Tlaquepaque celebra este 10 y 11 de octubre su octavo aniversario como pueblo mágico, con un programa que incluye un tour de leyendas teatralizado, desfile conmemorativo y presentaciones artísticas en el centro del municipio.
0: Los deportes en punto.
1: Operativo futbolero. Desplegarán un operativo de 2,000 elementos de seguridad de los tres niveles de gobierno para resguardar el clásico tapatío entre Chivas y Atlas en el Estadio Jalisco. Autoridades recuerdan las restricciones de ingreso y el uso obligatorio de Fan ID.
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1: 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Gina Cervantes, en punto.
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5: Yo sé que en estos momentos,
6: yo sé que tú también sí. Vas diciendo que ya no
5: quieres,
6: te importa más
5: de mí. Mira, qué más doña que esto. Qué más doña que estoy trabajando y estoy tejiendo. ¿Sí? Y estoy haciendo unas calabacitas para mi adorno, para mi adorno de mi mesa.
7: ¿Qué propuesta tienes? ¿Cómo las vas a hacer? Nomás estoy viendo que estás tejiendo algo naranja, pero va a ser redondito, un mantel.
5: Es que esto lo haces así y luego lo jalas. No, es una técnica perra, ¿eh? Ya miré un video. Ya miré un video y ya van a ver. Señoras y señores, entramos oficialmente, siendo las 2 de la tarde con 5 minutos, a esto que es el karaoke. El karaoke. Hoy karaoke de doñas, porque no fuiste una doña si no recibiste un mensaje escrito en una carta de aquel garajón. No fuiste una doña si no leíste una carta que te hizo llorar. No fuiste doña si no leíste una carta, lloraste de coraje y luego la arrancaste y la tiraste. Y obviamente todo va creciendo y mejorando con la tecnología. Entonces tú no eres doña si no recibiste ese mensaje de WhatsApp que te hizo llorar. O tú no eres doña si recibiste ese mensaje que te hizo emperrar. O no sé, mija.
7: Pero mira, yo te voy a decir una cosa. Tengo 30 años y yo sí llegué a recibir cartas.
5: ¿A poco?
7: Te lo juro.
5: Yo nada más recibía cartas el día 14 de febrero porque en mi escuela que
7: hacía
5: estaba...
7: Hacía la dinámica de la vez.
5: Ajá, no del amigo secreto, sino que había un buzón. Y todos los salones estaban en la primaria.
7: Hacían cartas a las chavas y a los chavos. Ya podían hacer cartas. Y el que recibiera más cartas se ganaba un premio, güey. Así también lo hacían en mi secundaria. Sí. Pero a mí sí me llegaron a dar cartas los morritos, güey.
5: ¿A poco?
7: Te lo juro.
5: Ay, güey.
7: Y te las enseñaría, pero la neta, se las llevaron.
5: ¿Quién se las llevó?
7: Pues los datedos cuando me asaltaron.
5: No manches, hasta eso.
7: Pues se llevaron todas mis bolsas y en mis bolsas estaban las cartitas y tenía sus fotos de su jetota de los morritos y atrás me escribían.
5: Güey, ¿sabes qué hacía yo?
7: Que para mí, yo no sé cuántos años las guardé.
5: Yo solo se las mandaba a un morrito que se llamaba Samuel en la primaria. Samuel, si me estás escuchando.
7: Samuel Torres.
5: Qué bueno que no me hiciste caso porque...
7: ¿Cuál Samuel?
5: Porque eres horroroso.
7: ¿Cuál Samuel?
5: Estás muy feo.
7: ¿Cuál Samuel?
5: Así se llamaba Samuel.
7: Güey, pues somos del barrio, huevo, lo tengo que conocer. ¿Cuál
5: no,
7: Samuel?
5: No, era cuando iba en la escuela. No, jamás fui a la escuela Norvillo.
7: Ah, pues es que no sé.
5: No, ¿cómo se llama este colegio?
7: Sierra.
5: En el Martín de Coruña. Cuando iba en el Martín de Coruña se llamaba Samuel el niño y nada más dos veces le escribí una carta y como me mandó a la fregada por una güerita, güey. Dije, jamás, nunca en mi perra.
7: Yo una vez le escribí una carta a un morrito que vivía a la vuelta de mi casa. Y me acuerdo, te lo juro, ¿sabes qué canción le escribí, güey?
5: ¿Cuál?
7: Una de Cuisillos. La de no se lo digas,
5: oígate. ¿No más la otra?
7: Güey, espérate. Espérate, o sea, ni siquiera entendía la canción, pero por eso no se me despega esa canción.
5: Mira
7: de
5: lo
7: la
5: que
7: mente.
5: Hay aquí.
7: Te dije.
5: Ay, qué emoción, qué bárbara. ¿Podemos poner un audio?
7: A ver, suéltalo.
5: Hay que poner un audio. Qué vergüenza, mija. Qué vergüenza haber escrito.
7: Ojalá y jamás en la vida se acuerde.
5: No,
7: se llamaba Jorge, me acuerdo. No sé si todavía viva
5: no
7: el morro.
5: No puedo creer, ¿no? Ay, mija, no está conectada esta fregadera.
7: Quererte como
5: yo. Le un mensajito por ahí, ¿no?
7: Mira, dice por acá. Dice, muñeca colombiana, mija, pues ya a mis 50 y tantos de edad ya hay historia. Ya están viejos los pastores. Póngame, por favor, una canción de Amanda Miguel. Ya lo sabía. Así se llama la canción, señora Lidia.
5: Ya lo sabía de Amanda Miguel.
7: Ya lo sabía.
5: Yo no he escuchado esa rolita. Échatela.
7: A ver, ahorita que
5: con
7: la
5: eso,
7: suelte.
5: Con eso hay que inaugurar, mi querida.
7: A ver, Lidia, usted Marta. Lleva, señora Lidia, lleva la batuta alta, ¿eh?
5: Lleva la batuta alta. Lleva la batuta alta.
7: Va a inaugurar
5: alta.
7: Este karaoke de doña. Hasta las 3 de la tarde, pida su rola 33-31-770-257.
5: Vámonos.

0: Así de alto nos dejaron la vara, ¿eh?
1: Ya lo sabía.
0: Así.
1: Hombre.
0: Así.
1: Que pega con la mente, miente.
0: Ay, ay, ay, ay, ay, ay, ay. No, estuvo perra esa frase.
1: ¡Ay,
0: que
1: doña Lelia, amo sus 50 años de experiencia!
0: 2:13 es el karaoke de Sin Filtros. Hoy, karaoke de doñas.
1: De doña, de señora. Doña.
0: Exactamente. Y dice,
1: de hueso colorado.
0: Dice, buenas tardes, muñeca y colombiana. ¿Me pueden complacer con la de ese beso de Edith Márquez? Que tengan lindo fin de semana. Saludos desde Arandas. Híjole.
1: Soy Tracy, que siempre las escucho mientras trabajo.
0: Ahí está.
1: Ay, señora Tracy, pues ya quedó ahí su complacencia.
0: Esta no solamente es una señora, ¿eh?
1: Cántele, cántele.
0: Es la marquesa Edith Márquez.

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3: El clima en el área metropolitana de Guadalajara registra los efectos indirectos del huracán Simón, que ya alcanzó la categoría 2 en el Pacífico, en su avance rumbo a las costas de Jalisco. Se registra una temperatura actual de 22 grados, con cielo completamente nublado y un índice de radiación UV muy bajo en nivel 2. El viento sopla del este a 6 kilómetros por hora con rachas de hasta 24 kilómetros por hora. Se pide extremar precauciones ya que la probabilidad de lluvia se disparará hasta un 90% al caer la noche.
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0: Hoy nomás, esa sí es una señora de verdad. Y te voy a decir por qué sí es una señora de verdad.
3: ¿Por qué?
0: Porque ella misma lo dice en sus conciertos. Fui una loca vagabunda, una mta, fui una mujer del mundo galante. Mas sin embargo, Dios tocó mi corazón y me arrepentí. Y dices, híjole, ya cuando una mujer acepta que sí fue una bandido, tota, güey.
3: Pero ella tiene un problema mental, si sabías, ¿no? Ella es, ¿cómo se llaman las mujeres que les encanta el sexo?
0: Ah, sí, sí, ella es, ninfómana.
3: Ninfómana.
0: Sí, ella lo dijo.
3: Y ella dice que le costó mucho trabajo.
0: Sí, es cierto eso.
3: Estar con una sola pareja.
0: Sí, es cierto eso, ella
3: pero
0: era.
3: Diosito la ayudó.
0: Poliamorosa. Poliamorosa, vámonos con audio. Híjole. ¿Seré como Yuri?
3: ¡Volve!
0: ¿Loca?
3: ¡Poliamorosa!
0: ¡La maldita primavera! Por eso quería primavera, mija, porque ya estaba bien ganosa.
3: Pues tenía calor.
0: Sí, mendiga. Vámonos. ¿Qué dice?
3: ¿Qué dice mi Hugo?
0: ¿Es neta?
3: No chive.
0: Pero ya lo había conectado.
3: Bueno, lo voy a leer. Dice la preciosa, es qué buen tema. ¡Qué buen tema! Hoy terminé de cartitas. Me mandaba cartitas, me mandaba consumir mi hermano, niñito. Ay, no le entiendo lo que
0: dice. No, espérate,
3: güey.
0: No, a ver, muévele a la perillita.
3: Es que el traductor no está
0: muévele
3: chido.
0: Muévele a la perillita, espérame, no, espérame, espérame.
3: Perillita.
0: Espérame, ya es que ya sabes que eso es cuestión de que le toques.
4: No, no, allá. Cartitas, me mandaba cartitas. Hola, preciosas.
0: Hola.
4: Qué buen tema.
0: Gracias.
4: Hola, también llevé. Cartitas, me mandaba cartitas. Le mandaba con su mismo hermano, niñito. Lo ponen de acuerdo donde nos veíamos y eso.
0: Era bonito las cartas. El chaperón. ¿O cómo les dicen los hermanos?
4: Mi esposa le gusta mucho de las cartas. A mí no tanto porque no. Soy malo escribiendo. Nos pueden complacer con la canción de Selena.
0: ¿Cuál, mi amor?
4: La del departamento.
0: El chico del apartamento 512.
4: Pues aquí para Rosa San Agustín.
0: Bueno, esa no es una señora con necesaria ni hijo ni nada, pero te la ponemos porque es señorona también, ¿verdad?
3: ¡Ey! ¡Ey!
0: ¿Es la señora? ¡La señora!
3: ¡Señor Jesucristo! Te dejo esta canción para que me mandes un cuerpo como el de Selena.
0: La señora Tex-Mex.

0: que pensó. ¿Qué dijo? Híjole. Dice, buenas tardes, muñeca y colombiana. Una de Thalía, por favor, de señora ñora, dice, qué bárbaro, se llama equivocada, porque ¿quién no se ha equivocado? Equivocada de Thalía, mi querida Martí Wirix, por favor, de esta manera nos vamos a ligar rápidamente en el karaoke de ñoras el día de hoy.
1: De ñora, ñora, mija. Así tiene que ser.
0: Señora, añora para Miguel.
1: ¡Ay, Miguel!
2: ¡Miguel!
3: ¡Ay, esta es una rolota!
0: ¡Claro!
3: Nomás porque la vieja esta me cae re gorda.
0: ¿Por qué, mi

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4: Dos con 39 minutos. Esa también es una doñota, ¿verdad? Qué bárbaro. Vámonos con un audio. ¿Qué canción de ñora quiere mi querido Julio César, precioso, bello? Bello de mi corazón.
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4: Ese no es de señoras.
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4: por menso, te vas, adiós. Imagínate, le estamos diciendo de ñoras, güey.
21: Aquí hay una, mira, dice: échatelo. Hola chicas, buenas tardes. ¿Podrían ponerme por favor una canción de Jenny Rivera, la de Trono Caído? Soy Priscila.
4: ¿Cuál? ¿De Trono?
21: Trono Caído. Aquí también nos pidieron, dice: buenas tardes, muñeca y colombiana. ¿Me podrían mandar un saludo para Juanito y para la cuadrilla de Fonseca de San Luis, de parte del Carcamán? Gracias. Con la canción de La Imponente Vientos de Jalisco.
4: No, mija, ahorita no, puro de doña. Ahí está una señora. Aquí está una de doña. Buenas tardes, colombiana y muñeca. Por favor, ¿podrían complacerme? Soy el Mario Ugalde con la canción de Sin Él, de Marisela.
21: ¡Cállate los ojos!
4: ¡Ay, Mario! A ver, ¿eres ella o ella?
21: ¿Eres Mario o María?
4: ¿Qué eres? ¿O María? ¿Eres Mario o María? No, si te ves bien María, mijo.
21: A ver. ¡Déjala! ¡Déjalo, digo, déjalo!
4: ¡Vámonos! ¡Vámonos! ¿Qué rola de ñora quieres? ¿Cuál quieres si te la ponemos?
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0: Qué difícil depender de un él, ¿verdad?
1: Ay, güey, nos acaban de poner una canción.
0: Échala.
1: Perrísima. Bueno, mira, dice saludos desde Jiquilpan. Nunca me pierdo la estación. ¿Me pueden, por favor, poner la canción de Pimpinela, la de Te dije adiós, soy David?
0: Ajala, mi David, pues Pimpinela, Te dije adiós. No sé si me la sé. ¿Tú sí?
1: Sí.
0: ¿Cuál es? A ver, échate un pedacito.
1: Te dije adiós.
0: No. Pedacito.
1: No sé.
0: Pedacito.
1: Como el de mi ex.
0: ¿Cuál?
1: No me queda más.
0: Ay, esa no es. Échate otra.
1: Dice. Bueno, dice por acá. Hola, muñeca colombiana. ¿Pueden, por favor, poner la canción de Rocío Dúrcal? La de Puerto Vallarta.
0: La del Puerto de Vallarta. También dice, hola chicas, buenas tardes. ¿Me pudieran? Sí, la de Pimpinela. Ah, pero no se llama así. ¿Cómo se llama?
1: ¿Qué dijo?
0: ¿Con tu camisa puesta? ¿No?
1: Con un nudo en la garganta.
0: Ah, con un nudo en la garganta, así
1: espérate,
0: se llama.
1: Espérate, mira, acá hay otra también muy buena. A ver.
0: Buenas tardes, muñeca y colombiana. Son tantas las de señora, pero hoy toca la del espejo de la señora Dina Buendía. Pues ponte la de Pimpinela y luego la de la Dina Buendía.
1: Luego la de Vallarta.
0: Y luego la del puerto de Vallarta, híjole. Para irnos así seguidas, porque si hablamos no ajustamos más rolas. Y ya nomás nos van a alcanzar como cuatro, yo creo, ¿verdad?
2: Que alimentaba el corazón.
1: ¿Oíla?
0: Ay, es que yo quiero cantar como esta Ana Gabriel.
1: Ya vi.
0: Y aunque viví enamorada. Total.
1: Hola, buenas tardes, chicas. ¿Me podrían poner la de Mariposa Traicionera de Jenny Rivera hoy?
0: ¿Cuál Mariposa Traicionera?
1: Ay, mi
0: hora. ¿Qué te digo?
1: La de Talismán también la están pidiendo.
0: No, es que piden muchas.
1: Hoy andan viendo
0: chulada de rola.
1: Vámonos, será Tapatía 100.

0: mitad. Es las 2 de la tarde con 49 minutos. Es el karaoke de Ñoras, mi querida
1: muñeco. De Ñora a Ñora colombiana. Seguimos con otra complacencia.
0: Mira nomás esta pieza. Mira nomás esta pieza.
2: 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El espejo, mija.
1: El espejo no miente.
0: Con Dina Buendía, ¿verdad?

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9: Muchísimas gracias, señoras y señores, a todos aquellos que participaron en el karaoke de ñoras el día de hoy, viernesito rico. Que tengan excelente fin de semana, mi querida muñeca. Gracias por una semana más.
10: Disfrute, disfrute. Saludos a todos los de Valle de Juárez que nos están escuchando en estos momentos también.
9: Pásenle. Oye, el Checo dijo que nomás llegaba y que llegaba y nomás
10: ese no llega. Checo, no, Checo, ya se acabó el programa, amigo.
9: Me cantaste el café. No,
10: el Checo es puro pájaro nalgón, como quien hombre, a final de cuentas. ¿Qué podemos esperar?
9: Exactamente. Gracias, Cintia, en los controles. Gracias, Martita, en producción. Nos escuchamos el día lunes. ¿Qué pasó? ¿De qué te ríes? Es que ya me da miedo cuando tú te ríes.
10: ¿Por qué?
9: Siento que es muy perra esta mujer. Ya me da mucha risa. Dice, me anoto para los boletos. No, mijo, pues los boletos ya se los llevaron.
10: Ya se fueron.
9: Los boletos ya se los llevaron. Gracias, que tenga excelente fin de semana. Cuídese.
10: Camarón.
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12: En punto de las 3, estas son las noticias. En llamas.
13: Explosión en Mesa de los Ocotes. Se registró una fuerte explosión en la colonia Mesa de los Ocotes en el municipio de Zapopan, afectando a 4 viviendas con los cristales completamente destruidos. Autoridades llegaron al lugar sobre la calle Paseo de los Laureles, percatándose de un pequeño hoyo formado en la calle presuntamente por esta misma explosión. Cintia Reynoso fue una de las afectadas y platica su experiencia.
14: Escuché la explosión y ya salí, estaba toda blanca mi casa y salimos corriendo, levanté a mi hijo y a mi esposo y salimos corriendo. Se oyó muy feo, no puedo, la verdad, describir cómo se oyó muy feo.
13: Oye, cuando sale ya ve todos los cristales,
14: sí,
13: rotos.
14: Todos los vidrios rotos de mis ventanas, mi puerta, todo se me quebró.
13: Hasta el momento se desconoce si esta explosión fue provocada. Bomberos y peritos forenses llevan a cabo las investigaciones para esclarecer el origen. Fernando Roldán, en punto.
12: Mejoramiento urbano.
15: Lucirá diferente. La presidenta de Guadalajara, Verónica Delgadillo, dio arranque a las obras de rehabilitación del Centro de Desarrollo Comunitario número 11, el cual beneficia a las colonias Lomas de Polanco, 18 de Marzo, López Portillo, Patria y Patria Nueva, en donde se ofrecen diferentes talleres para la ciudadanía y otros servicios.
16: Este lugar, ¿y por qué no lo hacemos la Academia Municipal de Gastronomía? Que sea una academia, porque de aquí se forman grandes personas que luego de aquí sostienen a sus hogares.
15: La inversión en esta obra será de más de 34 millones de pesos. Fernanda Cortés, en punto.
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17: Ya le tengo información vial al momento que es relevante. Tenga todavía precaución en la zona de la avenida Belisario Domínguez, exactamente a la altura del Centro Médico de Occidente. Ya hace algunos instantes, poco a poco, se ha ido normalizando la situación después de que varios trabajadores del Centro Médico pues se colocaran cerrando la circulación con algunas peticiones laborales. Sin embargo, esto pues generó bastante problemas a la circulación. circulación, principalmente para quienes iban por Belisario Domínguez en dirección hacia la avenida Javier Mina. Para que lo tome en cuenta y maneje con cuidado, poco a poco se retiran ya las personas que obstruían la circulación, pero aún hay presencia de elementos de la policía vial en el punto y la circulación es algo lenta. Maneje con cuidado. Armando Parra, en punto.
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12: 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Temperatura ambiente en este momento 24 grados centígrados. China Cervantes, en punto.
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1: Son las 3 con 16 minutos.
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2: Son las 3 con 29 minutos.
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2: Son las 3:44.
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1: En punto de las 4, estas son las noticias. De manteles largos.
2: Arana lo grande. El municipio de Tlaquepaque está celebrando su octavo aniversario como pueblo mágico, por lo que el próximo 10 y 11 de octubre realizarán un programa extenso de actividades tanto turísticas como culturales que resaltarán la riqueza artesanal, histórica y cultural del municipio. Habla la directora de Desarrollo Artesanal, Hilda Luz García.
3: A partir de las 7 de la noche, haciendo un recorrido partiendo de nuestros dulces, terminamos en el refugio. Van a tener el gusto de conocer leyendas de aquí de que nos caracterizan en Tlaquepaque, y la actividad para poder participar en los recorridos, hay que seguir las redes de turismo Tlaquepaque para que sepan cómo va a ir la actividad y puedan inscribirse para que participen. El domingo 11 de octubre vamos a tener un desfile.
2: El día 11 de octubre a las 5 de la tarde habrá un desfile conmemorativo que partirá del Centro de Atención al Turista y avanzará por calles como Cruz Verde, Juárez y Álvaro Obregón. Fernanda Cortés, en punto.
1: Talento tapatío.
4: Ópera ambulante. Entre puestos, clientes y el ruido de las compras, una voz transforma los mercados de Guadalajara en escenarios de ópera. Se trata de Ezequiel Ojeda, conocido como el Pavarotti tapatío, un cantante que lleva su talento a estos espacios para acercar la música clásica a la gente. Su canto sorprende a comerciantes y clientes y han llegado a miles de personas en redes sociales.

0: Porque el talento no necesita un gran teatro para emocionar. A veces, solo basta una voz para convertir un día de compras en un momento inolvidable. Mayra Saldívar, en punto.
1: Fortalecen vínculos con paisanos.
2: ¡Tlajo, gabacho! El municipio es el primero del estado en sumarse al convenio Fuerza Migrante para impulsar una agenda de colaboración. Gerardo Quirino Velázquez Chávez, presidente municipal, señaló que la iniciativa busca sumar voluntades entre los paisanos que residen en Estados Unidos y el gobierno municipal.
3: Gracias a toda la Fuerza Migrante a trabajar en equipo, y aquí vamos a estar para hacer agenda conjunta, para no soltarnos y seguir sumando esfuerzos en... Lo más importante es que seamos una sola comunidad juntos, y que aquí las personas que viven en el extranjero nos visiten, o por alguna razón tengan que estar aquí o regresar, o cualquier situación, aquí tengan el respaldo de su gobierno.
2: Fernando Roldán, en punto.
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1: 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La temperatura ambiente en este momento es de 23 grados. Maritza Rodríguez, Jaso, en punto.
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Ya llegó el fin de semana, amigas y amigos. Muchas gracias por estar conmigo en Puerta Compa. Estamos totalmente en vivo a través de Radiorama, la cadena que une a México. Muchas gracias a Indira, la parte operativa. Yo soy Miguel Ángel Castillo, para los compas, el capo de ese micrófono. Muy contento de saludarle en este fin de semana. La semana voló, amigas y amigos. Terminó septiembre, ya estamos a 9 de octubre. El mes de octubre va a volar también. Cuando menos acordemos, ya estaremos diciendo feliz Navidad y próspero año nuevo. Definitivamente, amigos, pasa el tiempo volando rapidísimo. Lástima que el ser humano por lo mucho puede vivir 100 años, más o menos. Por ahí la zona más normalón para vivir son como de los 90, ¿verdad? Así que no tenemos mucho por vivir. Vamos de paso en este planeta. Venimos a aportar o venimos a hacer las cosas de alguna manera que, bueno, pues marquen la diferencia para nuestras generaciones venideras, ¿verdad? Ya saben, nuestros hijos, nietos, bisnietos y a los que no vamos a conocer, porque en 100 años nadie se va a acordar de usted ni de mí, oiga. En 100 años nadie se va a acordar de usted ni de mí. Van a ser nuevas generaciones, a lo mejor nuevas cosas, a lo mejor nuevas tecnologías, qué sé yo, ¿verdad? Muchas gracias por estar con nosotros a nombre de todas las bandas que hacen posible el programa Puerta Compa, y Lo Hecho en Jalisco Está Bien Hecho. Agradezco infinitamente a todos mis amigos, como la banda Macho, la reina de todas las bandas, la banda El Pueblito, banda La Pirinola, la incontenible banda Astillero, Chava Salazar, el Chicano Mayor y su ley chicana, al grupo Renacer, también a la banda Saucillos, a la banda Tierra de Jalisco, a la banda Dimens, a la banda Tres Torres, amigas y amigos, simplemente las agrupaciones que ponen muy en alto este programa, a donde quiera que llegamos, rancherías, pueblitos, municipios, muchas gracias por estar con nosotros. Esto es Puerta Compa, y bueno, pues amigos, déjenles comento que vamos a iniciar con la banda Machos. La banda Machos va a estar en Guadalajara. Atención a toda la gente que es fan de la reina de todas las bandas. El martes 20 estarán en el estadio Akron, en el partido de Chivas. Y el miércoles 21 estarán en el auditorio Guadalajara, o el auditorio Benito Juárez, como lo conocemos, para que se vaya preparando, porque la reina de todas las bandas viene con su show de primer nivel, amigas y amigos, ¿ok? Pues ya se las sabe. Arrancamos con ellos. La canción es lo nuevo, nuevo. Al diablo mi orgullo.

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De regreso, estamos en vivo, señoras y señores. Es tiempo de alegría, de fiestas. Hay que dejar los problemas a un lado. Dejemos las broncas que tenemos con la pareja, qué sé yo, con la novia, la esposa, el esposo, el novio, o con los hermanos, los problemas con los hermanos, o los problemas con los padres. Porque a veces nos enojamos con los papás. Ah, pero eso sí se van. Cuando se nos van, ahí estamos con la lloradera, ¿verdad? Diciendo, todo el tiempo que perdí, pude haberlos disfrutado más. Así que bueno, pues señores, disfruta a sus padres, disfruta a su pareja. Sabemos que hay parejas que rompieron y que pues están por ahí con el corazón roto, ¿no? Así ahora sí que batallándole, sufriendo, llorando. Pero dicen que un clavo saca otro clavo. Y bueno, cuando la mente es fuerte y poderosa, puedes lograr cualquier obstáculo, créame usted, ¿eh? Así que le mandamos un abrazo a todos los que andan mal de amores. No nomás con las parejas, con la misma familia, o con los amigos, o con los compañeros del trabajo, con los jefes. ¿Verdad? A veces vamos tan de mala que le estamos echando bronca al del carro porque se nos metió, o a uno que no puso la direccional, o uno que se te metió en la fila cuando va el tráfico bien lento. Amigos, un carro que se le meta o dos no lo va a hacer que llegue más tarde o más temprano, créame usted. Sea amable con la gente, sea amable con los demás, porque algún día lo van a hacer con usted, ¿ok? Vámonos con esto, que es lo nuevo, nuevo de la incontenible banda Astilleros, la de la venta, esta que enseñó por nombre Sueña.

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Ya estamos de regreso del corte comercial. Muchísimas gracias. Transmitiendo desde Avenida Niños Héroes 1555, sexto piso en Guadalajara. ¿Cómo están todos, amigas y amigos? Gracias a toda la gente que, por favor, de verdad, le decimos que, por favor, amigas y amigos, maneje con precaución, maneje a su velocidad, a los límites que marca la autoridad para que no tenga problemas. Hay personas que deben tenencias, hay personas que no han pagado multas, hay personas que definitivamente traen un carro que a lo mejor no anda bien, pero andan a todo lo que da. No llamen la atención, hombre, manejen despacio, manejen sin prisa, disfruten el camino, amigas y amigos, Y también, pues, vas a evitar un accidente, ¿verdad? A todos los que viven fuera de Guadalajara, un abrazo enorme. Aquí tenemos una bronca tremenda con el agua, ¿verdad? Ahora sí que por ahí los amigos del ITESO confrontaron al gober para exigirle lo del agua. Ya hubo un compromiso, esperemos que tengamos mejor agua en los próximos días, ¿verdad? Por el bien de la zona metropolitana de Guanatos. La verdad que es increíble el agua que sale por nuestras llaves. Es increíble, increíble la mala calidad del agua, definitivamente, amigas y amigos, ¿no? Ahorita pues hay mucho abastecimiento de agua, pero ¿de qué sirve si nos llega pura cochinada? Definitivamente, ojalá y tengamos mejores noticias en los próximos días, ¿verdad? Saludo a toda la gente jaripeyera, a toda la gente que le gusta el buen jaripeo. Este es un sonecito sabroso, yo por nombre El Son del Centenario. Es la banda Saucillos y ¿Dónde la viste?

La Tierrona, una de las bandas bravías de San Miguel Coyutlán, Jalisco. La segunda banda más querida, la banda Tierra de Jalisco y la banda San Miguel, las más queridas de este hermoso pueblo. La canción lleva por nombre Si Te Pudiera Mentir.

0: vamos a un pequeño corte y cuando regresemos, más de Puerta, compa.
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Pues ya nos estamos yendo. Muchísimas gracias por estar con nosotros. De verdad, ya les había dicho que les iba a compartir todos los teléfonos de todas las agrupaciones que tenemos en Puerta Compa. Iniciando con Don Chava Salazar. Para contratar a Chava Salazar, el chicano mayor, comunícate con Mariano Lara al 393-109-2247. Para contratar a la banda Tres Torres, comunícate con Juan Pablo al teléfono 33-15-18-0027. Para contratar a la banda Demons, comunícate con José Luis al 33-31-57-36-60. Para contratar a la Tierrona, a la impactante banda Tierra de Jalisco, comunícate con Noé al 33-16-59-92-22. Para contratar a la banda Saucillos, comunícate con Ricardo al 33-34-17-44-54. Para contratar al grupo Renacer a las Reinas del Programa, comunícate con Alonso al 33-31-77-92-95. Para contratar a la tambora más grande de Jalisco, la banda El Pueblito, comunícate con José al 33-28-34-82-03. Para contratar a la incontenible banda Astilleros, comunícate con José Sánchez al 33-16-02-29-15. Para contratar a banda La Pirinola, comunícate con Javier Santos al 314-124-01-81. Y para contratar a la reina de todas las bandas, la banda Machos, comunícate con Agustín Mariscal al 33-31-15-32-95. Muchísimas gracias por escuchar Puerta Compa. Le deseo que tenga un fin de semana. Ya escuchó los teléfonos. Muchísimas gracias, de verdad. Muchísimas gracias por estar conmigo. Gracias por acompañarme en este viernes. Le deseo que tenga el mejor fin de semana de todos los tiempos, de toda su vida, de todos los años, amigas y amigos. Disfruten. Si va a ir al auditorio a disfrutar de las fiestas de octubre, disfrútelas al máximo. Vaya, diviértase, baile, vaya a los juegos, vaya a comprar dulces, vaya a pasarla a gusto, Simple y sencillamente, amigas y amigos, al auditorio Guadalajara que presenta a los grandes artistas. Así que, pues simplemente váyase preparando para vivirlo al máximo, ¿ok? Muchísimas gracias. Gracias a Indira, la parte operativa. Yo soy Miguel Ángel Castillo para los compas El Capu. Esta es la primera emisión del programa Puerta Compa, lo hecho en Jalisco está bien hecho. Gracias por ser parte de este programa. Gracias por escucharnos. Soy Miguel Ángel Castillo para los compas El Capu. Y los dejo con la banda Tres Torres, la de Juan Pablo Torres, Bailar Pegados. Disfrútala en Puerta Compa.

terminamos, pero mañana tenemos una cita a la misma hora y por la misma frecuencia. 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
1: En punto de las 5, estas son las noticias. Extreman precauciones.
2: La furia de Simón. El huracán Simón ya es categoría 2 y mantiene en alerta las costas de Jalisco. Se ubica al sur de Cihuatlán y podría intensificarse en las próximas horas. El pronóstico contempla lluvias de hasta 200 milímetros, oleaje de hasta 8 metros y fuertes rachas de viento, principalmente entre viernes y domingo. Ante este escenario, el gobierno de Jalisco suspendió las clases presenciales viernes y lunes en 22 municipios, principalmente de la costa, como medida preventiva. El gobernador de Jalisco, Pablo Lemus Navarro, mencionó:
3: la decisión

0: Protección Civil pide evitar playas, no cruzar arroyos y mantenerse atentos a la evolución del huracán y a las indicaciones oficiales. Mayra Saldívar, en punto.
1: Revisión a fondo.
2: Cuestionan financiamiento. Diputados de la bancada de Morena, Hagamos Futuro y Partido del Trabajo en el Congreso de Jalisco solicitaron que se revise a fondo el proyecto enviado por el Ejecutivo para la construcción de un acueducto sustituto Chapala-Guadalajara. Explican que el modelo CMRO compromete los recursos de futuras administraciones, por lo que solicitan una revisión exhaustiva. La diputada Mariana Casillas dijo oponerse a este tipo de financiamiento.
3: Hablo muy claro, estamos totalmente en contra, porque en los hechos significa entregar durante años funciones fundamentales del sistema a una empresa privada que tendrá que recuperar su inversión y obtener ganancias. ¿Y qué va a pasar cuando las cuentas no le salgan a la empresa? ¿Van a subir las tarifas, reducir la inversión o cortarán el servicio?
2: Además, solicitó que se realicen auditorías externas al CIAPA y se comprometieron a analizar el proyecto y, en caso de ser necesario, presentar las modificaciones priorizando el manejo de las finanzas. Fernanda Cortés, en punto.
1: Realizan cateos.
4: Operativo en Huentitán, fueron agentes de la Vicefiscalía Especializada en Concertación Social los que realizaron diversos cateos que dejaron en total 4 personas detenidas. Además, autoridades localizaron diversos objetos punzocortantes. El operativo derivó de denuncias por daño ambiental, principalmente en los costados de la barranca. Los agentes tuvieron que ingresar y se encontraron con las 4 personas que se tornaron violentas, por lo que decidieron detenerlas. Señalaron que el acumular desechos en la barranca se trata de poner en peligro un área natural protegida. Armando Parra, en punto.
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1: 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La temperatura ambiente en este momento es de 22 grados. Maritza Rodríguez, Jaso, en punto.
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0: sabor, sabor, sabor. ¡Qué show, mis hermanos! 5:07 p.m, changos columpiándose en la liana. Es un gusto poder saludarse a través del 103.5 MTFM en la Tapatía, al igual que mi compañera Indy Rodríguez en los controles. Ah, que le bajas acá y le pones allá. Oh, ya, ok, perfecto. Y bueno... Ah, sí, tierrita, se escucha con tierrita, qué loco. Sí, yo creo que hay que desconectar el cablecito ahí del Roadcaster. Bueno, un tema técnico, pero todo está siendo resuelto por la experta en la materia. Experta en apretar y bajar palancas y echarlos a volar desde la torre de control. Ella es Indy Rodríguez. Y su amigo y servidor, el prieto color caguama, Monstruo Jackson. El que sangra puros calditos de frijoles, sácame un susto. Y luego, pues aquí andamos ahorita. Oye, está sofocadón, como que todo el día nublado, pero estuvo bastante hormonal, ¿verdad? O sea, a ver, vas a llover, nos estás escamando, ¿qué va a pasar? ¿Qué va a suceder? Estamos en ascuas por este fenómeno meteorológico. Así que pues nada más hay que estar preparados para que no nos agarre al rato así con que...
1: ¡La ropa!
0: No, se pone...
1: ¡La ropa! ¡Se viene el agua!
0: ¡Se viene el agua, la ropa! Pues bueno, hoy tenemos un tema muy interesante. Ya saben que todos los días de la semana están tematizados. El lunes hablamos de antojos, chucherías, dulces. Ya saben, ¿no? Que nos encanta andar de gusgos para que se nos trepen las hormigas. Los martes, a la comida, al puchero, al pipirín. Así es, al refinamiento. Miércoles, hablamos un poco acerca de lugares con historia. Y sobre todo también icónicos en la zona metropolitana de Guadalajara o en cualquiera de los 125 municipios del estado de Jalisco, que todos tienen muchísimo que contar. Los jueves es de echarle bien machinagua al radiador. Recuerden que es de pistología. Nos vamos a alguna barra, alguna cantina, algún restaurancito, algún lugar que ya sabes, mijo, nos dé chancecita para ponernos como el niñito Dios o los peces en el río, ¿verdad? Neta, así es. Hasta las chanclas. Jueves de cantinas, pistología. Y hoy viernes le vamos a pegar, pues, ¿pa' dónde apunta la pata? ¿A dónde nos vamos a ir para el fin de semana? Yo te propongo, te vas el viernes y te regresas el domingo. O si no, armas el plan para irte el dominguito tempranito con la familia a disfrutar de un espacio natural donde te cobije la madre tierra y sobre todo también te relajes y le bajes dos rayitas al estrés porque ya el ojo mendigo izquierdo te tiembla solo, ¿verdad? Así que pónganse bien pilas, mis niños. ¿Sabes qué voy a hacer? Lo voy a desconectar. Ahorita lo desconecto. Porque ves allá. Ok, perfecto. No te agüites, morra. Todo está chido. Ok. Bueno, ahí te va. Hoy nos vamos a lanzar a un destino muy cercano a la zona metropolitana de Guadalajara a tan solo escasos 35, 40 minutos de la zona metropolitana de Guadalajara y me refiero a Acatic, Jalisco, la puerta de los Altos de Jalisco y nos vamos a trasladar hasta una bella zona natural. Vamos a platicar de la barranca de Acatic, también de algunos puntos de interés y sobre todo también que disfrutamos de repente de la ruta en la moto, en la bica. Ya nos vamos a dar la vuelta tal vez ahí en la troca o practicamos el senderismo que pues se ha vuelto ya una actividad muy adoptada por muchos y muchas quienes disfrutan también de generar contenido en estas bellas zonas naturales. Así que vamos hasta la cascada Velo de Novia en Acatic y también vamos a disfrutar de la barranca de Acatic y todo lo que encontramos en este bello espacio natural, ¿ok? Así que prepárense porque esto se va a poner bueno y ustedes también a través del WhatsApp. Compártame sus experiencias si han ido, si han armado la ruta, no sé, de Capilla hacia Acatic o de aquí de Guadalajara, se han ido allá también a un lugar muy hermoso que se llama Rancho El Venado, que cuenta con aguas termales y también es un complejo ecoturístico, así que vamos a platicar acerca de eso hoy. ¿Para dónde apunta la pata en pata de perro? ¿Para dónde nos vamos? ¡Vámonos para Acatic, Jalisco!

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0: 22 minutos. Faltó la entrada. Acuérdate que hoy es viernes. Gracias a Dios, es viernes. Pero bueno, ok, bueno, ya estamos de regreso. Y hoy estamos hablando, para todos aquellos quienes disfrutan de los espacios naturales, estar en ese contacto realmente, pues, es electrizante, te carga de energía. Cuando sales de la zona metropolitana y te pones a explorar algún punto del estado de Jalisco, algún destino, y pues hoy el invitado en este viernes es el bello Acatit, Jalisco, y ahí vamos a encontrar un destino natural impresionante para todos aquellos quienes disfrutan del senderismo, también por supuesto quienes andan ahí explorando con la baica, o también están entrenando para alguna actividad física o están haciendo senderismo. Nada mejor que ir a disfrutar del mirador de la Barranca de Acatit.
1: Es correcto.
0: La verdad, es prácticamente la primera impresión al observarlo, monumental. Tal es la inmensidad del cañón que la verdad te llama muchísimo la atención el querer capturar momentos y generar contenido. La verdad es un excelente punto para descansar, para abrir tu mente. Es un excelente lugar de encuentro para arrancar la semana, ¿no? Con mucha, mucha energía si vas este sábado o vas este domingo, ¿ok? Bueno, las vistas panorámicas pues son excelentes para fotografiar el paisaje y apreciar la inmensidad y el verde intenso del cañón ahí de esta barranca. Punto de referencia ideal para reunirte con tu grupo y preparar el equipo antes de adentrarse en la ruta de senderismo o motorizadas. Ya sabes que de repente se van ahí todos con el UTV, ATV, el racer, la moto, no sé, la camioneta, y disfrutan muchísimo de estos bellos lugares. Arman ahí el plan. La cascada del Velo de Novia, bueno, es uno de los mayores atractivos turísticos de la zona y la meta principal de muchos de los recorridos ubicados en las profundidades de la barranca. Llegar hasta ella es una gran experiencia de turismo de aventura en sí mismo, así que háganlo. Quien apenas está entrando en este tipo de categorías, la verdad será muy muy interesante. Por supuesto también hay rutas trazadas para que pues las ubiquen perfectamente bien y sepan a lo que van, ¿no? También porque no es nada fácil someter ahí de repente al vehículo a algún terreno realmente dañado, fracturado, ¿no? Porque sí es campo, pero difícil, sobre todo en esta temporada de lluvias que están bastante fracturados los caminos. Así que hay accesibilidad para la aventura. Puedes llegar hasta allá a través de emocionantes trayectos en motocicleta, racer o realizando una exigente caminata para quienes que ahí disfrutan el estar corriendo, trotando. La temporada ideal, aunque el entorno es bastante, bastante hermoso, todo el año la cascada luce su máximo esplendor y cauce durante la temporada de lluvias, así que ahorita es ideal. Agosto, septiembre, octubre son ideales estos meses para ir a disfrutar de la belleza de la cascada del Velo de Novia en esta zona natural. El entorno pues es muy relajante, el sonido es la verdad impresionante de la caída de agua y ofrece una recompensa visual y auditiva perfecta después del esfuerzo de la ruta, así que llegas ahí y la pasas pero increíble. El Salto de Damián, también conocido por los locales como el Salto de Roa, es otra maravilla natural escondida en las barrancas de Acatit que vale la pena añadir ahí a tu itinerario, ahí a la agenda si buscas lugares menos concurridos. La ruta exclusiva, pues bueno, su acceso es un poco más complicado, por lo que es un destino excelente para llegar en bicicleta de montaña, MTB o motocicleta o a pie. El flujo estacional, pues bueno, al igual que otras cascadas de la región, es altamente recomendable visitarlo en época de lluvias para apreciar la caída de agua, como te digo, y tomar ahí algún video, alguna imagen, ya que en temporada seca disminuye considerablemente pues ahí la intensidad de la caída. Y bueno, para complementar el fin de semana de adrenalina con un toque de descanso, el rancho El Venado también se encuentra enclavado en la barranca justo por donde cruza el cauce del Río Verde y es el lugar perfecto para relajarse después de horas de recorrer senderos y sortear ahí las terracerías. Las aguas termales, pues bueno, cuenta con relajantes piscinas de aguas termales que hacen, pues la verdad, tu estancia muy, muy relajada. disfrutas ahí de este bello complejo ecoturístico. El alojamiento, pues bueno, ofrecen cabañas rústicas, habitaciones sencillas, ideales, y si deseas pasar la noche sin tener que salir de la zona, pues está perfecto. Las actividades complementarias tienen acceso a senderos tranquilos, áreas para pescar en el río y espacios designados si prefieres la experiencia para acampar. Así que échense una vuelta hasta esta zona, bellísima zona natural. A ver, dale play, por favor, Indira, venga.
1: Así es, mi Monto Jackson, esta ruta está perfecta para ir en moto, en bicicleta, en racer, a senderear toda esta zona de Acatic hasta el velo de novia. Y pues un saludo y un abrazo aquí de tu amigo Juanito. Ya sabes, cuando gustes ir, estás invitado. Te acompaño, un saludo allá a toda la gente de Tototlán y de Imperio Gym. Ya sabes que ahí te escuchamos todos los días.
0: Ya está, Juanito.
2: Hola, hermanito, ¿cómo estás? Claro, claro que sí, muy recomendado.
0: Ok.
2: La verdad, que se echen una vueltita a las familias, que vayan ahí al velo de novia, que vayan al venado. Está la Sosa, está un templecito con muchos, muchos años, no te sé decir cuántos años de antigüedad. Hay una tiendita de ahí, hay albercas, y no dejes de paso el parque ahí en el pueblo, en la entrada de Acatic también. Más de 20 hectáreas de parque donde pueden convivir las familias, hacer una carnita asada, hay juegos para los niños, pero pues de antemano pues muy, muy, muy recomendado, muy tranquilo, muy seguro y mucho, muy bonito el paisaje, la barranca. Y pues, hermano, a disfrutar, ¿qué te puedo decir? Con la familia el fin de semana, cerquitas y muy bonito. Saludos, hermano.
0: Muchísimas gracias, gracias a Juanito y a toda la gente allá en Tototlán que también gusta de la aventura, sobre todo en las rutas que andan ahí en la bicicleta, le pegan durísimo. Y de hecho reconocemos también la trayectoria profesional y deportiva de nuestro amigo Juanito ahí, Juanito, que lo queremos muchísimo. Gracias, Juanito García, y a toda la gente de allá de Imperio Gym, saluditos. Nosotros continuamos entonces en estos momentos, nos damos un corte y enseguida regresamos con Melodía para volver de nueva cuenta con todos ustedes a compartir cosas extrañas en la sección. Me da igual, pero es bueno saberlo. Seguimos adelante, venga, Pata de Perro.
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1: Yeah, seguimos con la info en cosas que me dan igual, pero es bueno saberlo, es bueno saberlo. Pues bueno, ya investigamos y pues hay mucha información referente a este destino natural allá en Acatic, a la barranca de Acatic, y también a esta bella cascada nombrada el Velo de Novia. Pues ahí les va, hombre, el punto number one, cosas que me dan igual, pero es bueno saber en esta sección. 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Chido a los patrocinadores, gracias. Sí, aquí nos a la birria, ahí te encargo, por favor, Indy, La que nos queda más en Cortinas creo que va a ser la de Atotonilco. Hay una allá, hay una en Arandas, también hay una en Ayotlán. Creo que también una en Tepa, voy a ver. Pero vamos, vamos, ya sabes que gratis hasta las puñaladas, mi lady, ¿sí o no? Bueno, ahí les va. Punto número uno, la silueta del Velo de Novia. ¡Wow! El nombre de la cascada Velo de Novia esconde un origen más oscuro que un simple capricho poético. La leyenda local susurra sobre una joven cuyo amor fue truncado trágicamente el mismo día de su boda. ¡Ándale! Tragedia. Ok, me suena a tragedia. Pues bueno, el mismo día de su boda y ahí en las orillas del cañón hoy, los senderistas y los aventureros afirman que en los días de mayor caudal, o sea, cuando hay más agua ahí, cayendo de esta cascada, la bruma del impacto del agua proyecta una silueta etérea vestida de blanco, un espectro melancólico que vigila eternamente el fondo de la barranca. Ok, entonces, una chica que al parecer, dolida, porque el día de su boda no se presentó el amor de su vida, entonces cometió se apagó el CPU, se desvivió ahí en la barranca, es lo que dice esta nota. Ok. Órale, qué intenso, Bueno, ahí te va otra. Cosas extrañas. En esa zona se cuenta, se dice, las esferas de fuego en el abismo. Ok. Cuando el sol se oculta, la inmensidad de estas barrancas se convierte en un escenario de fenómenos visuales inexplicables. ¡Órale! Los lugareños que habitan en los bordes de los cañones relatan la constante aparición de extrañas esferas de luz de muchísimos colores vibrantes que levitan y rebotan entre las paredes de piedra. Ok, mientras algunos sugieren que esta misteriosa actividad ufológica podría ser obviamente llevada a cabo por seres de otros mundos, la tradición oral asegura que se trata de brujas transformadas en bolas de fuego. ¡Órale, ya está! Y que están danzando sobre las impredecibles corrientes térmicas del precipicio. ¡Órale! Sí. Fíjate que esos orbes o esas esferas luminosas de fuego son muy comunes en zonas donde pues prácticamente la actividad es nula. O sea, en lugares o en parajes muy, muy, muy lejanos es donde se observa este tipo de actividad extraña, ¿no? Paranormal. Es lo que se cuenta en esta zona también. Y aparte, lo de la aparición espectral de la novia en la cascada Velo de Novia de Acatic. Se dice, se cuenta, ¿no? Que es un lugar, un escenario de fenómenos extraños. Ok. Ahí te va la otra. Un mundo perdido y prehispánico, o prehistórico, mejor dicho. Descender a la barranca es equivalente a viajar en una máquina del tiempo geológica. La drástica diferencia de altitud de más de 500 metros crea un microclima tropical oculto, atrapando el calor y la humedad. Allá abajo sobreviven especies de flora y fauna endémicas que parecen ajenas a la gran metrópoli que late justo arriba. Es un ecosistema de aspecto prehistórico, un mundo perdido y aislado donde el silencio urbano es reemplazado por la naturaleza salvaje. Interesante. Oye, esto sí me late, Esto sí es como que un buen punto para explorar. Ahí está. Ahí te va otro. El esqueleto industrial devorado. A ver, ¿cómo va esa? En las zonas más inaccesibles del fondo de la barranca, duermen los esqueletos de las primeras plantas hidroeléctricas que alguna vez iluminaron Jalisco. Ah, sí me tocó, de hecho, pero a mí, de este lado, la barranca de Huentitán, por la zona de Los Monos, así se le llama, que también era una especie como de presa y era con esta intención, por supuesto, la construcción de esta presa. Pues bueno, se dice ahí que siendo esta una de las primeras hidroeléctricas que alguna vez iluminaron a Jalisco, pues también quedan ahí los vestigios, las antiguas turbinas de hierro oxidado, túneles sumidos en la oscuridad y gruesos muros, pues han reclamado por las raíces gigantescas de las higueras y los árboles este espacio. Explorar estas ruinas olvidadas es adentrarse en un escenario posapocalíptico fascinante, una prueba silenciosa de cómo la fuerza implacable de la madre naturaleza terminó por devorar las obras del hombre, y es un lugar muy interesante también para llevar este tipo de exploraciones urbanas que me encantan también, ¿no? Y sobre todo en estas zonas inhóspitas. Muy bien, ¿qué onda? ¿Nos vamos? Ya está, vámonos con un tema musical, enseguida el corte, ya volvemos con tema, y de nuevo con todos ustedes aquí al aire, Monstruo Jackson en pata de perro.

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0: ya me destapaste. Bien machín, los oídos, se me está escurriendo la cerilla. Saludos para mi hermanito Rafa Milka, recién llegado desde tierras internacionales, desde Cancún, y ya se va, hombre, ya se va para atrás. Y no hubo chance de irnos a aventar unas aguas de cebada, mi hermano, qué barbaridad, la verdad sí, me da harta tristeza y el corazón se me apachurra, hermanito. Sabes que te quiero y como siempre te deseo lo mejor y pronta recuperación y mucha salud a tu jefecita, a tu jefecita, a tu cabecita de algodón aquí en la ciudad de Guadalajara. Saludos, señora, a lo mejor, y esperemos Chuñito pues le conceda la buena salud que siempre pues le ha caracterizado, ¿no? Saludos para usted. Bueno, ya nos estamos retirando. Antes quiero enviar un gran saludo también allá mi compa el pollo hasta Arandas, Arandas, Jalisco, tierra del tequila. Saludos, mi pollo, ponte a chambear, muévelas, mijo, hombre, ya ponte las pilas. Ponte pilas, mijo, porque las caguas no las regalan, güey. Ponte a chambear, güey. Dice por acá, tenemos, buenas tardes, ¿qué tal, Monstruo Jackson? ¿Cómo te va? Cáele por acá también a las Super Cascadas, acá de Comala, en Chiquilistlán, Jalisco. Luis Vega, de Tequila 3030, saludos, hermano. Te manda saludos, Martincillo. 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Saludos a todo el equipo de trabajo. Dice, por acá te mando un abrazo, por favor no me abandones tanto tiempo, Martincillo, y tú también, mijo, te encargo, por favor, mi Luisito, ahí mándenme algo, porque de repente se me seca el radiador, me mandaron una, pero ya se me acabó, quiero más, no se lo merece. Buenas tardes, nuestro Jackson, ya listo para el clásico, gracias. Ah, neta, ¿verdad? Gracias por la de Tirti Tirti. Me la voy a zumbar para el clásico. Gracias por la de 3030 reposado. Acá desde Lomas de Polanco, el Fer. Saludos, hermano, y felicidades por tu regalo. Ya está. Lidia, muy buenas tardes, Lidia. ¿Cómo estás, Lidia? Dice, buenas tardes, señor Monto Jackson. Ese lugar se escucha excelente para ir de pata de perro y a explorar. Ya dice, hay muchísimos lugares que la verdad se escuchan súper genial. Échase una vuelta para todos aquellos que están buscando también el turismo de misterio, de eventos sobrenaturales, espectrales. Creo que es un buen destino esta zona de la Barranca de Acatic. Así es. Hay muchas cosas así extrañas, fenómenos misteriosos, que para los amantes, pues de irse de aventura para encontrar este tipo de manifestaciones es idóneo. Así que, si quiere irse a agarrar a machetazos con el diablo al cerro, láncense a Catica y los espera, ¿ok? Ya me ando abriendo yo como virote de la central camionera. Gracias, Indy Rodríguez, en la parte operativa de los controles. Gracias. Y su amigo servidor mostró Jackson, el perrito color caguama, quien les dice, si va a salir a la aventura, si va a salir a descubrir lugares, va a disfrutar colores, sabores y pues nuevas emociones, hágalo siempre con mucha seguridad. Recuerde checar su vehículo y también, obviamente, tener los números de emergencia ahí a la mano. Muchas gracias, cuídense mucho. Yo soy Monstruo Jackson, el Prieto Color Caguama. ¡Hasta el lunes! ¡Bye, gone!
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3: En punto de las 6, estas son las noticias. Anticipa posibles cambios. El Aeropuerto Internacional de Puerto Vallarta informó que hasta el momento mantiene sus operaciones con normalidad, pese a las condiciones climáticas ocasionadas por el huracán Simón. Sin embargo, recomendó a los usuarios mantenerse en contacto con sus respectivas aerolíneas para mantenerse enterados del estatus de sus vuelos y conocer cualquier posible actualización en las operaciones. Enfrentan carencias.
4: Trabajadores del IMSS en Puerto Vallarta realizaron un paro de labores en las clínicas 42, 170 y 179 para exigir mejores salarios, condiciones laborales y el abasto de insumos médicos. La suspensión de consultas y trámites generó molestias entre los derechohabientes, quienes se quedaron sin atención programada ni seguimiento médico. Durante la protesta únicamente se mantuvieron los servicios de urgencia y la atención esencial. Escuchemos el testimonio de algunos usuarios afectados expresando su inconformidad.
5: Autoridades.
6: 6 meses para una cita en psiquiatría y hoy que me tocó encuentro colapsado.
5: Búscame el lunes y yo se la consigo.
6: Doctor, no tengo medicamento, me dicen que sí está en farmacia, ya fui, pero me dicen que ocupo la receta de este mes para que me lo surta.
5: A ver, Cirilo, ayúdame con eso, dile que hagan la receta.
7: Yo tengo traslado para el domingo.
5: Sí, o sea, esos, los traslados se van a hacer. Sí. Ahorita los ponemos a hacerlos.
4: Los trabajadores, por su parte, señalaron que enfrentan carencias de material básico para brindar los servicios médicos. Samantha Fonseca, en punto.
3: Resuelve dudas. La diputada local por Movimiento Ciudadano, Mónica Magaña, refrendó su respaldo al proyecto presentado por el gobierno del estado para la construcción del acueducto para abastecer de agua a la zona metropolitana. Se comprometió a informar los avances de la iniciativa desde el Congreso.
8: Ya está en el Congreso el proyecto para construir un nuevo acueducto Chapala-Guadalajara. Es una obra que busca mejorar el abastecimiento a largo plazo y que ahora es responsabilidad de los diputados analizarla. Ahí también me corresponde participar como diputada. Algo que decimos con toda claridad. Sin deudas, sin privatización y con presupuesto 100% estatal. Y ayer estuvimos en la presentación del proyecto donde ningún diputado de Morena se presentó. Ojalá que cuando llegue el momento de discutirlo estemos todos, porque una decisión tan importante necesita de la participación de todos.
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3: 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La temperatura ambiente en este momento es de 22 grados. Maritza Rodríguez, Jaso, en punto.
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3: En este momento se registra una temperatura ambiente cercana a los 21 grados Celsius. El Instituto de Astronomía y Meteorología de la Universidad de Guadalajara registra nubosidad con potencial de generar tormentas severas en las regiones Costa Norte, Sur, Sierra Occidental y Sierra de Amula. Informó además que el huracán Simón continúa tomando fuerza con riesgos para las costas y zonas montañosas de Jalisco. Se pronostica que continúen las lluvias este viernes prácticamente en todo el estado, con mayor intensidad para el sábado y domingo. Protección Civil invita a la población a mantenerse atenta a las recomendaciones de las autoridades y evitar zonas susceptibles a inundación.
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